0: Nos acompaña Gina Marcela Reyes en diálogo con Luis Carlos Castro y Rodrigo Ruiz, investigadores del Grupo de Estudios Sociales de la Religión. Escuchemos esta conversación.
1: Bienvenidos otra vez a Postscriptum. Hoy estamos para hablar sobre la espiritualización del desarrollo y las organizaciones basadas en la fe. Saludo Rodrigo, saludo Gina. ¿Cómo están ustedes?
2: Hola Luis Carlos, ¿cómo estás? Rodrigo, un saludo para ti también.
3: ¿Qué tal? Bienvenidos.
1: Para comenzar, Gina, nos gustaría que nos pudieras aclarar rápidamente algunos conceptos sobre el trabajo que has venido realizando junto con el profesor Jorge Eliezer Martínez, que creo que son importantes para entender un poco la discusión que vamos a adelantar. Entonces, rápidamente, ¿nos podrías explicar en primera instancia qué significa esto de organizaciones basadas en la fe? Y también que nos des una precisión sobre los conceptos de religión, espiritualidad y espiritualización, dado el diferente entendimiento que tenemos sobre estas nociones.
2: Más allá de poder hacer precisiones definitivas, aproximarnos a las organizaciones basadas en la fe como estas agrupaciones que emanan de una institución religiosa o de varias de ellas que se agrupan y que están vinculadas a la acción social humanitaria, a movilizar recursos propios, estatales, privados o de cooperación internacional, precisamente para poder generar acción sobre el espacio público en términos de una acción que sea de carácter social. Podemos decir de manera sintética que una organización basada en la fe opera básicamente como una ONG de carácter religioso, de carácter confesional. Partiendo de ello, también, bueno, precisando el concepto de religión es tremendamente difuso. A mí me gusta un acercamiento más minimalista que podría decirse que es una red de relaciones que nos vincula con una noción de lo trascendente y que se organiza a través de comunidades que configuran entre ellas unas prácticas colectivas, ¿sí? No necesariamente eclesiales. Y sobre la espiritualidad, pues se ha hecho mucho rollo en los últimos años, como un proceso que apela a todo, que abarca todo, dice la profe René de la Torre, que puede hablar de todo y a la final termina hablando quizás de nada, pero se la suele asumir como una vivencia con lo sagrado de una manera un poco más subjetiva, más emotiva, más experiencial. Y aquí quiero hacer la salvedad que esto no necesariamente quiere decir que la espiritualidad conduzca estrictamente a una vivencia mucho más privada, ¿no? Y que no tenga trascendencia en lo público. Y en ese sentido, digamos, el concepto que yo propongo que trabajemos de mejor manera es la espiritualización, más bien como un proceso que más bien sería el desprendimiento de lo sagrado estrictamente de instituciones rígidas a manera de iglesia, pero sin que ello conlleve a la pérdida de producción de sentidos sociales o a las nuevas formas de relación con el cuerpo, la naturaleza, el trabajo o el desarrollo, que es lo que hemos propuesto en el trabajo que hacemos con el profesor Martínez.
1: Muchas gracias, Gina. Para quienes nos escuchan, sería muy interesante que nos pusieras como un poco de ejemplos de cuáles son esas organizaciones basadas en la fe y que nos contaras un poco cuáles son los discursos, en términos generales, los discursos y las narrativas que emergen desde estas organizaciones.
2: Hay organizaciones basadas en la fe muy conocidas en el mundo católico, por ejemplo, Caritas Internacional. Toda esta apuesta social del mundo católico, donde se destacan, por ejemplo, sus acciones respecto a bancos de alimentos, es en el mundo católico. En el mundo cristiano no católico, una de las más reconocidas es Visión Mundial, World Vision, que hace un trabajo específico con niños y niñas y sobre todo apoyando sus procesos educativos. Pero en el mundo del Islam, por ejemplo, también tenemos Islamic Relief, que es una de las OBF grandes. En ese sentido, tenemos una variedad enorme de organizaciones basadas en la fe, que operan desde diferentes tradiciones religiosas. Claro, reconocemos acá mucho más las que tienen que ver con su carácter cristiano y empiezan, digamos, a tener un auge muy fuerte en el periodo posterior a los procesos de decolonización, Es decir, empiezan a tomar un auge muy fuerte cuando hacen su acción social humanitaria en territorios que habían sido colonias, por ejemplo, las colonias africanas, o en territorios que tenían procesos conflictivos como Centroamérica. Así que nos ubicamos más o menos que empiezan a tener una emergencia muy poderosa a finales de los 60, 70, y que empiezan a constituirse con mucho fundamento ya en este siglo XXI de una manera muy efectiva. No hay unos cálculos muy exactos, Luis Carlos, sobre cómo medirlas, ¿no?, en su impacto, pero cuando se ha tratado de ubicar la magnitud, la dimensión de cómo operan, pues planteamientos van desde el 30 al 60% de la ayuda humanitaria a nivel mundial. Se dice los organismos de Naciones Unidas que son operados por organizaciones basadas en la fe.
1: Estas son grandes organizaciones a las que tú estabas refiriendo. ¿Una pastoral puede ser considerada como una organización basada en la fe?
2: Digamos que si tiene una organización con estatutos, que están registradas. Acá la cuestión del registro es importante, Luis Carlos, porque básicamente empieza también a generarse un proceso de legalidad, pero también de legitimidad, ¿no? De a quién se le da o no se le da ese estatuto de que pueda hacer acción social humanitaria y sobre todo que pueda canalizar recursos. Aquí es muy importante mirar que las OBF canalizan recursos, ¿no?, y que parte, digamos, de su enunciación y del reconocimiento que se les ha hecho en la actualidad es precisamente por una enunciada eficiencia del manejo de esos recursos. Así que si hay OBFs pequeñas, pero tienen que pasar para ser consideradas así por ese estatuto también de legalidad y de reconocimiento público.
1: Me gustaría que profundizaras un poco cómo son percibidas estas organizaciones sociales de cara a la esfera pública, ¿cierto? ¿Qué es lo que exactamente ellas en algún sentido, cuál es el lugar que buscan ocupar y que ocupan en este momento?
2: Ha ido también transformándose, Luis Carlos. En un primer momento diría yo que ese lugar que desearon ocupar en el contexto de los procesos de decolonización, digamos que en miras de que los países colonizadores salían de esos territorios, había que ocupar esos territorios de alguna manera y generar también ahí una presencia religiosa. Entonces, su primer motor podríamos decir que fue ocupar lo público en un momento de reorganización social y aprovechando, diría yo, la oportunidad de ese momento histórico para que la religión pudiese seguir haciendo ejercicios de poder en ese contexto de decolonización a partir precisamente de esa incidencia. Pero de ahí también ha transitado por muchos espacios. Digamos, una idea macro sería que las OBF son una forma en que las religiones hacen una presencia pública de una manera contundente, que de alguna manera desafían también las formas en que hemos concebido el Estado laico. Y no estoy aquí haciendo una reivindicación de esas laicidades de estilo francés, ni más faltaba. Más bien, si nos someten a quienes nos interesa el tema, es a pensarnos cómo la religión busca maneras distintas de operar en lo público, hace parte de esa esfera pública y de alguna manera se hace muy visible a través de esa legitimidad que tiene también entre las poblaciones, ¿no? Entonces, a la pregunta sería, ¿buscan ocupar ese lugar en la esfera pública desde su apuesta religiosa? Por lo tanto, no son neutrales y quizás ahorita hablamos un poco más de ello. Son organizaciones que reivindican que la esfera religiosa hace parte de la vida social y que por lo tanto también tienen allí un compromiso religioso que los hace operar hacia la acción social humanitaria.
3: Gina, muy interesante esto. Ustedes en el estudio que han venido adelantando con el profesor Jorge Eliezer plantean esta relación entre las organizaciones basadas en la fe y el campo de discusión sobre desarrollo, ¿no? Entendido esto como un discurso de gobierno, hay debates en este campo sobre las visiones coloniales de desarrollo, su contenido ideológico, algo que está consagrado por Occidente, en fin. Pero ¿cómo surge este interés por temas que a primera vista parecen disímiles, ¿no?, o contrarios, como es la vida espiritual, la espiritualización y la economía?
2: El interés surge precisamente de la pregunta anterior, de mirar cómo las religiones definitivamente siguen operando en la vida pública y de indagar cómo lo hacen, ¿no? Cómo vienen planteándose esa acción y en dónde se está referenciando de una manera contundente. Y también parte del hecho de que nos encontrábamos ya en nuestros trabajos de investigación relacionándonos con diferentes OBF, ¿no? Entonces hubo un momento en que establecimos un proyecto con World Vision precisamente y trabajamos con ellos en un proyecto. De hecho, el profesor William, que nos acompañó en un programa anterior, también hizo una de sus investigaciones con varias de esas OBF, World Vision, ACT, Alliance. Es decir, estamos metidos en el estudio y al mismo tiempo nos estábamos dando cuenta que las OBF estaban allí presentes. Eso por un lado. Por el otro lado, Rodrigo, hubo un acontecimiento que fue importante y es que empezamos a apoyar un proceso de la mesa técnica que convocó la Alcaldía de Bogotá precisamente para hacer el análisis de su política pública de libertad religiosa, y ellos insistían muchísimo en el aporte social del sector religioso. Y claro, cuando empezamos a indagar cómo se da ese aporte del sector religioso, se hace muy notorio y evidente que las organizaciones basadas en la fe empiezan a emerger allí como unos actores relevantes y que ocupan ese puesto. Entonces, por una parte es eso. Por supuesto, cuando empezamos a mirar estos discursos, encontramos que hay unas afinidades que deberianamente diríamos es unas afinidades selectivas. Es decir, hay unos procesos que no se planean, no son unas disposiciones previamente organizadas, sino que precisamente el cambio del discurso del desarrollo, que deja de ser tan neoliberal, que empieza a mirar otros referentes como el de Amartya Sen, luego el enfoque de capacidades como el de Martha Nussbaum, y empiezan a hacer otras discusiones también desde América Latina, por ejemplo, pues empiezan a mostrar que el discurso del desarrollo se abre a otras posibilidades, y ahí encontramos que las OBF, yo digo, no sería la expresión aprovechan el escenario, sino que precisamente se da esta afinidad, confluyen esta apertura del discurso del desarrollo con la posibilidad de que las religiones tengan allí una intervención y encuentren un lugar que probablemente décadas anteriores no podría haberse dado.
3: Tú mencionas esto último en el sentido en que tal vez no sea homogéneo el campo del desarrollo. Sabemos que hay una lucha discursiva, teórica, práctica sobre ese campo, ¿no? En el desarrollo también se lucha por las almas de las personas, pongo almas entre comillas, sí. Y sigue siendo sugerente pensar esa discusión como una capa más de la religiosidad y de la espiritualidad. Pero, digamos, en el estudio me llama la atención también el lugar de las resistencias, las disidencias y las alternativas al desarrollo. Espiritual y materialmente, los contradiscursos al desarrollo, las resistencias, hablan en estas organizaciones basadas en la fe de mundos posibles totalmente distintos o están muy alineados con lo que conocemos desde la visión occidental.
2: Yo veo, Rodrigo, que ha variado también y que no es posible situarnos de una manera tajante. Inicialmente, estos discursos de las OBF hacían algunas reivindicaciones que podríamos decir estaban o entraban en confrontación o hacían de alguna manera una resistencia o proponían una fuga a esos modelos de desarrollo más neoliberales. Y de alguna manera discursos que en América Latina tenemos, digamos, más cercanos como el de teología de la liberación, fueron retomados por las OBF y se plantearon en su momento como una salida, ¿no? Como la idea de que el desarrollo no implicaba unas formas lineales y únicas de poder situarse en el mundo. Pero sí creo que hay una coyuntura que captura a estas posibilidades de resistencia y a estas posibilidades de fuga, al mismo tiempo y paradójicamente que le da también posibilidades de expandirse, y es precisamente la idea del desarrollo sostenible. O sea, yo creo que discursivamente el desarrollo sostenible le da apertura a las OBF para su existencia al mismo tiempo que las copta definitivamente a una propuesta más capitalista. Entonces, en esa era del desarrollo sostenible se vuelve a enunciar la espiritualidad, a la religión, se enuncia por parte de Naciones Unidas y sus organismos de una manera muy potente esa capacidad que tienen para hacer transformación social que pueda generar

0: en el 2008 hubo un gran evento que se llamó el Foro Global de Estambul, que lo promovió UNPA, y hablaban del derecho a la dignidad humana, y ahí se le dio un lugar muy importante a la red interreligiosa para la población y el desarrollo. Luego, en 2010, se crea un grupo de trabajo interinstitucional de Naciones Unidas en Religión y Desarrollo, y más tarde se configura una plataforma internacional también para el desarrollo sostenible. Con esto, ¿qué quiero mostrar? Que se han dado escenarios de captura por parte de los organismos internacionales para que estas organizaciones basadas en la fe operen de acuerdo a este único modelo de desarrollo que termina siendo una política pública internacional que se concretará ya en el 2016 como la Agenda 2030. Entonces, si bien al inicio podemos encontrar, digamos, algunas manifestaciones de resistencia, y yo siento que las hay, sobre todo en la operación cotidiana, cuando uno ve cómo las comunidades se organizan para poder generar asistencia en el contexto de pandemia, para ayudar en procesos de conflicto y de carencia, pues obviamente ante el discurso internacional sí hay una captura fuerte.
1: Continuando con esto y de lo que mencionas, uno podría leer, o no sé si ustedes mismos hacen ese planteamiento, en que los ODS, estos Objetivos de Desarrollo, son como una visión secular de la salvación del género humano, ¿no? Es como una hoja de ruta para conducirnos a una tierra prometida. Digo secular porque no hay mención a potencias trascendentes o divinas ni a su intervención, ¿no? Como están las teodiceas. Pero también uno siente a veces que este discurso de los ODS ha sido un fracaso, como que basta ver un poco los conflictos y las situaciones climáticas que vivimos a diario, pero están permeadas todavía por un contenido muy religioso, ¿no? ¿Cómo opera ese contenido de estas organizaciones junto a los ODS en ese aspecto?
0: Como les decía previamente, la forma en que están operando ahorita las ODS es plenamente a través del discurso de los ODS, ¿no? De hecho, con unas implicancias importantes. Quizás en este último trabajo no lo rescatamos tanto, pero habíamos visto cómo gran parte, por ejemplo, de los talleres que proponía hacer UNPA a través de algunas ODS en África estaban orientadas directamente a generar o a implementar unos planes sobre la salud sexual y reproductiva de las comunidades, y se les empieza a proponer a través de estas comunidades religiosas y de sus ODS prácticas que no estaban legitimadas o vinculadas previamente, y que obviamente el discurso religioso posiciona, ¿no? Como discusiones sobre el embarazo adolescente, discusiones sobre los matrimonios juveniles, pues que si bien a primera vista uno dice sí, súper positivo, y hace parte pues de eso que buscaban los ODS, pues realmente lo que hacen es una inserción en las estructuras sociales, culturales, en la relación con los cuerpos, que no habrían tenido forma de entrar si no hubiese sido a través de discursos religiosos que llegan a operar en estos contextos. Entonces, los ODS hacen una oferta de salvación: te vamos a liberar de la pobreza, hambre cero, que es uno de esos grandes componentes de los ODS, y el hambre cero, por ejemplo, es una de las que más ha sido recogida a través de las organizaciones basadas en la fe. Yo creo que ahí precisamente el lenguaje se vuelve mucho más afín, y por eso hay como esta afinidad, insisto, como una afinidad electiva que las canaliza. Por ejemplo, las ODS empiezan a hablar de imperativos morales y espirituales cuando hablan del desarrollo. Sí, entonces, organizaciones religiosas hablando del desarrollo como un imperativo moral y espiritual, planteando los ODS como una posibilidad de hacer la lucha de la fe por los derechos, o el desarrollo como la vida plena. Y bueno, una de las más conocidas pues es el cuidado de la casa común del Papa Francisco. Entonces, si el discurso de la salvación está presente, hay una orientación de esas acciones hacia una salvación, no necesariamente en el más allá, pero que sí se nota en las dimensiones del más acá. Quizás no a través de la riqueza, pero sí a través de esta idea de no padecer hambre, que nadie se quede atrás, que de hecho es el lema de los ODS, ¿no? Que nadie se quede atrás, y es el mismo lema que adoptan la mayor parte de las organizaciones basadas en la fe.

0: En esa misma declaración, planteando una ruta allí, digamos, de afinidad.
1: No sé si quieres puntualizar algo antes de hacer la despedida el día de hoy.
0: Yo quisiera rescatar algunas cosas, ¿no? Una primera, que el estudio de las OBF nos sigue marcando un interés importante sobre la necesidad de seguir estudiando la religión y las espiritualidades en lo público, con todas las posibilidades que tienen precisamente para hacerlo. Entonces ahí hay realmente una necesidad de seguir estudiando, investigando, porque son múltiples estos espacios, porque las OBF siguen estando muy presentes y no cuestiono solamente su presencia. En los momentos de pandemia, las OBF fueron fundamentales en poder generar asistencia que el Estado no daba. Y aquí una de las problemáticas que hemos mirado nosotros, que en muchos casos se quiere insistir en la idea de que las OBF reemplazan el Estado. Y ahí sí hay una preocupación importante y es una preocupación que deberíamos seguir también trabajando. Y es que si bien esa acción social humanitaria a través de esa asistencia no solamente económica o material, sino también espiritual, llega a poblaciones, no puede ser reemplazo precisamente del Estado. Y no puede ser tampoco el sedante para que no se siga haciendo una crítica a las estructuras como las que el desarrollo nos plantea. Pero por otro lado, también rescatar que esas espiritualidades hacen movilización social, ¿sí? Que es también lo que hemos encontrado en las OBF, es que hay esa potencia articuladora colectiva que también permite canalizar intereses, que incluso como las plataformas funcionan de manera amplia, incluso ha posibilitado encuentros interreligiosos de maneras muy interesantes que permitan poder generar encuentros a partir de una idea que ellos encuentran como común, ¿no? Entonces, ahí hay también un elemento llamativo. Cerraría diciendo que en esta intención de mirar la espiritualización del desarrollo, también tendría un punto a favor o que tocaría seguir estudiando en la medida en que no hay un enfoque en la autorrealización individual, como por allí de pronto en algún momento Gilas por Gilas lo planteaba, sino que más bien podemos también empezar a ver que pueden darse procesos de construcción colectiva, de colectivos específicos, que no están exentas de ambivalencias frente al orden neoliberal, sin duda alguna, pero que también están marcando rutas de asociatividad espiritual que por la vía del desarrollo empiezan a manifestarse.
1: Gina, muchísimas gracias por habernos acompañado el día de hoy. Muchas gracias también a Elizabeth López, que nos ayuda siempre con la producción del programa. Que tengan un muy buen día todos ustedes.
2: En esta emisión reflexionamos sobre las organizaciones basadas en la fe como actores centrales de la acción social contemporánea y sobre las maneras en que religión, espiritualidad y desarrollo comienzan a entrelazarse en el escenario global. El diálogo mostró que la espiritualización del desarrollo abre preguntas fundamentales sobre el lugar contemporáneo de la religión en la esfera pública, las formas de construcción colectiva y las nuevas maneras en que se articulan fe, política y acción social. La cortinilla musical de esta emisión fue Freedom Highway, interpretada por The Stample Singers. Agradecemos a nuestra invitada Gina Paola Hernández por acompañarnos en esta noche, al Grupo de Estudios Sociales de la Religión por la realización de esta serie y a nuestros oyentes por estar con nosotros. Les habló Diana López. Esto fue Postscriptum, el programa del Centro de Estudios Sociales de la Universidad Nacional de Colombia.
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2: Hola, ¿qué tal? Bienvenidos a una nueva emisión de Plurales. Esta noche nuevamente acompañándolos desde los 98.5 FM en Bogotá, los 100.4 FM en Medellín y también a quienes se conectan a través de nuestra página radio.unal.edu.co. Pues muy contentos de estar aquí nuevamente con ustedes en una emisión más de Plurales, conversando de proyectos, de diferentes iniciativas que le aportan a nuestra sociedad. Y saludo a mi compañera Daniela Fresneda, a quien pues le doy la bienvenida también a este espacio. Daniela, buenas noches.
3: Muy buenas noches, Lina. Muy feliz de estar un nuevo lunes con todos y con todas ustedes en Plurales. Y bueno, con muchas ganas de que conozcan a las invitadas que tenemos para la noche de hoy.
2: Muy bien, Daniela. Pues primero tenemos que decirle a nuestra audiencia que esta noche nos acompaña una red de escritoras de Caldas. Es una organización social de mujeres vinculadas a través de la literatura y la escritura en distintos géneros. Así que las damos la bienvenida a Joana Patiño López. Ella es poeta, profesora, investigadora y activista feminista, doctora en ciencias sociales, niñez y juventud, fundadora de la red de escritoras de Caldas y cofundadora y coordinadora del Encuentro de Escritoras en Caldas. Joana, bienvenida a Plurales.
4: Muchísimas gracias por esta invitación al diálogo en este espacio. Qué rico estar aquí.
2: Voy también a saludar a nuestra siguiente invitada, Valeria Hernández López, de Armenia, escritora, activista feminista y comunicadora social, periodista, integrante del equipo de gestión de la Red de Escritoras de Caldas. Bienvenida, Valeria, a Plurales.
5: Hola, ¿cómo estás? Muchas gracias por permitirnos este espacio para hablar de la red y de todo lo que significa para nosotras este proceso.
2: Muy bien, antes de indagar y conocer un poco más acerca de esta red de mujeres, de escritoras, hablemos primero para conocerlas un poco más sobre ustedes, sobre esa historia de vida, un poco de ese trabajo que más o menos por encima mencioné en la presentación. Así que arranquemos con Joana. ¿Qué nos quieres compartir de tu trayectoria?
4: Bueno, muchas gracias por la presentación que hacen para los oyentes, las oyentes. Creo que me gustaría compartir con ustedes que soy una mujer trenza. Así me autorreconozco y desde esa forma me vinculo. Soy una mujer trenza y trenzadora. Estoy hecha de tres hilos vitales que son la escritura, la poesía, la investigación en la academia y todo el tema del activismo y el trabajo social comunitario desde la perspectiva feminista. Esos son mis tres lugares de enunciación, mis tres lugares de sentido y de construcción como persona, como ciudadana, como integrante de diferentes espacios y organizaciones. Y pues desde allí he venido entendiendo la vida y también poniéndome al servicio de ella para que en nuestras comunidades y en nuestros territorios nuestras niñas y mujeres puedan ser reconocidas, oídas y potenciadas en sus pluralidades, también en sus capacidades. Y amo pues vincularme también con otras especies. Creo que la vida solo tiene sentido en la posibilidad de vivir y de compartir el mundo que no es nuestro, de los seres humanos. Nosotros somos apenas una de las especies que habitan este planeta y hacemos parte de una red de conexiones que sostienen la vida. Y creo fundamental la importancia de resignificar las prácticas, las maneras como seres humanos venimos relacionándonos de manera bastante extractivista y de manera bastante destructiva con el planeta, con la naturaleza y con las demás especies. Y bueno, finalizo contándoles que mi familia está conformada pues por mi papá, mi mamá, mi pareja y también por los peludos y las peluditas que hacen parte de ese tejido vincular.
3: Muchas gracias. Bueno, pues ahora vamos con Valeria.
5: Bueno, yo creo que también me recojo como en varias cosas que dijo Joa, más allá como de la hoja de vida, que normalmente suele ser la presentación. Soy escritora, creo que gracias al proceso que he tenido con la red de escritoras de Caldas, me he podido como nombrar de esta manera. Apostarle a vivir de las escrituras, de habitar también espacios en los que la sensibilidad se resignifica mucho y no se sataniza. También soy un amante loca de los gatos y creo que he aprendido pues como habitar desde la sensibilidad, desde las escrituras, de las juntanzas con mujeres, del trabajo en comunidad con ellas y de aprender, como que la educación también he podido resignificar que sale mucho de la academia y empieza a hacer un compartir de saberes con todas las mujeres que he podido compartir a lo largo pues del tiempo que he estado en Manizales y vinculada a la red de escritoras. Y bueno, sí, como un poco eso me identifica, la escritura, la lectura, el amor por los gatos. Y el trabajo también en comunidad.
3: Muy bien, pues bueno, ahora sí que ya conocemos un poco más de su trabajo. Quisiéramos preguntarles por la red. ¿Cómo y cuándo nace la Red de Escritoras Colombianas? Si quieren, empecemos por Joana.
4: Bueno, contarles entonces que la Red de Escritoras de Caldas es una juntanza de mujeres y niñas que amamos la literatura y la escritura como espacios, como procesos, como prácticas sociales y culturales que nos permiten construirnos a nosotras mismas, pero también construir la realidad de nuestro territorio. La Red de Escritoras de Caldas nace en el 2020, en plena pandemia, a partir del diálogo de dos procesos que en ese momento yo venía liderando en el territorio de Caldas. Uno era el desarrollo de mi tesis doctoral, una investigación activista feminista en torno a las violencias de género y al feminicidio en la ciudad de Manizales. Y en esa investigación participaron siete organizaciones sociales de mujeres del territorio. Aproximadamente 120 mujeres estuvimos en esas conversas, en esas juntanzas, entendiendo juntas de dónde venían estas violencias, qué las sostenía, por qué en una ciudad, entre comillas, tan culta, con tan altos niveles de educación y con supuestamente tan altos estándares de calidad de vida, como es nombrada nuestra ciudad, ocurría el feminicidio y usualmente se silenciaba o se invisibilizaba. Y dentro de los procesos que esa investigación nos permitió, identificamos que muchas de las mujeres de nuestras organizaciones ya venían escribiendo de manera activa, permanente, como una práctica de autocuidado, como una práctica también para nombrar sus realidades y que eran escrituras muy conectadas al territorio y también a las realidades duras de nuestro territorio, pero que eran escrituras muy invisibilizadas, muy íntimas, que no se daban a conocer por el temor que le generaba la mujer que escribía, ser rechazada, ser juzgada en sus experiencias narradas, ser subvalorada, ser puesta en tela de juicio frente a lo que estaba expresando. Entonces ahí hubo un primer hallazgo y encontramos que las escrituras eran parte fundamental de las organizaciones sociales de mujeres participantes, pero que tenían mucho temor de ser publicadas. Y un segundo proceso que se atravesó en ese momento, que se juntó, es que con una amiga que ya está en otro plano, Gloria María Medina, una gran poeta caleña, pero que vivía en ese momento en la ciudad de Manizales, nos preguntábamos mucho por qué en Caldas no existían espacios y procesos que acogieran la literatura y las escrituras femeninas de manera legítima, porque en nuestro territorio la literatura, la cultura y la escritura son prácticas bastante patriarcales todavía, con unos arraigos muy fuertes en la exclusión de la legitimidad que tienen las autoras del territorio. En ese sentido, pues con Gloria vimos la necesidad de generar un espacio propio para impulsar, reconocer y circular y apropiar socialmente la obra literaria escrita por mujeres en Caldas, y ahí fundamos el Encuentro de Escritoras en Caldas, que este año tendrá su séptima versión. Y en ese primer encuentro llegaron 60 mujeres con las que estuvimos trabajando durante 3 días. Fue un encuentro virtual en plena pandemia, tuvo muchísima acogida, y dentro de los diálogos que se instauraron en ese encuentro hubo una pregunta, y es: ¿ustedes creen que necesitamos un espacio propio para fortalecer las escrituras de las mujeres en Caldas? ¿Ustedes estarían dispuestas a trabajar en torno a una red de escritoras? Todas dijeron que sí, y esos dos procesos empezaron a articularse: la investigación científica desde la perspectiva social y el activismo feminista, para dar paso a la fundación de la Red de Escritoras de Caldas, una organización social sin ánimo de lucro, autoconvocada, autosostenida y autogobernada, ¿no? Que es como las tres características que más nos identifican, pero sobre todo con presencia intergeneracional, porque nuestra red, y con esto finalizo este primer como comentario, es una apuesta por fortalecer la voz y el pensamiento propio de las niñas y mujeres a través del fortalecimiento de los vínculos intergeneracionales, de derribar esa competencia entre mujeres que es tan fuerte, pero sobre todo de aprender que juntas podemos comprender lo que nos ha pasado, por qué nos ha pasado, y llegar a encontrar apuestas para transformar esas violencias, esas desigualdades estructurales, esas exclusiones que vivimos sistemáticamente por ser mujeres en algunos casos, y en otras por ser mujeres indígenas, por ser mujeres campesinas, mujeres jóvenes, mujeres en condición de discapacidad, etcétera.
2: Muy bien, Joana, deben haber bastantes historias, seguramente esa recolección o esos encuentros que ustedes han tenido para precisamente dar a conocerlo a través de esta red, pues debe haber un proceso grande, suponemos aquí. Así que en ese caso le preguntaría a Valeria que nos contara primero cuántas mujeres en este momento hacen parte de la red y cuáles son esos espacios que ustedes brindan para que las mujeres, con sus diferentes estilos, con esas diferentes miradas y experiencias que han tenido, se vayan armando cada una de estas lecturas o escritos para la sociedad.
5: Bueno, pues en este momento la red, digamos que la conforman, hay un equipo gestor, ¿cierto?, que somos como las que movilizamos ciertos procesos, los semilleros, encuentros, bueno, como que lideramos, pero más allá, la red cuenta con un semillero anual que se ha venido gestando, pues como lo ha comentado yo ya desde hace rato, y que lo que se pretende con este semillero es precisamente darles herramientas a varias mujeres para que puedan llevar estos procesos de lectura, escritura a otros territorios o a sus propios territorios, y que sean ellas las que agencien este trabajo en campo. Entonces, digamos que contando eso, la red de escritoras tiene un bagaje cultural y pues muchas integrantes trabajando en diferentes territorios, y pues precisamente eso también hace que se gesten procesos como clubes de lectura, el encuentro también que se hace anual de Encuentro de Escritoras en Caldas, que invita a escritoras no solo de Manizales, sino también de otros territorios, pues de Colombia e internacionales, para que puedan participar y compartir entre nosotros a través de actividades, a través de lecturas de sus propios libros, y pues que se generan a través de una temática específica que se establece para cada encuentro.
4: Yo quisiera, si me permiten, complementar algo a lo que Vale está diciendo, que me parece un dato significativo que los y las oyentes puedan tener, y es que en estos ya casi 6 años de trabajo a través de su estrategia de formación en semilleros y clubes de lectura y escritura, la red tiene en este momento 120 egresadas de esos espacios. Actualmente tenemos 15 de esas egresadas que permanecen activas, generando en territorio otros procesos que ellas lideran a partir de su vivencia y de sus aprendizajes en la red de escritoras. En este momento tenemos dos grupos de semilleros de mujeres escritoras adultas, jóvenes y adultas, y esos dos semilleros están conformados en Manizales y en Río Sucio por 40 mujeres que ingresaron este año a vivir este proceso de formación del que Valeria les estaba hablando. Pero asimismo, en paralelo, tenemos 5 semilleros de niños y niñas, donde tenemos 45 niños y niñas entre los 6 y los 15 años de edad vinculados, y los semilleros funcionan en Manizales, en Supía y en Guamal. Esos son nuestros semilleros y procesos activos de formación. Y esto que Valeria les estaba contando, nosotros hacemos convocatoria anual para el Encuentro de Escritoras en Caldas, que ya es un encuentro internacional en el que pueden participar escritoras de toda Latinoamérica, de Colombia y de Caldas. Este año tendremos la 7ª versión. Y bueno, por este encuentro de escritoras, hasta la 6ª versión ya habían pasado más de 150 escritoras de diferentes territorios de Colombia y de Latinoamérica.
3: Muy bien, Joana, las escuchamos y digamos que se viene a nuestra mente un poco este recorrido de lo que ha sido la literatura para la voz femenina, ¿no? De alguna manera, lograr como en diferentes campos que el nombre pues de las mujeres sea el protagonista no ha sido fácil. Sabemos que en un inicio probablemente muchas de ellas fueron reconocidas desde seudónimos, muchas con el nombre de sus parejas, de hombres que estaban a su alrededor, que les permitía de alguna manera ser visibles. En este momento, por eso reconocemos y nos parece tan interesante el trabajo de la red, porque saber de qué manera desde este departamento, pero también en cómo puede impactar el resto del país, la literatura escrita por mujeres y la voz de las mujeres, pues más que merece, requiere y necesita ser difundida, ¿no? Dentro de este trabajo, pues sabemos que dieron o hicieron la publicación de lo que se conoce como Gambeta Femenina, Mujeres que Cambian el Juego, que siento que desde el nombre es un texto que convoca y que quisiéramos preguntarle a ustedes, pues cómo fue esta publicación, esta construcción de este texto, invitar un poco a nuestros oyentes para que se acerquen a él, de qué se trata.
4: Ok, bueno, muchas gracias por la pregunta. Antes de profundizar en ella, yo quisiera contarle a las personas que nos escuchan a esta hora que nosotras en la Red de Escritoras de Caldas también somos una editorial independiente con enfoque de género y territorio. ¿Eso qué quiere decir? Que nosotras solo publicamos y solo editamos y publicamos de manera intencional la obra literaria de escritoras emergentes de nuestros territorios. Niñas, jóvenes y mujeres adultas de diferentes condiciones étnicas, de diferentes contextos, también de diferentes condiciones socioeconómicas, y nos interesa mucho que nuestra editorial también pueda editar y publicar libros, obras colectivas, colaborativas, pero sobre todo que traten temáticas estructurales que afectan la vida de las niñas y de las mujeres y de las que poco se habla. Entonces, así llegamos a una alianza estratégica. Nosotras somos una red y creemos profundamente en la cooperación y en el trabajo con otras organizaciones de niñas y mujeres. Y en ese sentido, este libro es bellísimo porque concreta ese principio de trabajo que tenemos a través de una alianza que tenemos ya hace años atrás con la colectiva Fortineras de la ciudad de Manizales. Fortineras es una colectiva, un colectivo de mujeres barristas del Once Caldas que vienen impulsando procesos de liderazgo, de transformación, de empoderamiento de las niñas y mujeres barristas en el marco, pues, de esta barra Holocausto, y que tiene conexión con otras barras y otros procesos de niñas y mujeres en otros equipos del fútbol colombiano. Y en ese sentido, las compañeras nos buscaron como editorial y como red para asesorarlas y acompañarlas en el proceso de construcción de el libro y de publicación del mismo. Este es un libro muy bello en el cual se reúnen no solo 12 mujeres barristas que de manera autobiográfica plasman sus experiencias en integrar barras de fútbol y en exponer desde sus propias miradas y sus propias voces las violencias de género que se viven en esas barras, pero también exponer de manera contundente el aporte que las mujeres vienen dando en la construcción y en la transformación de esas barras en otro tipo de procesos que superen la violencia que usualmente las ha caracterizado y las ha estigmatizado. Entonces, este es un libro bellísimo porque reúne a esas 12 mujeres que escriben de manera autobiográfica, pero también a 12 mujeres que dibujan, que son aquellas que nos ayudaron a darle forma, a darle contundencia gráfica al libro, plasmando también sus conceptos, sus miradas de la participación de las niñas y mujeres en el fútbol a través de estos dibujos y de este arte que impregnaron en el libro. Entonces, en realidad son 24 mujeres autoras desde diferentes ángulos que nos van a permitir entrarnos un poco en la intimidad de las barras y en lo que a las mujeres nos ha tocado vivir en esos escenarios para poder habitarlos y para poder ayudarlos a transformar.
2: Muy bien, Joana, pues muy interesante esta publicación para que nuestros oyentes pues se animen a buscarla, a adquirirla, Gambeta Femenina, Mujeres que Cambian el Juego. Ahora ya nos queda muy poco tiempo en esta emisión, quisiéramos seguir hablando y conociendo todo este proceso, pero antes de cerrar quisiera que Valeria nos contara un poco sobre qué retos en este momento enfrentan las mujeres escritoras, no solamente en el departamento, sino en todo lo que ustedes han visto y todo este trabajo. ¿Qué consideras que hace falta y que deben seguir trabajando las mujeres?
5: Bueno, pues yo creo que hay muchos retos, pero resumiéndolo, primero que la mujer reconozca su propia voz, que tenga la fortaleza de escucharse, de no menospreciarse, de reconocer su historia. Y luego de allí, más allá de hacerlo como un ejercicio editorial, animarse a escribirlo, que estos procesos también ayudan de una manera de reconocimiento para la historia, para la colectividad y para aquellas que deciden hacer de la escritura como su profesión, su oficio, que ese reconocimiento llegue al público, que se le dé validez a sus escrituras, a sus lecturas de cómo es la vida de las mujeres contadas desde una mujer y pues desde esa validación también entender que el mundo editorial no son solo los hombres, sino que también hay mucha historia y todo un mundo detrás que es contado por las mujeres y que aún no se escucha, que se menosprecia desde la sensibilidad en la que las mujeres escriben. Creo que ese también es un reto, como educar a las audiencias, entender que hay otro tipo de lecturas válidas, que no solo son las grandes editoriales, sino que también hay muchas lecturas y escritoras que narran su cotidianidad y que son igual de válidas a otras lecturas famosas o reconocidas en el mundo editorial. Creo que esos son como unos de los grandes retos, seguir validando y reconociendo la voz de las mujeres y lo que tienen por contar. Si nos pueden encontrar en Facebook y en Instagram como Red Escritoras Caldas y en Facebook como Red de Escritoras de Caldas. En nuestro Instagram van a tener acceso a la página web donde tenemos todos los libros de manera gratuita. Cada encuentro de escritoras en Caldas deja un libro de memorias en que las escritoras hacen su publicación colectiva y pues allí pueden leer todos los encuentros, todos los libros recopilando esas escrituras y también como los libros que la editorial de la red pues ha ayudado a construir. Y allí publicamos todos los procesos, las convocatorias para que sigan conectadas las que puedan participar presencialmente y las que no, pues virtualmente también tenemos como procesos para que sigan esas lecturas.
3: Muy bien, a Joana Patiño López y a Valeria Hernández López les agradecemos por su participación en este episodio de Plurales. Muchas gracias por estar aquí.
4: A ustedes muchísimas gracias por la oportunidad del diálogo. Feliz noche.
3: Claro que sí, este espacio siempre va a estar dispuesto para ustedes. Y bueno, a nuestros oyentes quienes nos escuchan en esta noche, les agradecemos por estar acá. Otro lunes más, recuerden que nos escuchamos todos los lunes a las 7:30 de la noche a través de Radio Unal. Los estuvo acompañando Lina María Cabrejo y quien les habla, Daniela Fresneda. Chao, chao.
1: Hasta aquí, Plurales.
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Debido a la falta de archivos históricos, se sabe muy poco sobre la juventud del compositor John Dowland. Algunos historiadores afirman que nació en 1563 cerca de Dublín, otros que nació en Westminster. Sin embargo, no se ha encontrado evidencia de su lugar exacto de nacimiento ni de dónde pasó su infancia. Los relatos de su vida comienzan en 1580, cuando fue enviado a París para servir al embajador en la corte francesa. Dowland regresó a Inglaterra y en 1588 fue admitido en el programa de licenciatura en música de la Christ Church de Oxford. En 1594 solicitó sin éxito el puesto de laudista en la corte inglesa, pero fue acogido por el rey Cristian IV de Dinamarca. Aún así, Dowland continuaba publicando su música en Londres, tanto que el rey terminó por molestarse cada vez que Dowland se ausentaba y fue despedido en 1606. En 1612 comenzó a tocar en la corte del rey Jacobo I de Inglaterra, donde permaneció hasta su muerte en 1626. La mayoría de las obras de John Dowland son canciones tradicionales para laúd y dúos para viola, con acompañamiento de laúd. A menudo se lo cita como el autor del excepcionalmente famoso First Book of Songs, publicado en Londres en 1597. Muchos críticos coinciden en que es una de las obras más importantes en la historia del laúd. Dowland publicó dos libros más de canciones, uno en 1600 y otro en 1603. Muchos estudiosos creen que la última colección publicada de John Dowland, Un consuelo para peregrinos, fue sin duda su mejor obra. Aunque se desconoce la fecha exacta de su muerte, fue enterrado en la iglesia Santa Ana de los Frailes Negros de Londres, el 20 de febrero de 1626.

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0: Bienvenidos a Tintos y Tintas de la Radio UNAL 98.5 FM Bogotá, en un enlace fraternal con la 100.4 Radio UNAL Medellín. Hoy nos encontramos con mi querido Antonio García Ángel, que vamos a hablar de esta novela Que Pase Lo Peor. Antonio nació en Colombia, ¿no? En Cali Valle, la amada Cali. En 2001 publicó su primera novela, Su casa es mi casa. En 2004 fue elegido en el programa de maestros y discípulos de la firma relojera Rolex, que fue cuando estuviste bajo la tutoría de Mario Vargas Llosa, ¿no?
1: Sí, señor.
0: Lo cual le permitió contar durante un año con la tutoría del gran premio Nobel de literatura, ¿no? Papá de Morgana. Bueno, en 2006 publicó su segunda novela, Recursos Humanos. En 2007 fue escogido como uno de los 39 escritores menores de 39 años más representativos de América Latina, Bogotá 39, en el marco de Bogotá, Capital Mundial del Libro. Publicó el libro de cuentos Animales Domésticos en 2010. En 2015 publicó el ensayo Junma de Macrol el Gaviero. ¿Quién sabe qué habría pensado don Álvaro Mutis, hombre viejo, Antonio? No sé, hermano.
1: Me habría encantado que lo viera.
0: Cierto que sí, sí. En 2016 publicó Declive, su tercera novela. Ese mismo año fue guionista y presentador de la serie documental Buena Letra. Entre 2012 y 2019 fue editor del programa Libro al Viento. Escribió con Pilar Quintana el guión de Lavaperros 2021, dirigida por nuestro querido Carlos Moreno, ¿no? 37 premio Manuel Barba de la Asociación de la Prensa de Huelva al mejor guión. Y con John Alex Toro escribió el monólogo John al Excedario, ¿no? Que con John Alex estuve yo disque en Cosiaca, imagínate, saliendo del anonimato al desprestigio.
1: Sí.
0: En 2023 ganó el Premio Nacional de Periodismo Simón Bolívar, el que yo anhelo y no lo he tenido, en la categoría Crónica de Audio por el podcast Salve, Salve, Sin Par Carnaval. Bueno, viejo Antonio, bienvenido a Tintos y Tintas, hermano, después de tantos años sin vernos y sin hablar.
1: Muy feliz de estar acá, Henry, desde la Sultana del Valle, con climita fresco y anuncio de tormenta.
0: Bueno, y también estoy recordando un texto de Samuel Beckett, ¿no? Primer amor. Qué maravilla, vio Antonio. No sé si lo hayan leído, estoy seguro que sí.
1: Donde habla no, de... ahí sí te decepcioné, ese no lo he leído. Pero mira, es bueno admitir lo que uno no ha leído también.
0: Pero no, pero agradezco
1: me
0: mucho.
1: Me voy con esa tarea de aquí.
0: Sí, por favor, vale la pena que leas Primer amor de Samuel Beckett, donde vale. Habla de que es mejor irse a los cementerios que estar entre los vivos, porque entre los vivos hay prepucios cebosos, ovarios descompuestos, culos, sobacos, malos olores. ¡Qué maravilla ese Beckett, hermano! Primer amor. Pero gracias por la bibliografía que les has dado a los oyentes de Tintos y Tintas, viejo Antonio. Porque yo me acuerdo de cuando era un muchacho, cómo me gustaba a mí ir a una charla de un escritor y de ahí salir lleno de inquietudes, con el gusanillo escarbándome en la conciencia, a robar libros a la Nacional, ahí al frente de la Plaza Caicedo, que ahí estaba todo el cartel del Teatro Experimental de Cali.
1: Claro, el TEC.
0: Porque, ¿cómo eran tan fachos que el que robaba libros le pedían la cédula y la ponían ahí? Sacaban una fotocopia y ponían y aparecían todo el TEC ahí, hermano.
1: El cartel roba libros.
0: Sí, sí, sí, sí, porque hay que admitir que el que no ha robado libros es porque es un burgués.
1: Vea, sí, pues, o no es un bandido ilustrado en todo caso.
0: Oiga, viejo Antonio, hermano, esta novela está envenenada, muy envenenada, hermano. Recordando yo al viejo Jorge Navas, que dice que hay que envenenar las películas. Hermano, Que Pase Lo Peor está envenenada, hermano, pero muy envenenada. También me colmó la gran necesidad de extrañamiento que mantengo yo con la literatura. Ese personaje, ese Sansa contemporáneo, hermano. ¡Qué maravilla, hermano! Esa entidad, eso es digno de Philip Lovecraft.
1: Es la voluntad de homenaje también, Henry.
0: Ese,
1: la voluntad de homenajear a tus escritores favoritos, la voluntad de como pagar los tributos necesarios a esos dioses del Olimpo personal que me han acompañado a lo largo de mi carrera y que son lecturas que todo el tiempo estoy visitando una y otra vez, como que Como que uno logra desprenderse de algunos autores, pero hay otros que terminan volviéndose recurrentes en tu vida y pues gracias a esas recurrencias y a esa huella que te han venido dejando esos autores, pues no tenés ningún redaño en entregarles algo en tu literatura en ofrenda, ¿no?
0: Pero claro, incurrir en el palincesto, hermano, ¿por qué no? ¿Entendés? Encalcar también un poco a esos autores que uno ama, ¿no? Pues digo
1: Sí, y
0: yo.
1: como también con la idea de que los clásicos no tienen que ser unas catedrales por allá donde hay que entrar en silencio, darse la bendición y quedarse recogido y de alguna manera inerme, impotente y aplastado por la inmensa complejidad y calibre de esos clásicos. Los clásicos también se pueden mirar de una manera más amistosa, digamos, y más cercana
0: Sí, claro.
1: y menos reverente, aunque eso no quiere decir que sea de una manera irrespetuosa, espero que no, pues. Pero se nos olvida, como lo señala Fernando Savater en Instrucciones para olvidar al Quijote, que el Quijote era un libro que la gente se derrapaba y quería leerse para divertirse, no para mirar si había un juego de cajas chinas, ni de si el narrador intradiegético estaba de esta manera o de la otra, ¿sí?
0: Claro.
1: Entonces,
0: Bueno.
1: también hacer que pase lo peor era un poco como entrar en esos homenajes y en esos clásicos y en esos autores de una manera menos ceremoniosa y como un poco más amistosa y más cercana, pues, porque precisamente también son obras que han sido de tu entraña, autores que te han acompañado y que ya se vuelven como tus amigos, entonces, ¿por qué tratarlos de otra manera, digamos?
0: Sí,
1: ¿Sí?
0: sí.
1: Si los sentís como tus amigos, yo siento que Borges es mi amigo, que Kafka es mi amigo, aunque no lo haya conocido personalmente. Que
0: Claro.
1: Tolstoy es mi amigo, que me encantaría viajar en el tiempo para tomarme un tinto con ellos.
0: Sí, claro.
1: Entonces mi novela también tiene como ese espíritu, ¿no? Como
0: Ahí
1: de
0: está.
1: convocar a esos autores
0: Claro, está Ana Karenina de León, del Conde.
1: con menos solemnidad.
0: Con menos solemnidad. Así es, hermano. Caramba, y está Bogotá, qué hermoso, hermano. Es que en serio, leyéndote, hermano, y recorriendo cada lugar, la Macarena, el Parway, hermano, que te faltó poner a Quipili ahí, en el Parway, donde yo me iba a hablar con Juan Manuel Roca y con Jaime Echeverri y con Santiago Mutis.
1: A
0: Ahí está hoy.
1: ese cafecito, Quipile, sí.
0: Quipili, hermano.
1: Que queda ahí en una esquina.
0: Chévere, el Parway,
1: Bueno,
0: hombre.
1: no lo podía poner todo, pero ahí está el Parkway también en su.
0: Está Marrakech y Masala, ¿no?
1: Sí. No,
0: Sí.
1: ahí había uno. Ahí, pues digamos que hay como cierta minuciosidad en la presentación de esos espacios, porque también era como una carta de amor a Bogotá, pues un poco como.
0: Total, total. Es que yo cedo a la tentación de que le das un fragmentito, viejo Antonio de Bogotá.
1: Claro que sí.
0: Mira, por ejemplo, me encantaría que leyeras un lugar que yo amo profundamente y que sé que también tú. Y muchos de los que estamos exiliados en el incilio y en el exilio de Bogotá, que es la Macarena, ¿no? En la página 267, ¿no?
1: Claro, aquí va mi personaje a encontrarse con unos amigos a los que no ha visto desde hace un rato y tiene como una cosa que arreglar con ellos, digamos. Y dice así. La Macarena era una de las partes de Bogotá que se adosaban a la cordillera oriental, vecindario de restaurantes y galerías habitado por artistas e intelectuales con cierta capacidad económica. El barrio de la Plaza de Toros y las famosas Torres del Parque, multifamiliar de tres edificios cóncavos diseñados por Rogelio Salmona, cultor del ladrillo crudo y alumno díscolo de Le Corbusier. El trabajoso ascenso hacia el edificio de Carlos y Paula, que estabas apenas a media cuadra de la avenida Circunvalar, el límite superior de la Macarena y frontera con el monte, me demostró que el estado físico que había ganado cortando bosque y haciendo labores del campo había desaparecido por completo, como tantas cosas que desaparecieron por completo en esos días, en esas calles. y me sentía lerdo y pesado, pues también había ganado algunos kilos cuando recallé mis grasosos, ultraprocesados y harinosos hábitos alimenticios. Sudando y resollando como un marrano cebado, hundí el timbre del intercomunicador.
0: No, no, no, Antonio, hermano, y ya, pues qué pena hacer spoiler, pero hermano, es para de alguna manera picarlos para que se compren esta novela, hombre. Es que vale la pena darse este banquete. Para mí es un banquete que pase lo peor.
1: Ah, qué bueno, Henry.
0: Que aprovecho para hacerte una pregunta sobre cómo es el periodismo, porque allá aparece un personaje, hermano, que los que la lean se van a dar cuenta de quién se trata.
1: ¿De quién se trata, sí?
0: Y una mujer, hermano, Ave María, haces una caricatura, una parodia, pero no tienes piedad, no tienes, tristemente célebre esa mujer, hermano.
1: Pues sí, pues lo que creo también es que hay unos personajes
0: Sí,
1: reales.
0: la
1: Hay unos
0: Chiqui Ávila.
1: personajes, la Chiqui Ávila, que ya ustedes se imaginarán quién es la Chiqui Ávila.
0: Ay, madre, hermano. Es que no
1: Pero pues
0: tienes
1: digamos
0: piedad.
1: que ella hace parte de una galería de personajes que aparecen por ahí, que hacen parte pues de esa historia bufa
0: Totalmente.
1: colombiana que cobija al periodismo y a la política, ¿no? Que van un poco de la mano también, porque los periodistas son también los que le dan cabida a esos personajes grotescos. Y también la política es la que permite que esos personajes grotescos y bastante caricaturescos pues brillen cuando cubren esas noticias. Yo creo que por ahí aparece tanto la Chiqui Ávila como una galería de personajes de la política que también tienen esa característica, ¿no? De ser pintorescos, de digamos, no ser como los mejores políticos que hemos tenido y que también tienen esa característica pues de la mediocridad y de que su recuerdo se ha vuelto un chiste casi. Moreno de Caro,
0: Además,
1: Regina Betancourt de Lisca, Regina Once, Rodolfo Sosa, el Tunjo, en fin, el concejal Lustrabotas,
0: claro, Ave
1: el
0: María, el señor Díaz.
1: ingeniero Rodolfo Hernández, que quería gobernar desde Florida Blanca. Y que decía que un derecho para todos los colombianos iba a ser conocer el mar. Y por supuesto, el papá de todos, el histórico maestro Goyeneche, el doctor Goyeneche,
0: Ya pavimentar el río Magdalena.
1: quería pavimentar el río Magdalena y techar Bogotá, ojo.
0: Hija de María.
1: Entonces, pues eso tampoco ha sido ajeno, nuestra política tampoco ha sido ajeno a esos, no ha sido ajena a esos personajes, a esos chistes con patas, como tampoco lo ha sido el periodismo, ¿no? Y el periodismo también tiene unos personajes funestos
0: Totalmente.
1: que han alimentado también ese ecosistema de la mediocridad que está por ahí, ¿no?
0: Pues hermano, ahí verás si se arriesga a que lo detesten más esos personajes, leyendo ese fragmentico de la Chiqui Ávila. Yo sí creería que lo que va, chévere que lo.
1: Bueno, pues ella no se ha manifestado, entonces pues todo bien.
0: Todo. Pero ella va a oír este programa y va.
1: Ojalá.
0: 248, vio Antonio, le haces ese fragmentico de la
1: A
0: Chiqui
1: ver.
0: Ávila. Y a ver, esto sí ya es, esto es. Esto les va a gustar mucho y van a asolar las librerías, hermano,
1: A ver.
0: a leerse que pase lo peor.
1: La Chiqui Ávila, la famosa Chiqui Ávila, adalid del periodismo lumpen, el amarillismo bilioso, la puñalada trapera, el bullicio mediático, el titular engañoso, la chiva sin comprobar y el rumor hecho noticia. Había sacado del clóset a la fuerza políticos y artistas, revelado líos de faldas que terminaron en matrimonios, contado detalles íntimos del peor gusto. Arruinado más carreras y reputaciones que sus pares alrededor del mundo. De vez en cuando también daba alguna noticia relevante, claro que sí. Poseía un olfato infalible para identificar lo que crearía tendencia e inundaría las redes de memes. Tenía agarrado el pulso del gusto popular y proveía contenido para una decena de medios digitales, portales y blogs, parasitarios de su quehacer periodístico. Alineada con un magnate bancario que la había hecho directora de una revista, la Chiqui Ávila tenía el poder para hundir o catapultar a Mestizo. Ahí está nuestra Chiqui Ávila.
0: Ahí está, tremenda semblanza te hiciste, tremenda parodia de la Chiqui Ávila, que todos van a vayan y se consiguen que pase lo peor, porque yo se los recomiendo, es una terapia, inclusive pueden meterse un porrito, pueden tomarse unos whiskachos, meterse un pericazo, porque esta novela es, caramba, es de un vértigo, viejo Antonio, hermano, que no, es que no les quiero contar porque van a comprar el libro, pero es de un vértigo y de una, a mí me iba poniendo esto en unos estados tremendos, porque eso va increciendo, increciendo, hermano.
1: La
0: ¿Cómo
1: gente ha dicho mucho que la novela está llena de sorpresas. Creo que las sorpresas

Somos Unal, somos música. Este es el sonido de Adam Wakeman, teclista de la agrupación Black Sabbath, el hijo de Rick Wakeman, quien consolidó en el año 2013 un proyecto llamado Jazz Sabbath, el cual hace covers de Black Sabbath en jazz, de un disco lanzado en el año 2026, de un álbum en concierto, bajo el título de Jazz Sabbath Live. Escuchábamos las canciones War Pigs, Iron Man y Fairies Wear Boots. Dentro de la discografía de Jazz Sabbath se deben destacar varios discos en estudio, álbumes en concierto, y tenemos que remitirnos oficialmente al año 2020 con un disco presentado el 10 de abril de ese año bajo el sello Black Lake Records, conocido como Jazz Sabbath. Aquí lo que se hizo fue hacer covers de temas como Fairies Wear Boots, Evil Woman, Rat Salad, Iron Man, Hand of Doom, Changes y Children of the Grave. Adicionalmente, en el año 2022 presentarían un nuevo disco conocido como Jazz Sabbath Volumen 2. Esto fue lanzado el 22 de abril de este año. Allí presentaron otros covers para otras canciones de Black Sabbath como Paranoid, Snowblind, Behind the Wall of Sleep, Sabra Cadabra, Symptom of the Universe, NIV y la homónima Black Sabbath. En 2024 presentarían un tercer álbum en estudio llamado The 1968 Tapes, las grabaciones de 1968. Esto fue presentado el 29 de noviembre del 2024. Allí hicieron covers de temas emblemáticos de Black Sabbath como Into the Void, Spiral Architect, Warning, The Wizard, Electric Funeral, Supernaut y War Pigs. Hay algo muy curioso y es que Adam Wakeman sí se metió bien en el cuento y en la película de contar la historia bien alrededor de ese supuesto plagio, porque es una historia ficticia, pues Black Sabbath y Ozzy Osbourne, Tony Iommi, todos ellos sí, pues fueron los creadores de su música. Esto es como una versión a manera de parodia también de qué hubiera pasado si ellos se hubieran robado la idea de alguien más, en este caso de una banda de jazz. Esto también porque hay un poco de cuentos y digamos de relatos y de anécdotas donde decían que Black Sabbath tomó cosas prestadas y nunca le dio crédito a nada, pero en verdad ellos siempre fueron los creadores alrededor de su música. Y es por eso que las ediciones de todos estos discos, fuera de las regulares, también fueron lanzados en formato vinilo, y esto como parte de la celebración del Record Store Day, donde dentro de esa película, alrededor de contar el cuento de ese supuesto robo y de ese supuesto plagio, pues presentaron los discos en versión monofónica. Como ya lo mencionábamos, la alineación está conformada por varios músicos, entre ellos Adam Wakeman, quienes adoptan unas identidades paralelas alrededor de lo que viene siendo pues esta historia inventada. Adam Wakeman interpretando a Milton Keynes en todo el tema de pianos, Rhodes, teclados Moog, órgano Hammond y percusión. Adicionalmente, Ash Swan interpretando a Juan Taqué en la batería, Jerry Meehan interpretando a Jack Tefono en todo el tema de los bajos para los primeros dos discos de la banda, y el señor Jack Justin también interpretando al personaje de Jack Tefono en todo el tema de los bajos para el tercer álbum en estudio. Adicionalmente, como instrumentos adicionales, en lo que vienen siendo guitarras, saxofón, clarinete, trombones, trompetas y otros instrumentos de viento, encontramos a músicos como Pete Rinaldi, Simon McBride, Fraser T. Smith, Justin Swalding, John Spaniel, Joe Rodwell, el guitarrista griego Gus G., que también hizo parte de la alineación de Ozzy Osbourne. También estuvo Richard Barrett, Robert Fenn, Andrew Ross y George Hawk, cada uno además interpretando músicos con nombres completamente diferentes y hasta paródicos de otros músicos de jazz en la historia. Dentro de la alineación en vivo, para lo que vienen siendo presentaciones, está Adam Wakeman en los teclados y en los pianos, Jack Dustin en el bajo, Johnny Wickham en el bajo, Dylan Hogue en la batería y Arthur Newell en la batería. Adicionalmente, han habido otros músicos invitados dentro de los tours, como el señor Justin Swalding en el saxofón, John Spaniel en el trombón, quien también pues, quienes han hecho parte también de la alineación en estudio. Gus G también repite, el propio Rick Wakeman, el papá de Adam Wakeman, también tocando los teclados. Billy Watman en la guitarra, Tim Landers en el bajo y Tal Bachman en la batería. Vamos a irnos con tres canciones adicionales de este álbum del año 2026 de Jazz Sabbath, titulado Jazz Sabbath Live. Estas canciones serán Hole in the Sky, Paranoid y Children of the Grave. Somos Unal, somos música. Este es el sonido de Adam Wakeman, el hijo de Rick Wakeman.
en este caso con un proyecto de jazz llamado Jazz Sabbath, donde hacen covers en jazz de Black Sabbath.

0: Somos Unal, somos música. Este es el sonido de Adam Wakeman, el hijo de Rick Wakeman, con su proyecto Jazz Sabbath, que viene siendo un ensamble que hace canciones o covers de Black Sabbath, reversiones de Black Sabbath en jazz. De un disco del año 2026 titulado Jazz Sabbath Live, escuchábamos las canciones o los covers de Black Sabbath para los temas Hole in the Sky, Paranoid y Children of the Grave. Recordando, por supuesto, lo mencionado al comienzo del programa, Adam Wakeman, el hijo de Rick Wakeman, Rick Wakeman de la agrupación Yes. Adam Wakeman y Rick Wakeman, quienes participaron en la agrupación Black Sabbath y también hicieron parte de la alineación de Ozzy Osbourne. En algún punto de la historia, Rick Wakeman lo hizo y Adam Wakeman, pues, estuvo trabajando de lleno y de ciento con este proyecto durante varios años. Trío de jazz británico con un trasfondo alrededor, ficticio alrededor de lo que viene siendo la historia de las canciones y el origen de las canciones de Black Sabbath en la época de los años 60, donde encontramos por supuesto a Adam Wakeman y a un grupo de músicos bien importante. Esto dentro de esa versión ficticia que ellos plantean, pues empezó como un falso documental que se presentó en YouTube en febrero del año 2020, donde Adam Wakeman interpretaba a un músico ficticio llamado Milton Keynes, quien argumentaba que la agrupación Black Sabbath le robó sus composiciones y las convirtieron, por supuesto, en el gran éxito de la gran banda que se inventó el heavy metal. No se despeguen de la programación de Radio UNAL, emisoras de la Universidad Nacional de Colombia. Y recuerden, cuídense mucho, cuiden al otro. Hasta pronto.
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Hola, bienvenidas y bienvenidos a este espacio musical que hoy trae al grupo alemán Mother Talking. Deep in my heart there's a fire, a burning heart. Mother Talking fue un dúo alemán de música pop muy popular en la década de 1980. Estaba formado por Thomas Anders, vocalista, y Dieter Bohlen, productor, compositor y corista. Su música se caracterizaba por melodías pegadizas, ritmos bailables y letras románticas, lo que lo convirtió en un fenómeno musical a nivel mundial. Vendieron más de 120 millones de discos en todo el mundo, lo que los convierte en uno de los grupos alemanes más exitosos de la historia. Sus sencillos como You Are My Heart, You Are My Soul, Brother Louie y Cherry Cherry Lady alcanzaron los primeros puestos en las listas de éxitos de numerosos países. Su música se enmarca en el synth pop y el eurodisco, con influencias de la música disco de los años 70. Las características voces de Thomas Anders y los arreglos de Dieter Bohlen crearon un sonido distintivo y reconocible. El dúo se formó en 1984 y se separó en 1987 en su primera etapa. Se reunieron en 1998 y continuaron lanzando música hasta su separación definitiva en el año 2003. La banda tuvo dos etapas entonces, con diferencias musicales entre ambas, siendo la primera la más representativa de su sonido clásico. Escucharemos el álbum recopilatorio You're My Heart, You're My Soul de 1986. Vienen las canciones, la que le da nombre al álbum, You're My Heart, You're My Soul, One in a Million, Cherry Cherry Lady, Lucky Guy, Brother Louie y You Can Win If You Want.

Acabamos de escuchar You're My Heart, You're My Soul, One in a Million, Cherry Cherry Lady, Lucky Guy, Brother Louie y You Can Win If You Want. You're My Heart, You're My Soul, Eres Mi Corazón, Eres Mi Alma, es un álbum recopilatorio que abarca la carrera del dúo alemán Mother Talking desde 1984 hasta 1986. Con éxitos de sus primeros cuatro álbumes, fue lanzado al mercado en el año 86, editado bajo el sello BMG Berlin Music y producido, compuesto y arreglado por Dieter Bohlen y coproducido por Luis Rodríguez. Escucharemos ahora With a Little Love, Let's Talk About Love, Don't Give Up, Atlantis is Calling, SOS for Love, Just Like an Angel, Bells of Paris y terminaremos con In Shire.

Escuchábamos las canciones With a Little Love, Let's Talk About Love, Don't Give Up, Atlantis is Calling, SOS for Love, Just Like an Angel, Bells of Paris, y terminamos con In Shire. Concluimos este espacio musical sobre la banda alemana Modern Talking en la realización, producción y presentación. Quien les habla, Álvaro Guyamaya de Radio UNAL, en la producción técnica, Luciana Bendaño. De Radio UNAL, emisora de la Unidad de Medios de Comunicación de la Universidad Nacional de Colombia, Unimedios.

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Hola amigos, soy Juan Carlos Boogie, caminando por el lado salvaje. I'm JT Boogie, walking on the wild side. Y vengo hoy a presentarles aquí en Africanería de Samuel Piñango nuestro desfile semanal de canciones con lo mejor del son, la salsa y el Latin Jazz para oídos exigentes. Comienza hoy nuestro espectáculo el tercero cubano que elevó su instrumento a la categoría de instrumento de concierto. Pancho Amat, mejor que nunca. Fania Funye. Y el conjunto Rumbabana rememorando Lágrimas Negras. Isaac Delgado y los Bam Bam nos presentan de nuevo a los cubanos. Y Gonzalo Grau y la Clave Secreta recreando un Comando Z. Abren paso a Bebo Valdés con Poco Coco y a Compay Segundo con Lo Mejor de la Vida. De repente y sin aviso previo, irrumpen en la escena Tata Guinness con Mil Congojas y del Caribe Latin Jazz All Stars Lo Dice Todo. Y para finalizar hoy esta nueva entrega de Africanerías de Samuel Piñango, Mongo Santamaría nos pone sabrosos con un Mambo de Cuco y Arturo Farri y Bebo Valdés nos presentan un Affair de Familia para un tributo a Bebo. Todo esto para decirles gracias por acompañarnos cada domingo por esta frecuencia de 103.1 FM de Uninorte Estéreo, con quien quiera que estén, donde quiera que estén, a esta hora. 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El conjunto Rumbabana es una agrupación musical cubana constituida en La Habana en 1955 por su director Ricardo Ferro. En la década de los 60 alcanzó una gran popularidad por su participación en programas de radio y televisión, así como en eventos bailables por toda Cuba. Se considera que una gran parte de su éxito y popularidad se deben al trabajo de arreglos o instrumentaciones realizado por su pianista y director artístico Joseito González, muy imaginativo y asentado en las sonoridades raizales cubanas. Entre sus cantantes estuvieron Raúl Planas, Fernando González y Orestes Macías, así como Ricardito. En este conjunto se comenzaron a escuchar y ganaron popularidad las composiciones del joven pianista y autor Adalberto Álvarez. Lágrimas Negras, incluido en su álbum Cuba Fully Charged de 1993, es el título que escucharemos del conjunto Rumbabana en esta emisión de Africanerías. Rumbabana marcó una época de gran popularidad de la música cubana, más que todo por la inmensa calidad de sus intérpretes. 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Inicia nuestro primer set de dos canciones, el tercero más popular de la actual escena cubana. Pancho Amat y el Cabildo del Son, con un número de su álbum de San Antonio a Maicí. Se llama Fania, y enseguida después escucharemos del conjunto Rumbabana su versión de Lágrimas Negras, número extraído de su álbum Cuba Fully Charged. Disfruten.

Isaac Delgado, después de 5 años de su anterior trabajo y directamente desde Cuba, presentó su primer disco desde su regreso a la isla. Se trata de Made in Havana, un álbum con 11 temas y muchas colaboraciones. Los Bam Bam, Willy García, Alexander Abreu, Ricardo Leyva y Sur Caribe, De Semer Bueno, etc. Grabado entre Cuba y Estados Unidos, país donde también fue mezclado. Este disco es el resultado de su regreso a Cuba y se nota en él la cubanía. La Habana siempre ha motivado la inspiración en el arte e Isaac Delgado no se queda por fuera. Made in Havana propone canciones en las que se abordan la cotidianidad del cubano con su capital como escenario a través de varios de los géneros populares bailables de la música cubana, como el cha-cha-cha, el mambo y el son, pero todo mezclado. Hoy les presentamos el tema Cubanos junto a los Bam Bam, incluido en Made in Havana. Isaac Delgado deriva en este álbum hacia la fusión con diferentes ritmos afrocubanos, movido tal vez por la nostalgia de la Habana, su querida Habana, donde es más que popular. 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La música es el vino que llena la copa del silencio. Abre nuestro segundo set de 2 canciones, El Sonero de la Habana, Isaac Delgado con el apoyo de los Bam Bam de Samuel Formel, con un número de su álbum Made in Havana, se llama Cubanos. Acto seguido, Gonzalo Grau y La Clave Secreta nos presentan el número homónimo de su sencillo Comando Z.

El pianista, director de orquesta y compositor Bebo Valdés es una verdadera leyenda de la música cubana. En 1960 salió de Cuba con destino a México y finalmente se estableció en Estocolmo, Suecia, después de haber tocado con los Lecuona Cuban Boys. Recuerdos de La Habana es un doble disco de su interpretación al piano solo, grabado en Estocolmo en 1998 con su hijo Ricard en timbales y también con la banda de salsa Atuey en algunos temas. Del primer CD de este álbum, hoy destacamos el tema de autoría de Bebo, Con Poco Coco. Hablar de Bebo Valdés equivale a mencionar la época de oro de la música popular cubana de la primera mitad del siglo XX. 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Comienza nuestro tercer set de dos canciones, Bebo Valdés y sus amigos, con un número de su álbum Recuerdos de La Habana, disco 1. Se llama Con Poco Coco. Enseguida después escucharemos de Compay Segundo un número de su álbum Lo Mejor de la Vida. Se llama Son de Negros en Cuba. Disfrútenlo.

Federico Aristides Soto Alejo, también conocido como Tata Guinness, es uno de los percusionistas más importantes en la evolución de la moderna música afrocubana. En los Estados Unidos actuó con Machito, Dizzy Gillespie y otros, y en Cuba participó en el legendario Panard Cuban Jam Session in Miniature a finales de 1950. Inventor de una peculiar forma de tocar con las uñas, siempre se enfocó más en la cadencia y el sabor que en el virtuosismo. Fue así como logró revolucionar la forma de tocar la tumbadora y el bongó. Manos de Oro, como también era conocido, inventó su propio estilo. Golpeaba el instrumento no solo con las palmas de las manos, sino también con sus uñas, y agregaba golpes dispersos en la armonía. Su álbum Havana Mood, de 1999, es un homenaje a los sonidos tradicionales cubanos, destacando específicamente al sexteto nacional de Ignacio Piñeiro y al vocalista Raúl Planas, junto a Guinness, y de este proyecto hemos seleccionado para nuestra audiencia el título Mil Congojas. Tata Guinness, una leyenda indispensable de la gran revolución rítmica de la música popular cubana durante toda su larga carrera en la música. A principios de la década de 1960, se produjo una extraña fusión geográfica entre la música afrocubana y el jazz de San Francisco, principalmente en la sede y en los estudios de Fantasy Records en Tweed Street. 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Destapa nuestro cuarto set de dos canciones el extraordinario percusionista cubano Tata Guinness con un número de su álbum Havana Mood. Se llama Mil Congojas. Después escucharemos el Caribe Latin Jazz All Stars, un número de su álbum Lo Dice Todo, con Emilio Morales al piano. Se llama 3 First Class Mambo del 2019. Disfruten.

El eje del jazz en esta extraña revolución fue el percusionista cubano Mongo Santa María. En torno a él giraban Carl Jagger, en particular Vince Guaraldi, Bola Sett y otros. Esta grabación es una de las primeras en intentar mostrar el enfoque instrumental y vocal de la charanga en la música popular cubana. También incluye mambo, pachanga, descarga y magníficos interludios de flauta, trompeta, violín, saxofón y, por supuesto, percusión. Además de Santa María, nombres ahora famosos como Pete Escobedo, Bayardo Velarde, Willy Bobo y el Flaco Hernández formaron parte de la orquesta de 10 músicos. Esta grabación es tan actual o incluso más hoy que hace 40 años. Todos estos músicos asociados, además, con Félix Pupi Legarreta, José Chombo Silva, Rolando Lozano, Luis Valizán, Marcus Cabuto, René Hernández, junto al compositor Andrés Echeverría, participaron en Sabroso, álbum del que hemos extraído la pieza Mambo de Cuco, que escucharemos hoy. Mongo, sinónimo de catalizador, innovador de la percusión afrocubana, muy adelantado a su tiempo. Suena hoy tan diferente a como sonaba hace 40 años. 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No music, no life. Sin música, no hay vida. Inaugura nuestro quinto y último set de dos canciones, la gran banda de Mongo Santa María, con un número de su álbum Sabroso. Se llama Mambo de Cuco. Disfruten.

Como siempre ha sido un enorme placer acompañarles, como todos los domingos en Africanerías de Samuel Piñango, la descarga total. Volveremos en 7 días con más Africanerías de Samuel Piñango, donde terminan las palabras, empieza la música. Producción y programación, Samuel Piñango. Sonomontaje, Kellyn Parra García. Diseña y conduce, Juan Carlos Bugui, de la Asociación Colombiana de Locutores, ACL. Sin música que lo adorne, el tiempo no es más que una retahíla de plazos y fechas en las que hay que pagar las facturas. Así que háganme el favor de tomarse todos con mucho juicio toda la sopa. Hasta entonces. Hasta aquí una emisión de Africanerías de Samuel Piñango. 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

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Amigos de la UN Radio, aquí empieza Oídos Contemporáneos, espacio dedicado a la música clásica de los siglos XX y XXI. Les habla Luis Eduardo Niño. Como ya es costumbre, el último espacio de cada mes lo dedicamos al ciclo del piano en la música minimalista, siendo este el 21º programa de esta serie. Nacido en Maine en 1952, Peter Garland es el compositor invitado al programa de hoy. Comenzó a componer antes de los 20 años, mientras estudiaba con Harold Booth y James Tenney en el afamado Cal Arts a principios de la década de los 70. Durante este tiempo, también estudió literatura y performance y video. Además de componer, Garland es musicólogo y ensayista. Empecemos escuchando A Song, escrita en 1971. Es una pieza compuesta por 10 fragmentos que pueden ser tocados en cualquier orden durante cualquier cantidad de tiempo. A discreción del ejecutante, algunos fragmentos pueden ignorarse y el ritmo no necesita ser estricto. Generalmente la pieza dura un poco más de 20 minutos.

Como se puede apreciar, es evidente la influencia de Harold Budd en el trabajo de Peter Garland, nuestro compositor invitado al programa de hoy. La siguiente obra que vamos a escuchar es también de 1971 y se titula The Days Run Away. Está conformada por 8 segmentos que se deben tocar a un ritmo lento y suave que enfatice la transformación gradual de la frase original. El uso del pedal es libre y el ritmo no necesita ser completamente estricto. Todas las ejecuciones en este programa han estado a cargo del pianista holandés Jeroen van Veen.

Hasta aquí Oídos Contemporáneos, espacio dedicado a la música clásica de los siglos XX y XXI. Este fue el 21º programa del ciclo dedicado al piano en la música minimalista. Tuvimos como invitado al compositor norteamericano Peter Garland. No muevan el dial, sigan en la sintonía de la UN Radio. Recuerden que cada semana tenemos aquí una cita con la música contemporánea. Sus comentarios, críticas y sugerencias son bienvenidos en el correo ocontemporaneos@unal.edu.co. No se olviden que música es todo aquello que escuchamos con la intención de escuchar música. Gracias Gustavo Cantillo por su sonido y gracias a ustedes por su compañía. Les habló Luis Eduardo Niño. Nos oímos la próxima semana.

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Debido a la falta de archivos históricos, se sabe muy poco sobre la juventud del compositor John Dowland. Algunos historiadores afirman que nació en 1563 cerca de Dublín, otros que nació en Westminster. Sin embargo, no se ha encontrado evidencia de su lugar exacto de nacimiento ni de dónde pasó su infancia. Los relatos de su vida comienzan en 1580, cuando fue enviado a París para servir al embajador en la corte francesa. Dowland regresó a Inglaterra y en 1588 fue admitido en el programa de licenciatura en música de la Christ Church de Oxford. En 1594 solicitó sin éxito el puesto de laudista en la corte inglesa, pero fue acogido por el rey Cristian IV de Dinamarca. Aún así, Dowland continuaba publicando su música en Londres, tanto que el rey terminó por molestarse cada vez que Dowland se ausentaba y fue despedido en 1606. En 1612 comenzó a tocar en la corte del rey Jacobo I de Inglaterra, donde permaneció hasta su muerte en 1626. La mayoría de las obras de John Dowland son canciones tradicionales para laúd y dúos para viola, con acompañamiento de laúd. A menudo se lo cita como el autor del excepcionalmente famoso First Book of Songs, publicado en Londres en 1597. Muchos críticos coinciden en que es una de las obras más importantes en la historia del laúd. Dowland publicó dos libros más de canciones, uno en 1600 y otro en 1603. Muchos estudiosos creen que la última colección publicada de John Dowland, Un consuelo para peregrinos, fue sin duda su mejor obra. Aunque se desconoce la fecha exacta de su muerte, fue enterrado en la iglesia Santa Ana de los Frailes Negros de Londres, el 20 de febrero de 1626.

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2: Llega una vez más a la emisora de la Universidad Nacional de Colombia, Repertorio Musical. Este es un espacio para la música, sus momentos y compositores. Mi nombre es María Isabel Gálvez. Los voy a acompañar en este recorrido por obras e intérpretes de todos los tiempos. En el control técnico está con nosotros Ricardo Velázquez Restrepo. José Pablo Moncayo nació el 29 de junio de 1912 en Guadalajara, la capital del estado de Jalisco. En 1927 su familia se trasladó a la Ciudad de México, donde comenzó estudios de piano con Eduardo Hernández Moncada. Ingresó en 1929 en el Conservatorio Nacional de Música de la Ciudad de México y allí estudió armonía con Candelario Huízar y composición con Carlos Chávez. Para poder pagar sus estudios, trabajó como pianista en cafés, salas de fiesta y emisoras de radio, acompañando a los cantantes de moda. La Sinfonía de José Pablo Moncayo fue terminada durante su estancia en el Festival de Berkshire en 1942. El origen de su composición se encuentra en el Concurso de Composiciones Mexicanas, organizado por la Orquesta Sinfónica de México para la estimulación de producción de obras nacionales. El 13 de agosto de 1944, el tribunal formado por José Rolón, Juan III y Luis Sandy otorgó el premio a la sinfonía presentada con el seudónimo Mundo, que al ser revelado correspondió a José Pablo Moncayo. Se estrenó el 1 de septiembre de 1944, dirigida por Carlos Chávez. Escuchemos la sinfonía de José Pablo Moncayo, que interpreta la Orquesta Sinfónica José Pablo Moncayo, dirigida por Enrique Batis. Los movimientos de esta sinfonía son Allegro, Allegro, Lento y Lento Allegro.

Escuchamos Sinfonía de José Pablo Moncayo. La interpretación estuvo a cargo de la Orquesta Sinfónica José Pablo Moncayo, dirigida por Enrique Batis. Para el cierre del programa llega el compositor y pianista español Teobaldo Power. Nacido en Santa Cruz de Tenerife y descendiente de comerciantes irlandeses, fue un niño prodigio capaz de sorprender a los intelectuales de la época por su habilidad en el piano. Estudió en Barcelona y París, y en cuanto su popularidad avanzó, se dio a conocer en casi toda Europa. Entre estos viajes y debido a su delicada salud, pasa una temporada en su Tenerife natal, concretamente en el pueblo de Las Mercedes, donde compone Los Cantos Canarios, trascendental e irreemplazable texto musical en la cultura canaria, que recoge fragmentos de los más famosos aires populares de las islas y los adapta a la música clásica con gran acierto. 2 años antes de su muerte consiguió la cátedra de piano en la Escuela Nacional de Música de Madrid y la de segundo organista de la Capilla Real. Murió de tubérculosis con tan solo 36 años. Escuchemos la Sinfonía número 2 en Do mayor de Teobaldo Power. La interpretación será a cargo de la Orquesta Sinfónica de Tenerife, dirigida por Víctor Pablo Pérez. Los movimientos de esta sinfonía son 4 así: preludio lento, scherzino allegrissimo, intermezzo andante expresivo y finale molto allegro con brio.

0: Escuchamos la Sinfonía número 2 en Do mayor de Teobaldo Power, en interpretación de la Orquesta Sinfónica de Tenerife, dirigida por Víctor Pablo Pérez. Así finaliza esta emisión de Repertorio Musical. Ricardo Velázquez Restrepo estuvo con nosotros en el control técnico y quien les habla, María Isabel Gálvez, los acompañó en la realización y conducción de este recorrido por la música de todos los tiempos. Los invito a que continúen en la sintonía de Radio UNAL. Esta es la emisora de la Universidad Nacional de Colombia. Hasta pronto.
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Corría el año de 1959 cuando el músico neerlandés Peter Schat decidió explorar la composición orquestal, pero con una peculiaridad. Quería mantener esa intimidad que se siente en la música de cámara. Y así nació Mosaicos Opus 5, una obra de dos movimientos donde Schat puso especial cuidado en cómo iban entrando los instrumentos uno a uno con una percusión casi como un susurro, muy sutil. En el primer movimiento, casi se puede tocar esa mezcla de sonidos como si fuera un mosaico hecho de ritmos y melodías. Es fascinante cómo Schat va construyendo la pieza poco a poco, con ese ritmo que marcan los tresillos y quintillos de la celesta y otros instrumentos hasta llegar a un momento de máxima intensidad. Y entonces el silencio lo envuelve todo. El movimiento lento termina con los instrumentos de cuerda usando esas técnicas especiales, senza vibrato, es decir, sin vibración, y sul ponticello, tocando cerca del puente, de una forma tan delicada como empezó, para luego dar paso al alegre y gracioso movimiento final, el Allegretto Gracioso. Curiosamente, 40 años después, Schat describió esta obra como Weberiana, como un ensayo y un homenaje a la técnica serial. Así que vamos a escuchar ahora Mosaicos para Orquesta Opus 5, interpretada por la Orquesta de Cámara de Radio Nederland, bajo la batuta de Ernst Borg.

Y ahí lo tienen, Mosaicos para Orquesta Opus 5 de Peter Schatt, con la Orquesta de Cámara de Radio Nederland, dirigida por Ernst Bohr. También en 1959, Peter Schatt compuso Inscripciones para Piano Opus 6 y las dos piezas para flauta, violín, trompeta y percusión Opus 7. En ambas, siguió explorando las técnicas seriales para organizar las notas y el ritmo. Aunque suene muy racional, el resultado es una música fresca y sencilla. Inscripciones, esa breve composición en tres movimientos para piano, está escrita de una manera que solo alguien con un profundo conocimiento del instrumento podría lograr, y es que Schatt se formó como pianista, así que sabía de lo que hablaba. La belleza lírica del primer y último movimiento y esa calma impresionista del segundo, donde el pianista puede tocar las secciones en el orden que prefiera, nos muestran lo bien que Schatt conocía el mundo del piano. Así que ahora vamos a disfrutar de Inscripciones para Piano Opus 6, interpretada por Håkon Ausbø.

Acabamos de escuchar Inscripciones para piano Opus 6 de Peter Schad con la magistral interpretación de Håkon Ausbott. Y para completar este recorrido por 1959 tenemos las dos piezas para flauta, violín, trompeta y percusión Opus 7. Estas piezas tienen una conexión especial. Están inspiradas en el septeto que Schad le dedicó a su maestro Kees van Waren 2 años antes. Escuchémoslas ahora en la interpretación de la Orquesta de Cámara Renana, dirigida por Mauricio Kagel. Esta grabación se hizo el 29 de marzo de 1960 en el Concertgebouw de Ámsterdam.

Y ahí estaban, las dos piezas para flauta, violín, trompeta y percusión Opus 7 de Peter Schatt, con la Orquesta de Cámara Renana, bajo la dirección de Mauricio Kagel. Una grabación histórica del 29 de marzo de 1960 en el Concertgebouw de Ámsterdam. En octubre de 1959, Schatt hizo un viaje importante. Se fue a Londres a estudiar con el compositor y pedagogo húngaro-británico Matthias Seiber. Schatt veía en Seiber al maestro que podía enseñarle los secretos de la composición tradicional. Con él se enfocó en el contrapunto, pero también descubrió su pasión por el teatro musical, algo que se nota claramente en las obras que escribió durante su estancia en Londres. Y precisamente en ese año, Schatt compuso Criptógamas para barítono y orquesta Opus 8, una obra con un aire más intenso y una escala mayor a lo que había hecho hasta entonces. Criptógamas es un ciclo de canciones basado en cinco poemas enigmáticos de la antología Stoff, Materia, de Gerig Afterberg. En estos poemas, el poeta describe la búsqueda de la imagen de su amada fallecida, esa imagen que le da alma a la materia. La orquesta tiene una presencia imponente, con una gran sección de metales y maderas, arpa, piano, timbales y cuatro instrumentos de percusión. Pero Schatt, con su maestría, logra que el texto siempre se entienda claramente. Así que prepárense para escuchar Criptógamas para barítono y orquesta Opus 8, interpretada por el barítono John Brogerler y la Orquesta Filarmónica de Rotterdam, bajo la dirección de Richard Dufallo. Esta grabación se realizó el 24 de junio de 1983 en el Dolen de Rotterdam.

Y ahí lo tienen, Criptógamas para barítono y orquesta Opus 8 de Peter Schatt, con la emotiva interpretación de John Broeheler y la Orquesta Filarmónica de Rotterdam, dirigida por Richard Dufallo. Una grabación del 24 de junio de 1983 en el Dolen de Rotterdam. La segunda obra que Schatt compuso en Londres fue La Caída para 16 voces Opus 9, una obra coral que data de 1960. Está basada en un fragmento bastante peculiar de la novela Finnegan's Wake, de James Joyce. La música sigue esa misma línea de lo absurdo, con un lenguaje donde Schatt se aleja conscientemente de las estructuras melódicas y armónicas tradicionales. Y para darle más fuerza teatral, incluye sonidos de gorjeos, silbidos, una expresión casi autista y palmas. Una verdadera joya en miniatura. Así que escuchemos ahora La Caída Opus 9, para 16 voces con texto de James Joyce, interpretada por el coro de cámara holandés, bajo la dirección de Hans van den Homberg. Esta grabación se realizó el 27 de mayo de 1975 en el Concertgebouw de Ámsterdam.

Y ahí estaba, la caída para 16 voces Opus 9, con texto de James Joyce, interpretada por el coro de cámara holandés, bajo la dirección de Hans van den Homburg. Una grabación del 27 de mayo de 1975 en el Concertgebouw de Ámsterdam. Y con esto llegamos al final de este segundo programa dedicado al compositor neerlandés Peter Schat. Los textos que escucharon en esta edición son parte del análisis musical que Bas van Putten escribió para la publicación de la obra completa de este compositor holandés, realizada por Radio Nederland Vereldonrep en abril de 2006. Les acompañamos en el servicio técnico Lina María Cabrejo, en la presentación quien les habla Juan Carlos Blanco y en la programación Pedro Salazar Díaz. Sigan en sintonía.

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La cantata Herrgott dich loben wir, A ti Señor Dios te alabamos, BWV 16, fue estrenada por Johann Sebastian Bach en Leipzig el día de Año Nuevo de 1726. En ese mismo año, Bach interpretó cuatro cantatas de su primo Johann Ludwig, el llamado Bach de Meiningen. Hijo de Jacob Bach, Johann Ludwig nació en Thal, a unos 10 kilómetros de Eisenach, donde había nacido Johann Sebastian. Tras sus estudios musicales y teológicos en Gotha, Johann Ludwig fue cantor en la ciudad de Rula. Luego, en 1699, se trasladó a la corte de Meiningen, donde en 1703 fue nombrado cantor y maestro de pajes. Fue director de la orquesta local de la corte desde 1711 hasta su muerte en 1731. Una de las cuatro cantatas de Johann Ludwig, copiadas e interpretadas por Johann Sebastian, aparece erróneamente como composición suya con el número BWV 15.

1726-2026, 300 años de la cantata Herrgott, die loben wir. A ti, Señor Dios, te alabamos, para el día de Año Nuevo de 1726, BWV 16 de Johann Sebastian Bach.

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0: Una cordial bienvenida a la audiencia de Desde la Botica, el programa de farmacia y el Centro de Información de Medicamentos de la Universidad Nacional de Colombia. Soy Ilvar Muñoz Ramírez, profesor de la Universidad Nacional, y con la producción de la Radio UNAL en Bogotá, agradecemos su compañía. Gracias por su sintonía. Cada semana compartiendo con ustedes esta información sobre temas de salud y medicamento. Y hoy tenemos un asunto que es importante. Imaginen ustedes que su sangre, en lugar de fluir libremente por sus venas, se convierte en pequeñas lanzas que obstruyen, dañan y destruyen órganos desde la infancia. Esto es lo que viven miles de colombianos con una enfermedad que muchos no conocen, pero que lleva décadas entre nosotros. Vamos a hablar hoy de la anemia de células falciformes. Una enfermedad de la sangre, como la gente lo conoce popularmente, hereditaria, muy común en el mundo. Y para hoy tenemos un invitado muy notable, que a mí me complace nuevamente tener con nosotros, un colega químico farmacéutico de la Universidad de Antioquia, epidemiólogo de la Universidad de Rosario, y a un investigador, y una particularidad es que está en la provincia, si se puede decir así. O sea, la investigación generalmente se centra en grandes ciudades de Colombia, pero Javier está en Montería. Es un investigador del Instituto Médico de Alta Tecnología, el IMAT Oncomédica. Y por eso quiero invitarlo también, por hacer notar ese valor tan importante de ese grupo de investigadores que ya tienen un reconocimiento nacional como equipo de investigación allá, en esos lugares como apartados y dedicados a investigar y a tratar de resolver estos asuntos y estos problemas de salud en la población vulnerable. Javier, bienvenido a la Desde la Botica y gracias por este esfuerzo de darnos un tiempo para conversar sobre este asunto.
1: Buenas tardes, profe Ilvar. Muchas gracias para usted y toda su audiencia. Es un gusto nuevamente acompañarlo en el programa.
0: Bueno, a ver, hagamos la descripción de cómo se distribuye, por ejemplo, globalmente esta enfermedad. Y vamos aterrizando en ubicarla en nuestro continente y en nuestro país. ¿Cómo es esa distribución que pudiéramos describirle a nuestra audiencia?
1: Claro que sí. Bueno, actualmente se estima, de acuerdo a estudios de carga de enfermedad, que podemos tener en el mundo 250 millones de personas enfermas con anemia de células falciformes y se ha proyectado que podemos tener 300 mil niños con la enfermedad cada año. Y esto es muy importante porque una de las zonas donde más tenemos casos y donde la prevalencia es muy alta es el África subsahariana. Y por el fenómeno migratorio de África hacia Europa, pues cada vez más encontramos casos también en población europea. Este fenómeno migratorio pues también nos afecta a nosotros en Latinoamérica, por lo cual también a nivel de nuestra región en Latinoamérica tenemos países como Brasil, en los cuales podemos tener una prevalencia de un caso por cada 1.200 nacidos vivos en este país. Entonces es una condición que cada vez más pues se expande en el mundo. Y con respecto a Colombia, en nuestro país tenemos una dificultad porque los datos que tenemos de fuente del Instituto Nacional de Salud son bastante antiguos, de aproximadamente unos 10 años, y son datos de estudios particulares en zonas muy puntuales de nuestro país. Son estudios que se realizaron en grupos muy pequeños, en el Cauca, también en el Valle del Cauca, en algunas regiones del Chocó, y de manera de que los datos que estos estudios nos proporcionan subestiman en la realidad de esta enfermedad en el país. Es más, puntualmente en la zona pues donde yo me encuentro, que es el Caribe por el mestizaje que tiene, donde tenemos grandes asentamientos de población afrodescendiente, de acuerdo a los datos del Instituto Nacional de Salud, pues nuestra incidencia es bastante baja. Se estima que aproximadamente la incidencia de anemia de células falciformes en la población colombiana es menos del 0.002%, pero esto es consecuencia de el subregistro que se tiene. Y iniciativas como las que vamos a dialogar ahora con usted, profe, pues lo que pretenden es aumentar la identificación de esos casos sospechosos de anemia de células falciformes en las regiones donde pues tenemos población susceptible pues a desarrollar la enfermedad.
0: ¿Se podría describir, Javier, que se podría clasificar esta enfermedad como una enfermedad huérfana?
1: Sí, de hecho está clasificada así y está incluida dentro del Listado Nacional de Enfermedades Huérfanas o Raras. Es más, desde el año 2019 existe ya normativamente la indicación que se realice el tamizaje neonatal para los niños, sobre todo población afrodescendiente, para identificar desde el nacimiento la condición de anemia de células falciformes. Lastimosamente, esta valiosa directriz, esta valiosa estrategia, no se ha podido implementar en todo el país y por eso tenemos el subregistro de la enfermedad.
0: Bueno, Javier, usted está en su tierra, en su lugar de origen, regresó con ese esfuerzo y esa dedicación a aplicar y a poner en funcionamiento toda esa capacidad de investigador que tiene, pero también allá está en medio de un territorio maravilloso, alegre, con una música espléndida. ¿Le parece que le presentemos a nuestra audiencia la pieza musical que ha seleccionado para compartir hoy?
1: Claro, creo que sí. La pieza musical que traemos para compartir es reconocida como uno de los porros icónicos del Caribe. Es un porro cantado y está cargado pues, de una nostalgia por lugares comunes del Caribe y es el porro que se llama Imágenes, del maestro Leonardo Gamarra Romero de Sincé, el cual pues ha sido un exponente maravilloso de lo que es la cultura sabanera, ha sido ganador de diversos festivales de música sabanera en San Pelayo, en Sincelejo, y pues bueno, los dejo con este maravilloso porro para que lo disfruten y se trasladen al Caribe.

0: Regresamos desde la botica, continuamos con nuestro invitado, Javier Ospina Martínez, desde Montería, Córdoba, aquí en nuestro país. Esta experiencia que a mí me emociona mucho de tener estas noticias de ciudades intermedias, instituciones que dedican tanto esfuerzo a hacer investigación y particularmente enfocada en poblaciones muy vulnerables. Javier, ¿qué iniciativa ha surgido de su grupo de investigación, del grupo de investigación IMAT Oncomédica, como una estrategia y una propuesta para el país, para la nación colombiana, en busca de resolver o al menos aliviar y atenuar las consecuencias como de no tratar adecuadamente ni oportunamente toda esta población que usted ya nos ha descrito?
1: Sí, desde nuestro equipo, sobre todo en los hematólogos pediatras, debido a que observaron muchos casos que estamos recibiendo en la institución de niños con anemia de células falciformes, comenzaron como tal como a revisar la literatura para identificar métodos diagnósticos o métodos de tamizaje alternativos que nos pudieran ayudar a que los niños con esta condición los identificáramos más rápido y pudieran ser remitidos a nuestro centro y así recibir pues la atención oportuna. Entonces, en esta búsqueda vimos con un grupo de investigación de la Universidad de Córdoba, que es un grupo que trabaja en la parte de análisis de datos, todo lo que es Big Data, el grupo Sócrates, que lo dirige el profesor Jorge Eliezer Gómez, y con ellos encontramos que se había explorado que el desarrollo de modelos de inteligencia artificial que podían leer patrones del hemograma de los pacientes con sospecha de anemia de células falciformes, y eso se volvía como tal pues una herramienta, sobre todo en zonas donde se tiene alta prevalencia de la enfermedad, como alternativa al método confirmatorio. Encontramos que habían unas iniciativas en África como tal. Revisamos los estudios, cuál de estos estudios se podía adaptar como tal a nuestro entorno, de acuerdo a nuestras capacidades tecnológicas. Y así comenzamos a explorar, hicimos todo el proceso de llevarlo a discusión con los comités de investigación, comité de ética para recibir su aprobación, y comenzamos entonces a revisar los hemogramas de los pacientes que habíamos diagnosticado con anemia de células falciformes y también pacientes que tenían otras condiciones, también otras hemoglobinopatías, como se denomina, pero no de este tipo, para que el modelo pudiera tener como tal los dos contextos, el contexto de la enfermedad y el contexto de la no enfermedad, y así pudiera aprender a discriminar como tal los patrones. Y encontramos que el modelo alcanzó una capacidad de discriminación del 98%. Sumado a esto, hicimos el ejercicio de invitar a investigadores de México, del Instituto Mexicano de Seguro Social. Hicimos el sometimiento de protocolo con ellos y pudimos también validar con muestras de pacientes mexicanos acudientes al Instituto Mexicano de Seguro Social, sobre todo del estado de Guerrero, que el modelo era capaz también de identificar los casos de estos pacientes. Entonces, con esa información, pues nos dimos la tarea de pues, elaborar un informe, que fue el informe que sometimos como tal para publicación en una revista de alta visibilidad lo que es en el área de análisis de datos y lo que es todo el tema de informática. Y bueno, hace un mes recibimos la noticia de que el paper fue aprobado, y para nosotros realmente nos llena de satisfacción porque hemos entregado un modelo que sirve para poder identificar casos sospechosos de anemia de células falciformes y que se vuelve una alternativa en regiones donde no se tiene capacidad técnica para realizar las pruebas confirmatorias que son las recomendadas por guías de práctica clínica. Y este modelo que nosotros pues pudimos validar con estas poblaciones, sería interesante que podamos extenderlo a otras instituciones y de esa manera poder identificar a estas poblaciones o a estos niños en edad temprana y así poderles dar
0: Sí.
1: tratamiento.
0: Bueno, muy bien, Javier. Cerremos entonces. ¿Cuál sería el mensaje que usted quisiera y su grupo de investigación para los médicos con el fin de estar atentos a hacer diagnósticos oportunos? Ya vimos la característica de África subsahariana, por ejemplo, los médicos de la costa Caribe y del Pacífico colombiano. ¿Cuál sería su mensaje final, su recomendación final para estos profesionales de la salud que se encargan del diagnóstico oportuno?
1: Claro que sí, profe. Gracias por esa invitación para el cierre. Pues el mensaje nuestro es que seamos acuciosos en sospechar este tipo de condición, pues en muchos niños pasa desapercibido, ya hay muchos síntomas de la enfermedad que pues pueden ser confundidos con otro tipo de situaciones, ya que estos niños pueden presentar dolor óseo, pueden presentar de pronto infecciones a repetición. Entonces, cuando tengamos un niño, sobre todo niños afrodescendientes, y tengamos este tipo de cuadros, sospechar de la anemia de células falciformes, remitirlo como tal a centros especializados para que puedan recibir su atención de manera pronta, porque en verdad que esta es una condición que lastimosamente pues afecta mucho a los niños o a los hogares que tienen condiciones sociales bastante limitadas y pues nosotros lo que buscamos es de que todos los niños que tengan esta condición puedan recibir atención oportuna para que desarrollen todo su potencial y también sus familias puedan también no sufrir el impacto que es de tener el gasto de una enfermedad como la anemia de células falciformes que implica muchas consultas a los servicios de urgencia, a las hospitalizaciones, y eso puede llegar a generar que los hogares se vean restringidos en sus recursos y puedan llegar a tener hasta empobrecimiento mientras se atiende la enfermedad. Entonces el llamado es a que sospechemos de la enfermedad y que también pues hagamos redes entre las instituciones para poder atender a nuestros pacientes. La invitación por parte nuestra está. Todas las instituciones que quieran conocer nuestro modelo de inteligencia artificial, con el profesor Ilvar en su página, vamos a dejar el link hacia el artículo para que puedan consultarlo. Y nosotros, pues, en Clínica Manco Médica, pues, estamos dispuestos a colaborar para que esto se pueda extender en otras regiones.
0: Bueno, Javier, de verdad un gusto. Otra vez, felicitaciones y agradecimiento a usted y a su grupo de investigación por ese trabajo tan valioso que están desarrollando. Y bienvenido siempre a Desde la Botica.
1: Profe, gracias por la invitación. Siempre es un gusto compartir y saludarlo.
0: A nuestra audiencia, gracias por la sintonía y una cordial invitación para que permanezcan disfrutando de la programación de la Radio UNAL. 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

0: estuvo en unas oficinas de la alcaldía, estuvo en la policía preguntando sobre el tema que era el objeto de su misión periodística, y luego, tomando destino hacia zona rural, hacia una vereda que se llama Palmichal, pues fue detenido y asesinado. Lo que nos cuentan, digamos, la comunidad, son las versiones de la comunidad, es que él permanentemente se identificó como periodista y desafortunadamente encontró la muerte en una misión muy loable, que es la de hacer periodismo en una zona donde poco se hace periodismo y donde el periodismo, digamos, no ejerce por el control social que establecen los grupos armados, pues la veeduría que nosotros deseamos que tenga el periodismo. Y el caso de Mateo, pues representa muchos otros casos de periodistas que están en riesgo en otras zonas donde hay disputa territorial por parte de actores armados.
1: Daniel, pues ustedes se registran desde la FLIP que son 387 agresiones contra la prensa por parte de grupos armados desde 2022 y 170 periodistas muertos en Colombia desde el 1977 por razones vinculadas a su oficio. Esto pues es una estadística bastante fuerte, pero quería preguntarle qué tanto de esto realmente se resuelve y qué tanto hemos avanzado en evitar que este tipo de cosas se pasen, porque pareciera que las cifras en vez de disminuir crecen.
0: Pues sí, realmente desde la Fundación para la Libertad de Prensa tenemos que decir que es lamentable que pese a la evidencia un poco que está con estos números, con el aumento del registro de agresiones que nosotros documentamos a lo largo de un año, en promedio estamos documentando cerca de 500 agresiones al año contra periodistas por razones vinculadas a su oficio. De esta, la gran mayoría, bueno, o cerca del 50%, entre el 40 y 45%, son amenazas. Muchas de estas son amenazas de muerte y hemos visto cómo ha aumentado la violencia para tratar de censurar a los periodistas. El año pasado se tuvieron que exiliar 8 periodistas del país por razones vinculadas a su oficio, otros 20 se desplazaron. El año pasado registramos un asesinato, pero en 2024 registramos 3 asesinatos y este año, pues desafortunadamente, el asesinato de Mateo. El gran problema es que nosotros hemos alertado sobre esta situación, sobre todo el aumento de violencia contra periodistas, de intimidación a los periodistas en este tipo de zonas donde hay dos o más actores armados disputándose el control del territorio. Quieren controlar, digamos, quieren tener un control social e imponer, digamos, su ley, y en eso también quieren, pues, evidentemente, controlar la información que dicen o callan o cómo la dicen los periodistas. Y le hemos dicho en repetidas oportunidades al gobierno nacional que esté pendiente de esta situación, a quienes hacen parte de las mesas de negociación que realmente lleven este tema de las intimidaciones de los periodistas a esas mesas de negociación. El Ministerio del Interior tiene, desde 2023 empezó un proceso para hacer una política pública de prevención y protección a periodistas y la tiene engavetada. No sabemos todavía por qué, a pesar de la urgente necesidad de sacar esta política pública a la luz, que se requiere sobre todo en estas zonas. Y yo, pues lo puedo decir que son zonas no solo rurales, podemos nombrar, y solo hago una lista pequeña de una larga lista que podemos tener. Regiones del Putumayo, Cauca, el norte del Cauca, Catatumbo, Arauca. Puedo seguir así, pero también hay zonas urbanas donde hay bandas criminales que se están disputando pues el territorio. Cúcuta, Tuluá pueden ser, Buenaventura pueden ser otros ejemplos. Soledad en el Atlántico puede ser otro. Pero allí es donde deberíamos enfocar todos los esfuerzos para prevenir este tipo de violencias, para hacer rutas de protección y también para hacerle un llamado a los grupos armados y a las bandas. Que es el siguiente, saquen a los periodistas de su guerra.
1: Hay que sacarlos de la guerra. Daniel, ¿qué tan juiciosos somos los periodistas a la hora de observar las medidas de seguridad cuando se busca entrar a un territorio complejo, un territorio caliente, como se dice? ¿Qué tan juiciosos realmente somos? ¿O a veces el afán de obtener una información, de buscar una fuente o lo que sea, pues nos lleva a cometer muchas imprudencias?
0: Pues hay que reforzar las medidas de autoprotección que puedan tener los periodistas, saber llegar sobre todo a los jóvenes periodistas, la voluntad que puedan tener muchos jóvenes.

0: de llegar a la información, pues es muy necesaria, es muy loable, pero aquí hay algo y desafortunadamente nosotros, pues haciendo memoria de la violencia contra los periodistas, hablando con algunos periodistas que cubrían el conflicto en los 90s, en los 2000s, pues ya hay una nueva generación que se está enfrentando a un fenómeno nuevo de violencia que todavía no podemos entender bien cómo se está configurando. Ya hay una recopilación de literatura que habla sobre esto. Cuando hay unos cambios en los actores, en las lógicas de violencia, quienes se ven de alguna manera, quienes tienen la obligación por su oficio de informar sobre eso son los periodistas, los y las periodistas. Y realmente pues están enfrentando algo que todavía desconocemos en parte. Uno logra conocer esos fenómenos de violencia, esos actores, esas lógicas, esas disputas, esas dinámicas, tiempo después, pero mientras tanto, hay un factor de riesgo adicional y alto para quienes tienen la tarea de informar sobre ello, que son los periodistas, en estos territorios donde se está reconfigurando o se ha configurado de una manera que todavía no entendemos la violencia, pero lo que sí entendemos es esas lógicas de silenciamiento que en ese reciclaje de la violencia en Colombia, pues tenemos. Y eso nos está llevando no solo a que muchos periodistas pues acudan al silencio, a la autocensura para protegerse, sino también a muchas comunidades, y aquí estamos entrando en una lógica de silenciamiento y no sabemos lo que pasa en muchas zonas de Colombia.
1: En otro sentido de la información, Daniel, pues se habla del tema de América Latina, se menciona mucho a Honduras, a México, que ya lo referenciamos, se habla por supuesto del caso de Bukele en El Salvador, también de Milei en la Argentina y todo lo que esto implica. Colombia, ¿cómo está en ese concierto latinoamericano en este tema de violencia contra los comunicadores?
0: Pues Latinoamérica, digamos, comparte ese ambiente hostil y peligroso para ejercer el oficio. Hay unas diferencias, ¿no? Hace unos 10 años uno podía ver que Uruguay tenía unas muy buenas condiciones para ejercer el oficio y que había otros países, sobre todo en Centroamérica, que la situación era muy compleja. Hay unos gobiernos represivos que no toleran, no permiten, y ha habido una gran cantidad de periodistas que han tenido que huir de sus países. Y ahí puedo citar a Nicaragua, puedo citar también a lo que está pasando en El Salvador. Esto no tiene, digamos, no tiene consideraciones del espectro político. Pero lo que hay también es una violencia letal que se vive con mucha contundencia en la última década, particularmente en México y en otros países. En Ecuador estamos viendo una situación dramáticamente preocupante en temas de asesinatos de periodistas. Y en Colombia no tenemos las cifras que teníamos hace 20, bueno, 20 no, 30 o 40 años, teníamos un registro tan doloroso como el que hoy en día tiene México, pero la violencia letal en nuestro país no se ha ido. La violencia letal sigue estando allí a la mano de los actores armados que fácilmente pueden empuñar y disparar sus armas en contra de los periodistas por precisamente hacer lo que le manda su trabajo, que es informar.
1: Muy bien, Daniel, ¿cómo o qué debe hacer un periodista que quiere ejercer su labor tanto en Colombia como a nivel de América Latina? Digamos, ¿qué recomendaciones se pueden dar desde la FLIP para ejercer este oficio de una manera más segura, por decirlo de alguna forma?
0: Pues nosotros tenemos manuales en los que se puede medir el riesgo. Tenemos incluso aplicaciones que se llaman Mide tu riesgo. También los teléfonos y la comunicación de la FLIP está al alcance para que los periodistas puedan, digamos, saber qué acciones tomar. Nosotros hemos hecho talleres. Nosotros podemos, en algún tipo de misión que los medios y los periodistas consideren que es de riesgo, pues hacer un monitoreo sobre la actividad. Pero yo creo que más que el mensaje dirigírselo a los periodistas para que, digamos, blinden de alguna forma su ejercicio y no tengan ningún riesgo cuando lo estén realizando, el llamado es a las autoridades de todos los niveles, los locales, los departamentales y los nacionales, para que establezcan unas líneas, unas políticas claras de prevención y de protección a los periodistas. Los departamentos no tienen establecidos una ruta de atención a periodistas. Deberían tenerse unas rutas claras para que cuando un periodista en algún lugar de Colombia, un periodista regional, que son los que más riesgo tienen, pues sepa que ante alguna alerta, pues puede llamar a algún teléfono de la gobernación rápidamente y pueda tener un auxilio rápido en una situación de emergencia. Esa es una necesidad porque tenemos que garantizar el ejercicio periodístico en todos los rincones del país y eso no está pasando y eso es un deber de la institucionalidad y del Estado colombiano. Y en este caso también particularmente cuando ya llega la tragedia y tenemos que contar un periodista más, sumar un periodista más a esta larga sala de redacción de ausentes, pues el deber de hacer justicia es impajaretable. De esta lista de 170 periodistas asesinados por razones vinculadas a su oficio, desde 1977 a la fecha con el asesinato de Mateo Pérez, pues solo en un caso, que es el del subdirector de La Patria, Orlando Sierra, se ha hecho plena justicia. En los otros casos lo que tenemos es una impunidad rampante y una impunidad que casi cubre, pues evidentemente, la totalidad de los otros 168 casos de periodistas asesinados.
1: Mateo, para ustedes en la FLIP, la forma como ha cambiado el modo en que operamos los periodistas ahora, porque pues antes eran como los medios, ¿no? Prensa, radio, televisión, pero hoy en día con las plataformas hay mucha gente que tiene sus propios canales, sus propias páginas, ha diseñado nuevos medios, a veces casi que unipersonales o con muy pocas personas al frente. ¿Qué responsabilidad pues le cabe ahí a un periodista que trabaja de esta manera como tan independiente, pero qué responsabilidad también le cabe a un medio frente a todo este proceso de exponerse o de llevar al periodista a unas situaciones a veces o a unas regiones a veces complicadas?
0: Sí, yo creo que la cobertura, o sea, esto ha cambiado evidentemente en temas de tecnología y aquí hay que ver también cómo los actores armados siempre han tenido, digamos, recelos por la información y ahora pues es mucho más fácil hacer el monitoreo de la información porque pueden dar cuenta de ella pues en redes sociales donde es que publican los periodistas asiduamente. Pues generalmente lo que está pasando en este tipo de zonas como el norte de Antioquia, nordeste, Bajo Cauca, Urabá, es una gran cantidad de medios unipersonales. Si no tuviéramos estos medios unipersonales y la posibilidad de tener plataformas en redes sociales donde circulen estas iniciativas periodísticas, tal vez tendríamos zonas donde no habría periodismo local. Ahora hay periodismo local, pero está gravemente herido por la presión que ejercen los actores armados. Pero tanto los periodistas que digamos hacen todos los esfuerzos como Mateo para hacer su trabajo con unos niveles de riesgo, con unas precariedades enormes para hacer este trabajo, como los medios de comunicación más grandes tienen que tener cuidado, tienen que tener algunos protocolos, algunas líneas, algunas metodologías también de autoprotección para precisamente preservar la vida, la integridad y preservar lo que es tan valioso para nosotros, para nuestras sociedades, que es el ejercicio periodístico.
1: Pues escuchen ustedes a Daniel Chaparro, subdirector de la Fundación para la Libertad de Prensa, a propósito de esta desafortunada muerte de Mateo Pérez y pues todo lo que se ha venido analizando también del ejercicio del periodismo en la región de América Latina. Mateo, Daniel, muchas gracias por atendernos en esta mañana y que tenga un excelente resto de día.
0: Muchísimas gracias a ustedes por la invitación y a la audiencia, pues decirle que con el asesinato de Mateo realmente perdemos todos, porque esto afecta no solo la libertad de expresión de los periodistas, sino nuestro derecho a acceder a la información de temas de interés público.
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3: Otras noticias en el continente americano y vamos a hablar sobre información de Bolivia por la suspensión del juicio contra el expresidente Evo Morales.
1: Pues efectivamente el juicio que se estaba adelantando o que se pretendía adelantar contra el expresidente Evo Morales por trata agravada de una mujer de una menor se suspendió ayer debido a que el acusado no asistió y un tribunal renovó la orden de captura en su contra, según lo informó el Ministerio Público. Lo acusa a la Fiscalía de sostener una relación con una adolescente de 15 años con la que tuvo una hija cuando era mandatario. Los padres de la víctima, dice el expediente, habrían consentido los hechos a cambio de beneficios. El expresidente Evo Morales es buscado por la justicia desde octubre de 2024 por este caso y está en la zona de Cocalera de Chapare, su bastión político, a resguardo de miles de campesinos que montan guardias para evitar una incursión policial. Hay que recordar que en enero de 2025 la justicia declaraba en rebeldía al expresidente boliviano por estupro, un delito que implica tener acceso carnal con una menor entre 14 y 18 años. Una vez reactivado el caso bajo la figura penal de trata de personas agravada, pues tenemos esta situación en la que Morales no se presenta al tribunal que lo citó, porque dice su abogado Wilfredo Chávez que no fue notificado personalmente, sino a través de un edicto, una publicación oficial en medios escritos. Y alegan precisamente eso, que no se ha cumplido con la notificación personal y que la notificación por edicto es una notificación que se realiza cuando no se conoce el domicilio de la persona o no se conoce el paradero. Ninguna de las dos razones que he mencionado, dice el abogado, converge con la situación del presidente Morales, porque todos saben dónde vive. La defensa de Morales rechaza los cargos, por supuesto, alegando que se le abrió una investigación por el mismo caso en 2019 y que se archivó un año después. Y según el abogado, pues el caso no prosperará por varios argumentos, porque su estrategia es acudir también a organismos internacionales porque no se pide información y porque del por qué del caso de Evo Morales no le notifican y lo enjuician solo con un tema político, dice su abogado, cuando se sabe que eso no va a prosperar para nada. Y dice que se ha presentado memorial de parte de la señora Cindy Saray Vargas, que es la supuesta víctima, y ella ha aclarado al tribunal que no ha sido objeto de los delitos por los cuales se sindica a Evo Morales. El juicio quedó suspendido hasta que el exgobernante se presente a la justicia o que la policía ejecute la orden de captura en su contra, una condición que impide archivar el proceso mientras no comparezca.
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0: 6:42, vamos a ir a Rusia porque desde allí reportan que la violencia contra las mujeres ha aumentado, esto mediante las líneas de emergencia, y hay un dato, Eliana, que es llamativo, y es que incluso las cifras están más altas que en la pandemia de COVID-19.
1: Puntualmente, este informe se centra en la violencia doméstica con 24.000 llamadas en el último año, más que durante la pandemia de COVID-19, como usted lo señalaba, y es que según los activistas humanitarios, en su mayoría son mujeres que no tienen la posibilidad de defenderse de los abusos cometidos por hombres que han regresado del conflicto en Ucrania. Señala el reportaje que los centros de apoyo no son suficientes, los proyectos de ley para la prevención llevan tiempo estancados en la asamblea del país y la policía en muchas ocasiones suele dar la razón a los agresores. Así que vamos a analizar esta noticia con la profesora Mónica Ramos Flores, es internacionalista y es docente en la Universidad Autónoma de Guadalajara en México. Profesora, bienvenida a Radio Nal, muy buenos días.
2: Hola, ¿qué tal? Buenos días, un gusto estar con ustedes.
1: Gracias, profesora, por aceptar esta invitación para hablar sobre estos temas de Rusia. Hablemos, profesora, primero sobre cuáles han sido esas condiciones de vida que han tenido las mujeres en los últimos años, podría ser desde la pandemia de COVID-19, durante el gobierno de Vladimir Putin. Hablemos de cómo ha sido esa participación en temas de educación, también en temas políticos y en esos temas de ejercer sus profesiones.
2: Okay, bueno, no solo desde la pandemia, pero podríamos tomar los 20 años o más de 20 años del periodo de Vladimir Putin, incluso incluyendo los 4 años del presidente Dmitry Medvedev. Lo que se ha visto es una política más conservadora o tradicionalista hacia el papel de las mujeres dentro de la sociedad rusa y que se ha agravado sobre todo a partir del 2017, cuando se despenalizó, se hicieron enmiendas a la Constitución y la violencia doméstica se despenalizó y quedó más como una falta administrativa que podía resolverse con una multa, con horas de trabajo comunitario o incluso con pocos días de cárcel, ¿no? Entonces, ese fue uno de los primeros pasos que han favorecido el aumento de la violencia en el país hacia las mujeres. Y después, ya en el contexto de la guerra en Ucrania, pues también los participantes o los soldados que han combatido en Ucrania, pues tienen una inmunidad de facto que también los limita el castigo que puedan recibir por violencia doméstica. Pero en ese sentido, pues sí, la situación de las mujeres, podemos decir, se ha ido agravando, se ha ido recortando hacia un papel más tradicional durante el periodo de Vladimir Putin, que se ha agravado a partir de la guerra en Ucrania.
1: Profesora, ya en este último punto que usted señala de las personas que regresan de algún conflicto desde otros países y que pretende reintegrarse a la vida civil en Rusia, ¿cómo es este tipo de proceso? ¿Hay quizás algún tipo de recepción en centros psicosociales antes de llegar a casa?
2: Sí, desde el Ministerio de Defensa o desde el gobierno ruso se ha previsto la situación de los veteranos de guerra y del trastorno postraumático que estos puedan sufrir, y se implementó todo un sistema de atención para los veteranos de guerra, pero lo que se ha visto es que es insuficiente, es decir, se calcula que en Rusia hay de 4 a 5 psicólogos por cada 100.000 habitantes, lo que se considera que es una cifra muy baja considerada con los estándares mundiales. Entonces, hay esta escasez de psicólogos, están instalados los centros alrededor del país, pero ha sido insuficiente también porque muchos de los veteranos de guerra prefieren no asistir a este tipo de ayuda y resolver su situación o hacer llevadera su situación a través de otras medidas como el consumo de alcohol o incluso el suicidio. Entonces, es un problema. Los veteranos que vuelven de la guerra de Ucrania para Rusia e incluso para Ucrania, que no estamos hablando de ese país en este momento, es un problema que se puede extender por décadas si no se atiende de manera pronta y de manera expedita, porque implica el aumento de la violencia hacia las mujeres y en general en el país aumentos de violencia y también una pobre salud mental para los veteranos de guerra que los lleva hacia el alcoholismo o incluso hacia el suicidio. Vladimir Putin había comentado en 2024 que la atención para los veteranos de guerra, la atención psicológica o para la salud mental, debía ser obligatoria, pero hasta ahora no se ha hecho obligatoria.
1: Profesora, desconociendo de cómo se percibe este tema de los feminicidios en Rusia y en general, pues en esta otra parte del mundo, si hacemos una comparación con el mundo de Occidente, ¿qué tan rigurosos y fuertes pueden llegar a ser las leyes que protegen a las mujeres, por ejemplo, en este país? ¿Son firmes? ¿Se respetan? ¿Qué tantas prohibiciones hay o qué tantas restricciones hay?
2: Bueno, desde que se despenalizó o se redujo el tipo de condena hacia la violencia familiar, hacia la violencia doméstica, pues las penas son menos severas. Entonces, el trabajo sobre considerarlo feminicidio, como se hace en otras partes del mundo, pues sí queda muy atrasado en el caso de Rusia. Y, por ejemplo, más allá de la violencia, o además de la violencia, otra cosa que se ha visto en los últimos años, sobre todo desde la guerra en Ucrania, es que se ha incentivado a las mujeres a tener más hijos. Pero prácticamente desde el fin de la Unión Soviética o en estas dos décadas del siglo XXI, pues Rusia ha tenido problemas del crecimiento de la población y a lo largo del periodo de los periodos de Vladimir Putin ha habido diferentes programas para incentivar a las mujeres a tener más hijos. Y esto ha aumentado a partir de 2024 con la pérdida de soldados en el frente de batalla y entonces también se ve a las mujeres o se está tratando de convencer a las mujeres de limitar un poco sus carreras, ¿no? de enfocarse más en la formación de familias para la patria. Entonces las mujeres por una parte están más desprotegidas en términos de la violencia familiar por la aligeración o despenalización de las leyes contra la violencia, y además se les está invitando para formar familias más grandes, y por ejemplo se han recuperado premios de la época soviética sobre mamá heroína, que se le da esa distinción a las mujeres que tienen más hijos, ¿no? Más de 10 hijos. Entonces sí es un problema para Rusia en términos de población, y pues se puede considerar un retroceso para las mujeres en el país.
1: Profesora, hemos estado hablando, creería, como de una población en general, si nos referimos a las mujeres, pero ¿qué pasa con esos grupos originarios, también con las etnias rusas? ¿Cómo se puede llegar a percibir ese tema de los feminicidios? ¿Hay de pronto, como en el caso de Colombia, leyes en los mismos grupos originarios? En el caso, no sé si decirlo de alguna manera, indígenas, o si todo está a través, pues, de la asamblea de este país.
2: Bueno, Rusia cuenta con alrededor de 21 repúblicas autónomas, si no me equivoco, que serían los grupos étnicos diferentes a los eslavos o no rusos, pero exactamente ese dato de si tienen una legislación diferente sobre la violencia hacia las mujeres es algo que desconozco. Podría esperarse en algunas de las repúblicas, sobre todo de las, por ejemplo, Chechenia o las que están en el Cáucaso Sur, que son de corte musulmán, que tuvieran una ley diferente a partir de esta autonomía, pero sinceramente es un dato que desconozco si hay esa diferencia o si se rigen bajo la misma ley de la Asamblea Nacional Rusa.
1: Profesora, por último, también hablemos sobre el servicio militar en Rusia. ¿Es voluntario para las mujeres? ¿Es obligatorio? Y también quizás si tenemos algún dato de cómo es el trato en el interior, pues, de esta institución ahí en el país.
2: las mujeres rusas el servicio militar es voluntario y de hecho en 2024 fue un año de cambios en este sentido. Había desde la Unión Soviética 450 trabajos prohibidos para las mujeres que estaban dedicados solamente a los hombres. Y en 2024 esa lista se redujo a 120, lo que se considera un avance, pero que también deja ver las áreas o ciertos límites para las mujeres dentro de la Federación Rusa. Y, por ejemplo, uno de los trabajos que tenían prohibidos era ser marineros o estar en la Marina Rusa, ¿no? Entonces, pues sí, el papel de las mujeres en el ejército ruso se ha disminuido comparado con el papel que jugaron durante el periodo soviético y durante la Segunda Guerra Mundial, que tuvieron que ser participar casi de forma igualitaria durante la Segunda Guerra Mundial.
1: Es el análisis de la profesora Mónica Ramos Flores, internacionalista, docente en la Universidad Autónoma de Guadalajara, en México. Y hoy conversábamos sobre el grupo poblacional de las mujeres en Rusia, porque a través de las líneas de emergencia en este país se está reportando que la violencia contra las mujeres estaría aumentando incluso en cifras más altas que la pandemia del COVID-19. Profesora, muchas gracias por acompañarnos en Radio.
2: Un gusto estar con ustedes.
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0: Vamos con otros hechos que son noticia en el continente asiático. Con inteligencia artificial, el gobierno de Corea del Sur pretende reestructurar la crisis asistencial para la población mayor.
1: Sí, Corea del Sur está tratando de combatir el aislamiento social, ampliando los servicios de asistencia para personas mayores y personas que viven solas. Además, es una apuesta por las nuevas tecnologías para hacer frente a las situaciones relacionadas con el envejecimiento de la población. De hecho, la Fundación de Bienestar de Seúl anunció la introducción de sistemas de inteligencia artificial y robótica en 6 centros asistenciales de la capital, en un intento por apoyar un sector cada vez más afectado por la escasez de personal y el aumento de personas mayores dependientes. El proyecto prevé una financiación de unos 7 millones de wones, más de 4.000 euros para cada centro seleccionado, además de asesoramiento técnico especializado. La iniciativa nace con el objetivo de modernizar un sector caracterizado por trabajos físicamente pesados, turnos estresantes y una elevada rotación de personal. Las tecnologías se aplicarán sobre todo en las actividades consideradas más pesadas y arriesgadas, como la elevación de pacientes, la prevención de caídas y la monitorización de úlceras por presión. En algunas residencias se van a introducir camas motorizadas capaces de desplazar automáticamente a los pacientes, reduciendo el esfuerzo físico de los profesionales sanitarios que tienen la tarea de mover varias veces al día. En los últimos años, hay que mencionar, Seúl ha intensificado las políticas contra el aislamiento social, ampliando los servicios de apoyo psicológico, el monitoreo a domicilio y la asistencia a las personas mayores que viven solas, un fenómeno en fuerte crecimiento en este país asiático. Sin embargo, el uso de la inteligencia artificial y la robótica en la asistencia también pone de manifiesto cómo Corea del Sur está tratando de compensar mediante la tecnología las consecuencias de una de las crisis demográficas más graves del mundo, caracterizada por una natalidad muy baja, un rápido envejecimiento y la escasez de trabajadores disponibles en el sector asistencial.

0: Continuamos en esta con esta ronda de noticias aquí en esta franja informativa y hablamos ahora de Venezuela porque la presidenta interina de ese país, Delcy Rodríguez, declaró ayer a los periodistas que el país o su país no tiene planes de convertirse en el estado número 51 de Estados Unidos luego de que el presidente Donald Trump dijera que estaba considerando seriamente esta medida. La presidenta Delcy Rodríguez hizo estas declaraciones ante la Corte Internacional de Justicia en La Haya, donde pues se llevaba a cabo el último día las audiencias de la disputa entre Venezuela y Guyana por la región del Esequibo, rica en minerales y petróleos. Ha dicho que seguirán defendiendo la integridad, la soberanía y la independencia y la historia de Venezuela, y que no es una colonia, sino un país libre. El lunes en la mañana, en declaraciones a Fox News, el presidente Donald Trump había dicho estar considerando seriamente convertir a Venezuela en el estado número 51 de Estados Unidos, según una publicación en redes sociales del copresentador de Fox News, John Roberts. La portavoz de la Casa Blanca, Anna Kelly, posteriormente se negó a comentar sobre los planes de Trump y dijo que el presidente es famoso por nunca aceptar el status quo y elogió a Rodríguez por trabajar de manera increíblemente cooperativa con Estados Unidos. Delcy Rodríguez añadió que funcionarios venezolanos y estadounidenses han estado en contacto y están trabajando en la cooperación y en el entendimiento. Antes de abordar los comentarios de Trump, Rodríguez defendió la reivindicación de su país sobre el Esequibo ante el máximo tribunal de las Naciones Unidas y les dijo a los jueces que las negociaciones políticas y no un fallo judicial resolverán la disputa territorial centenaria. Hay que recordar que Venezuela considera el Esequibo como propio desde la época colonial española, cuando esa región selvática se encontraba dentro de sus fronteras. Sin embargo, una decisión de 1899 de árbitros de Gran Bretaña, Rusia y Estados Unidos trazó la frontera a lo largo del río Esequibo, favoreciendo en gran medida a Guyana. Cuando se iniciaron las audiencias la semana pasada, el ministro de Relaciones Exteriores de Guyana, Hugh Hilton Todd, declaró ante el panel de jueces internacionales que la disputa ha sido una mancha para la existencia de Guyana como estado soberano desde el principio y añadió que el 70% del territorio guyanés está en juego. Es probable que el tribunal tarde meses en emitir un fallo definitivo y jurídicamente vinculante en el caso, pero Venezuela ha advertido que su participación en las audiencias no implica ni el consentimiento ni el reconocimiento de la jurisdicción de este tribunal.
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0: Empezamos con las noticias en Colombia a las 7:12 de la mañana y vamos a hablar sobre la orientación vocacional. ¿Qué está pasando con ese tema en nuestro país, Sonia?
1: Pues fíjese que un informe de la Organización para la Cooperación y el Desarrollo Económicos, la OCDE, reveló lo que sería un fuerte impacto que está teniendo esa falta de orientación vocacional. Y es que según el estudio de Education at a Glance 2025, miles de jóvenes abandonan sus carreras universitarias cada año, una situación que no solo afecta sus proyectos de vida, sino que también le cuesta al país cerca de 2,8 billones de pesos anuales. Este reporte, que además está apoyado con cifras del Banco Mundial y del Ministerio de Educación, señala que de cada 100 jóvenes que ingresan a la universidad en Colombia, solo 43 logran graduarse. Además, cerca del 9% de quienes desertan aseguran que abandonaron sus estudios por haber elegido una carrera equivocada o porque no se sintieron identificados con el programa académico. La OCDE también advierte que el 22% de los estudiantes deja la universidad durante el primer año. Y es que detrás de estas cifras hay pérdidas económicas, según ellos, importantes para las familias, ya que un año de estudios puede costar desde 7 millones de pesos en una universidad pública hasta 70 millones en una universidad privada, sin incluir todos los gastos relacionados con vivienda, transporte y alimentación. Además, expertos en orientación profesional aseguran que muchos jóvenes toman decisiones sin suficiente información sobre las carreras o sin conocer realmente sus habilidades e intereses. Leonardo Laverde, director de Life Education International, explicó que cada deserción o cambio de carrera representa tiempo, dinero y expectativas perdidas, además de efectos emocionales como la frustración y la incertidumbre. Frente a este panorama, especialistas insisten en fortalecer los procesos de orientación vocacional desde edades tempranas para que los estudiantes puedan tomar decisiones más conscientes y acordes con sus capacidades y proyectos de vida. Como parte de estas iniciativas, entre el 29 de junio y el 4 de julio se realizará un campamento de orientación profesional y autoconocimiento en el que jóvenes podrán explorar precisamente distintas carreras, visitar universidades y recibir acompañamiento especializado para definir su futuro académico.
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Vamos con noticias de América. En esta ronda de informaciones, los gobiernos de México y Canadá fortalecen su industria farmacéutica. Representantes de estos dos países suscribieron 7 memorandos de entendimiento para el fortalecimiento del sector farmacéutico y de dispositivos médicos, así lo informó la Secretaría de Economía. La consolidación de la agenda orientada a reforzar la cooperación en esta materia involucró a las carteras de Economía y de Salud, así como a la Comisión Federal para la Protección contra Riesgos Sanitarios en una misión comercial de México a Canadá. Según un comunicado, a través del diálogo con autoridades canadienses, empresas, líderes y centros de investigación se identificaron oportunidades concretas para detonar inversiones, ampliar la transferencia tecnológica y acelerar la innovación en el sector. Las iniciativas apuntan al desarrollo de manufactura farmacéutica avanzada, la producción de ingredientes farmacéuticos activos, la digitalización de servicios de salud, incluida la patología digital, y la implementación de soluciones innovadoras para enfermedades crónicas y salud mental. Los acuerdos contemplan además el impulso a proyectos conjuntos de investigación, desarrollo e innovación y programas de formación de talento altamente especializado con el objetivo de cerrar brechas de capacidades y responder a las necesidades actuales y futuras del sistema de salud. Estas acciones se alinean con los objetivos del Plan México, una estrategia de desarrollo con la participación de los sectores público y privado al robustecer la industria nacional y promover la autosuficiencia en insumos para la salud. En días recientes, la mayor misión comercial de esta nación a Canadá, integrada por más de 240 empresas, sobre todo pequeñas y medianas, participó en unos 1.800 encuentros de negocios con alrededor de 200 compañías canadienses.

0: Vamos con noticias de Colombia. Hoy hablamos sobre la Coordinadora Nacional Ejército Bolivariano por los últimos ataques en el departamento del Cauca.
1: Puntualmente en el plateado corregimiento de Argelia, que donde la situación, Eliana, sigue siendo crítica, y es que en los últimos días esa zona del Cañón del Micay volvió a quedar en medio de la disputa entre diferentes grupos armados ilegales. Según los registros de los medios de comunicación, entre el pasado viernes y el día de ayer, el frente Diomer Cortés, perteneciente a la Coordinadora Nacional del Ejército Bolivariano, realizó una incursión armada en el corregimiento. Ese grupo mantiene una confrontación, hay que decirlo, con el Frente Carlos Patiño, una de las disidencias asociadas de alias Iván Mordisco. En medio de todo esto, pues habitantes de la zona han denunciado que no hubo reacción de la fuerza pública en medio de lo que pasó durante estos días, y es que según testimonios conocidos en el territorio, unos 20 hombres armados permanecieron visibles cerca de posiciones militares sin ser intervenidos. A esto se suman viejas denuncias sobre posibles vínculos entre integrantes del ejército y de este frente. De acuerdo con fuentes citadas desde la región, varios oficiales, incluso un general, habría sido investigado y apartado de su cargo por presuntos nexos con este grupo armado. Hay que mencionar además que los habitantes de la zona aseguran que las viviendas ya habían sido decomisadas, hay otro tipo de hechos que están afectando a la población, y también hay que decirlo que este grupo mantiene negociaciones con el gobierno nacional desde el año pasado. Es por eso que hoy hemos querido hacer una radiografía sobre el territorio y sobre lo que está pasando con este grupo. Y saludamos a esta hora de la mañana a Ángela Olaya. Ella es politóloga de la Universidad de los Andes, con énfasis en historia colombiana, además cofundadora y directora ejecutiva de Conflict Responses, una fundación dedicada a investigar y combatir la desinformación sobre los conflictos armados y la construcción de paz en Colombia. Ángela, muy buenos días y bienvenida a este espacio informativo.
2: A ti, muchísimas gracias por la invitación y saludos a toda la audiencia.
1: Ángela, creo que vale la pena un poco entrar en contexto de lo que fue esa resolución 053 que permite finalmente ese camino, esos diálogos entre la Coordinadora Nacional y el Ejército Nacional.
2: Claro que sí, mira, la resolución hace referencia especialmente a las unidades que están ubicadas en Putumayo y en el sur occidente de Nariño. Estas no necesariamente hacen referencia a las unidades que están ubicadas en el Cauca, y acá es un elemento importante que me gustaría resaltar, y es la división que se generó cuando hacían parte de lo que fue la Segunda Marca Italia. Y creo que parte de lo que está sucediendo en ese momento se explica precisamente por esa división que se generó, en donde fueron los integrantes de Putumayo y Nariño quienes decidieron continuar con la mesa de negociación.
1: A partir de ahí, y teniendo en cuenta la revisión de algunas noticias, al igual que todos estas mesas de diálogo, pues han tenido varias fluctuaciones, Ángela. Yo creo que también vale la pena un poco hablar de eso, y pensando también en cuáles en qué parte del territorio están más fuertes en este momento.
2: Claro que sí. Entonces, como te decía, este grupo que está en este momento anunciando el tránsito a la zona de ubicación temporal es el grupo que está ubicado en Putumayo, en la frontera con el Ecuador, especialmente toda esta línea del Bajo Putumayo, que tiene, bueno, en realidad Bajo Putumayo, Medio Putumayo, que tiene una raíz muy fuerte en lo que fueron los comandos de la frontera, y que hace referencia al liderazgo que tiene alias Araña. Por supuesto, en este momento la zona de ubicación, la apuesta que están haciendo es que se integren desde distintos puntos, 5 especialmente, pero esta división a la que yo hago referencia, de lo que nos está hablando, es de la división de cuando en 2020-2021 se anunció los acercamientos que estaban buscando hacer quienes lideraban la entonces Segunda Marca Italia, e hicieron acercamientos con comandos de frontera y con otros grupos que hacían presencia en el suroccidente de Nariño. Desde ahí se nombraron como Segunda Marca Italia, Ejército Bolivariano. Luego, en el proceso, ya durante este este gobierno, iniciaron conversaciones como segunda marquetalia, pero después se dividieron y de ahí es que sale esta línea de comandos de la frontera o coordinadora nacional Ejército Bolivariana.
1: Bien, también es importante en todo este escenario, Ángela, contarle a nuestros oyentes que dentro de esa resolución 053 se hablaba del establecimiento de una zona para la capacitación integral y ubicación temporal. ¿Eso se dio o no se dio? ¿En qué quedó ese tema?
2: Pues mira, eso hace parte, o pareciera ser que eso hace parte de lo que hoy es la resolución de la zona de ubicación temporal. Es ahí mismo donde se va a hacer ese espacio de capacitación y tránsito a la vida civil. Es decir, por lo que parece que está indicando el gobierno nacional, eso se convirtió en un solo espacio.
1: ¿Qué características o qué pasa cuando eso se convierte en un solo espacio? Y sobre todo pensando también un poco en las denuncias que hace la población sobre esos enfrentamientos que tiene este grupo con otras disidencias.
2: Pues mira, en términos de convertirlo en un solo espacio, para mí el componente principal tiene que ver con esto que ellos llaman el tránsito a la vida civil. Y va a ser importante entender o si se logra dar detalle por parte del gobierno nacional sobre qué van a estar haciendo estas 100 personas que están transitando a esa zona de ubicación temporal durante su estadía ahí. Porque en principio estarían más o menos hasta noviembre de este año, lo que hace que dependa también del cambio de gobierno la provisión de la articulación que debe haber entre distintos gobiernos, local, regional y nacional, para asegurarse de que efectivamente no entren a una zona solo a estar ahí sin hacer nada, porque eso sí se volvería bastante problemático. También han dicho que para poder entrar a la zona de ubicación temporal hay un punto en donde, bajo la custodia de la cooperación internacional, van a dejar sus armas e inmediatamente estas armas van a ser destruidas. Pero más allá de la destrucción de armas, que es un elemento válido, lo cierto es que también va a quedar con unos retos de seguridad precisamente por las confrontaciones, pero adicionalmente porque toda esta zona, La Hormiga, el Valle del Guamués, es una zona de tránsito para tráfico de armas y otros elementos. Entonces los retos de seguridad son bastante altos y es clave definir cuál va a ser el escalamiento que se le dé o el procesamiento que se le dé de cara especialmente a reducir la presión que se genera en esos puntos. Y acá hay un elemento que es clave entonces pensar, y es cuáles van a ser esos 5 puntos de los que se dice que van a movilizarse las personas que van a entrar a la zona de ubicación. Y lo pregunto es porque, pues como sabes, Comandos de la Frontera tiene como puntos hegemónicos Puerto Asís, Puerto Caicedo, Orito, Valle de Guamués, San Miguel, también está Villa Garzón, y son puntos que entrarían entonces a tener el riesgo de disputa. Entonces, y digamos, esto hace que, por ejemplo, en la división que te comentaba antes, el Frente Raúl Reyes probablemente quiera también avanzar hacia los puntos que tenían en disputa con Comandos.
1: Finalmente, Ángela, y la gran pregunta, ya sale este gobierno con el que han negociado, también hay bastantes dudas sobre el funcionamiento no de la paz total en el país. ¿Qué puede pasar en esta mesa de diálogos, con esta mesa de diálogos vinculada a la Coordinadora Nacional Ejército Bolivariano?
2: Pues, en realidad, parte del ejercicio que debería hacer cualquier gobierno que llegue en este momento es revisar el estado actual y el estado real en el que queda cada una de esas mesas. ¿Qué significa en la práctica eso? Y es, para mí sería un desatino total que si logramos incluso desarmar 100 o 200 hombres, los invitemos de nuevo a un regreso a actividades violentas. Es decir, para mí habría que mantener y garantizar que esos 100 o 200 hombres no regresen a la confrontación armada. Sin embargo, creo que el gobierno que llegue tiene que hacer una evaluación muy clara sobre qué significa eso en su herramienta de salidas negociadas a los conflictos. Todos los candidatos en este momento han hablado de la necesidad de fortalecer tanto la política de seguridad como la política de paz, lo que en principio diría que pareciera que si ven avances reales, no necesariamente los transformarían, sino que partirían de ahí.
1: Es el análisis de Ángela Olaya, ella es politóloga de la Universidad de los Andes, con énfasis en historia colombiana, además cofundadora y directora ejecutiva de Conflict Responses, fundación dedicada a investigar y combatir la desinformación sobre los conflictos armados y la construcción de paz en Colombia. Hoy hablábamos acerca del Frente Diomer Cortés, perteneciente a la Coordinadora Nacional Ejército Bolivariano y parte de lo que han sido los conflictos en los últimos días y los ataques en el Plateado Cauca. Muchísimas gracias por acompañarnos, Ángela.
2: A ti, muchas gracias por la invitación. Feliz día.
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0: 7 de la mañana, 19 minutos. Hoy vamos a estar hablando acerca del envejecimiento de la población colombiana y cómo de allí surge la necesidad de crear o de contar con herramientas claras para atender a los adultos mayores. Es por eso que también desde el Hospital Universitario Nacional se han creado unas guías que además se presentaron en la Feria Internacional del Libro de Bogotá. Vamos a conversar sobre este tema con Juan Sebastián Castillo. Él es director de investigación del hospital. Buenos días y bienvenido, aprovechando que nos acompaña esta mañana aquí en cabina.
1: Buenos días, Sonia, muchas gracias a ti y a todos tus oyentes.
0: Bueno, hablemos acerca un poco de esa necesidad, ¿no? De qué herramientas y sobre todo en qué se basan esas 10 guías, pensando un poco en el diagnóstico y en todo el proceso de las diferentes enfermedades a las que puede estar expuesta nuestra población de adultos.
1: Bueno, lo primero decir que el programa de estándares clínicos basados en evidencia es un programa del Hospital Universitario, es una iniciativa que lleva más o menos unos 5, casi 6 años, en el cual estandarizamos las principales enfermedades que atienden o que se atienden en un hospital como nuestro Hospital Universitario. ¿Sí? El objetivo de este programa pues, es tener las pautas de manejo, como tú lo mencionas, en todas las etapas de las enfermedades, desde su diagnóstico o tratamiento hasta su rehabilitación integral. Estos estándares se construyen para el Hospital Universitario, pero también pues, hacen parte de las herramientas que el hospital y la Universidad Nacional ponen a disposición del país. Están públicos tanto en la página del hospital como en la Facultad de Medicina y se pueden consultar y aplicar, ¿cierto? Haciendo obviamente los ajustes necesarios a las realidades de otros hospitales a lo largo y ancho del país.
0: Entremos entonces al detalle de esas guías que se presentaron el 24 de abril en la Feria Internacional del Libro, y usted nos mencionaba, bueno, ya hay un listado de esas enfermedades, ¿sobre cuáles se detallan y se precisa?
1: Bueno, ese fue un día muy especial para nosotros. Cada año, desde hace ya 4 años, vamos a la Feria Internacional del Libro y hacemos el lanzamiento de los estándares clínicos que se van realizando. Actualmente ya contamos con 44 estándares que están publicados y disponibles. Y esta fue una feria muy especial porque confluyeron dentro de los 10 estándares lanzados 8 estándares que tienen que ver con patologías que afectan en el envejecimiento. Esto también se dio en el marco del lanzamiento de la Facultad de Medicina de algunos libros relacionados con envejecimiento, un par de libros, uno que tiene que ver con enfermedad de Alzheimer y otro que está relacionado con el abordaje integral de los pacientes por encima de los 60 años. Entonces fue algo muy interesante. Dentro de los estándares resaltar hay varios, como ya lo mencionaba, está por ejemplo enfermedades neurodegenerativas como el Alzheimer, pero también están enfermedades cardiovasculares, la falla cardíaca, están por ejemplo también estándares relacionados con el manejo de la diabetes en el paciente adulto y adulto mayor. Bueno, hay una serie de recomendaciones en distintas enfermedades que tienen que ver con el paso del tiempo.
0: Creo que también vale la pena hablar acerca de ese grupo interdisciplinario que hace parte de todo este ejercicio o sea, también desde el descubrimiento, desde la investigación, pero también en la divulgación.
1: Así es. Lo que uno ve allí como un libro basado en conocimiento científico con recomendaciones de cómo abordar integralmente los pacientes, pues detrás tiene todo un equipo de trabajo. Y hay algo que es una particularidad interesante de este programa y que creo que es parte de su sello, de su ADN, y es el trabajo en equipo. No solo el estándar está construido con la evidencia o la mejor evidencia disponible que la analizan expertos y grupos tanto clínicos como con experiencia en los métodos relacionados con la investigación clínica, sino que detrás tiene algo que es muy interesante y es que hacemos a nivel del hospital un consenso de distintas disciplinas, en donde claramente pues, están representadas áreas como las áreas médicas encargadas del diagnóstico y el tratamiento, pero también, por ejemplo, enfermería, encargados del cuidado integral y del abordaje del paciente en otras dimensiones que son muy, muy relevantes para su para sus mejores resultados. Participan integralmente enfermería, química farmacéutica, psicología, cada una de las disciplinas que la universidad pues también tiene en formación y con la cual contamos con especialistas en el hospital universitario.
0: Juan Sebastián, hay varias etapas, ¿no? Hablábamos ahora del diagnóstico temprano, ¿cómo vamos con eso? Y también quiero preguntarle un poco sobre, desde el tema de los hospitales, ese tema al acompañamiento al paciente y al entorno familiar, ¿cómo se ha transformado y sí, cómo ha cambiado y cómo puede estar uno inmerso en este tipo de guías y de herramientas?
1: Entonces, todas las fases del manejo de un paciente con enfermedades crónicas son muy importantes, se pueden sustentar en buena evidencia y en las mejores recomendaciones clínicas, como ya lo hablábamos, que se producen

0: debe reconocer que esto no es solamente un espectáculo deportivo, esto tiene una altísima política. Desde el comienzo de los Juegos Olímpicos en 1896, clarísimamente siempre ha existido un aprovechamiento desde la política. Los políticos entendieron, sobre todo a partir del siglo XX, que los héroes del mundo contemporáneo ya no son los políticos ni los militares, son los deportistas. Los deportistas unen a la sociedad mucho más de lo que lo logran los líderes políticos. Y por eso se convirtió en un buen espectáculo y un escenario de manipulación. El profesor Beethoven hablaba de varios ejemplos, yo le agrego otros. Los mundiales del 38 y el 34 de Italia fueron completamente impulsados por el Duce Benito Mussolini, que incluso llegó a amenazar a los jugadores de que tenían que ganar el mundial sí o sí. Los olímpicos de Berlín, de Adolfo Hitler, pues claramente nos siguen mostrando las imágenes de las presiones del régimen nacionalsocialista y del desaire que le hace incluso Adolfo Hitler a Jesse Owens, el atleta norteamericano negro que ganó las grandes pruebas de atletismo. Cada mundial tiene una historia política detrás y configura esa historia. El profesor Beethoven nos recordaba el fallido mundial de 1978 en Argentina, donde efectivamente Argentina necesitaba 4 goles para ganarle a Perú y le ganó 6-0, pero la mayor irregularidad no fue tanto el marcador como el hecho de cambiar los horarios de los partidos para que primero se jugara el partido de Brasil y los argentinos supieran cuántos goles tenían que hacer en el partido de fondo. Es decir, ahí la política inmediatamente advierte que hay un negocio alrededor del fútbol y hay toda una cantidad de espectáculo y de posibles votantes alrededor del fútbol. Hay una clara manipulación política. Y también eso explica la lucha por las sedes. Volvemos a recordar el caso del FIFA Gate, que el FIFA Gate que se gesta en la justicia norteamericana es una forma de castigar a la FIFA por todas las irregularidades que se habían dado en la asignación del Mundial de Qatar. Es decir, creer que esto es solamente fútbol y solo fútbol es demasiado ingenuo. Claramente esto es un gran negocio económico, es un gran negocio político con muchos beneficiarios. Solamente los ingresos que se generan para la FIFA misma, sino para los patrocinadores, para el negocio audiovisual, para el negocio de los bares, de los artículos deportivos, para las experiencias de tipo local, hasta para las artesanías, los álbumes, etcétera, etcétera. Este es un momento único que se da cada 4 años y que, les recuerdo, se va a volver algo muy parecido lo que ya se está formando, que es el Mundial de Clubes, que va a generar todo un sistema de clasificación y que en breve vamos a ver que va a generar la misma expectativa el Mundial de Selecciones que el Mundial de Clubes.
1: Jairo, yo no quisiera irme sin decir dos cosas, por favor, ¿sí?
2: Adelante, profesor.
1: La primera es que si usted compra la boleta, no le asegura que tenga la visa de Estados Unidos. Tiene prioridad entrevista, pero puede negar la visa, se queda con la boleta y sin la visa. Y lo segundo, ¿quién asegura que la entidad americana no hará redadas de latinos en los mundiales para deportar gente? Nadie puede garantizar eso. Agradezco la invitación y esperamos que cada quien disfrute el mundial a su manera.
2: Así es, profesor. Pues muchas gracias, profesor Beethoven Herrera, por habernos acompañado estos minutos también para darnos sus puntos de vista. Que tenga un excelente día, profesor. Muchas gracias, profesor Beethoven Herrera. Profesor Cardona, a usted también un agradecimiento especial. Vamos terminando ya este segmento temático. Ha sido bien interesante escucharlos. Y antes de cerrar en un minutico, cuéntenos un poquito de ese libro que usted lanzó y cómo hacemos para acceder a él.
0: No, pues es un libro en el que trato de encontrar en el fútbol la forma de contar la historia de Colombia. Yo creo que a nosotros nos gustan mucho los marcadores, contar la historia de nuestros equipos, pero no se puede perder de vista que todos estos movimientos del fútbol ocurren en medio de un país bastante afectado en su orden público, en su situación de población civil no combatiente. Yo lo que hago es un pretexto de utilizar el fútbol para contar la historia de Colombia. El año pasado hice

0: que era la historia de Colombia a través del espectador. Ahora es la historia de Colombia a través del fútbol. Y es contar la historia de cómo hemos gozado el fútbol o sufrido con el fútbol, pero en momentos muy críticos, y le pongo solo un solo ejemplo. El gol más celebrado en la historia de Colombia es el gol de Freddy Rincón en el 1-1 contra Alemania en Italia 1990. Pero no solamente por las condiciones del partido, in extremis ese empate, sino por lo que estaba sucediendo en Colombia con cuatro candidatos presidenciales asesinados, con carros bombas. 3 semanas antes se había dado un atentado en el barrio Quirigua en Bogotá, con muchos niños fallecidos. Es decir, es contar esa historia de Colombia sin olvidar el fútbol.
1: Pues muy bien, en Rastros de una pasión, viaje a la memoria del fútbol colombiano, un libro que repetimos recientemente lanzó en la Feria del Libro el profesor Jorge Cardona, que además es también periodista. Profesor Cardona, gracias por atendernos en esta mañana y por darnos aquí sus análisis y puntos de vista sobre este tema del impacto económico del Mundial. Que tenga un excelente día.
0: Gracias, profesor Correa, y a todos los oyentes de la emisión de UN Radio.
1: Muchísimas gracias al profesor Jorge Cardona, también al profesor Felipe Mejía. Desafortunadamente tuvimos problemas con su señal de internet y se nos cayó al final, pero bueno, ha sido también interesante escucharlos a todos hablando sobre este tema, un tema que pareciera va privilegiando el negocio, la influencia política y el fútbol, pues está ahí, simplemente como parte de ese gran espectáculo. Igual vamos a disfrutar muchísimo el Mundial y esa es la invitación a que lo disfrutemos y nos gocemos esta época del Mundial de Fútbol que solo se vive cada 4 años. Los invitamos a que sigan sintonizados con esta franja informativa de Análisis UNAL. Los invitamos a que se queden conectados con esta franja porque terminamos el segmento temático, pero ya viene la agenda universitaria.

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2: 8:35, comienza la agenda universitaria. Les damos la bienvenida recordando nuestros canales de comunicación para que nos escriba y nos deje sus comentarios. Lo puede hacer a través de la línea de WhatsApp 311-889-1631 o a través de nuestro correo electrónico agendaradio@unal.edu.co.

0: A partir de este momento les estaremos acompañando Juan Carlos Blanco, Eliana Escandón y Sonia Ramírez. Los recibimos con música, música latinoamericana. Hoy vamos a estar escuchando aquí en Qué Clave es el nombre artístico de Jorge Fidelino Ayala, uno de los grandes referentes de la música latinoamericana. Este hombre nació en Argentina, en Formosa, en 1944 y alcanzó una enorme popularidad durante la década de los 70 y 80 gracias a ese estilo melódico y sentimental que podemos escuchar y que de alguna manera los llevó a conectarse con muchos públicos de América Latina. Su voz y sus letras marcaron a varias generaciones con canciones inolvidables, entre ellas esta, Mi Corazón Lloró, con la que abrimos este espacio musical, y también Los Hombres No Deben Llorar, temas que se convirtieron en clásicos de la balada en español. A lo largo de su carrera construyó entonces una trayectoria reconocida por su sensibilidad artística y por la forma en la que cuenta esas historias de amor, desamor y nostalgia que aún siguen vigentes. La traemos a colación a propósito del Día de la Madre. Estamos seguros de que muchas mamás, o al menos de nuestras generaciones, recuerdan a este cantante argentino. Y así les damos la bienvenida con algo de música.
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1: Damos paso a nuestro compañero Juan Carlos, quien estuvo en la Facultad de Medicina Veterinaria de la Universidad Nacional de Colombia, que conmemora 106 años, y a partir de allí va a conversar acerca de todo lo que tiene que ver con la medicina, la vigilancia aviar, de qué se trata y quiénes están involucrados dentro de la comunidad de la Universidad Nacional de Colombia. Esto es lo que tiene por contarnos.
2: Oyentes, un cordial saludo, me encuentro en la Facultad de Medicina Veterinaria y Zootecnia. Hoy vamos a hablar de un tema muy interesante a propósito de la Semana de la Medicina Veterinaria que se ha celebrado recientemente. Y es una interesante charla acerca de los desafíos actuales en la medicina aviar. ¿De qué se trata ello? ¿Cuáles son los desafíos? ¿Cuáles son las perspectivas? ¿En qué estamos en este momento en Colombia? Pues para ello está la profesora Arlen Patricia Gómez, docente de esta Facultad de Medicina aquí en la Universidad Nacional de Bogotá, quien nos va a hablar al respecto. Profesora, un cordial saludo y bienvenida a los micrófonos de Radio UNAL.
3: Bueno, muchísimas gracias por la invitación. Pues les contamos que esta fue una jornada en donde tuvimos la participación de dos conferencistas muy importantes. Por un lado tuvimos a la doctora Aida Prat, desde FENAVI, quien nos habló de todas las estrategias que se están realizando en torno a la mitigación de la resistencia antimicrobiana, que sabemos que no es un problema exclusivo de la medicina veterinaria, sino que también es un tema desde la medicina humana, incluso desde también la salud ambiental. Entonces, la doctora Aida nos compartió pues todas esas estrategias que se están haciendo desde el gremio y desde la industria avícola para mitigar los efectos negativos que puede tener este problema. Y la otra charla súper interesante que tuvimos en esta jornada académica fue de la doctora Gloria Ramírez, que es docente también de nuestra facultad y es un referente en una enfermedad que pues hoy en día genera bastantes inquietudes, tanto en salud animal como salud humana, que es la influenza aviar. Entonces, la influenza aviar es un virus, es una enfermedad ocasionada por un virus que generalmente circula en poblaciones de aves silvestres, pero que pues nosotros sabemos que por el crecimiento de la población, muchas de las dinámicas que se dan en torno también al crecimiento de la población humana, pues lleva a que estos virus pues generen esos saltos y ocasionen, digamos, como estos desafíos en torno al control ya tanto en poblaciones aviares como propiamente también en humanos. Entonces, básicamente esos fueron los dos grandes temas que tuvimos.
2: Uno lo que más escucha es eso de la gripe aviar. ¿En qué consiste la gripe aviar y eso es contagioso para los humanos cuando comemos pollito? Porque eso es lo que más nos gusta.
3: Sí, bueno, es muy importante hacer la claridad, como lo mencionaba ahorita, esto es un virus que circula en las poblaciones de aves silvestres y que pues generalmente allí se mantiene. Sin embargo, pues el virus desde luego puede tener adaptaciones a otras especies y a medida que se va adaptando, pues lógicamente en ese proceso podría llegar a afectar también al humano. Esto es una enfermedad que actualmente es una enfermedad de control oficial de competencia por el ICAP, Instituto Colombiano Agropecuario, y también desde la parte de silvestres está siendo liderada por el Ministerio de Ambiente, quienes ya tienen acciones muy bien encaminadas en torno al control, precisamente para que la enfermedad en Colombia pues no llegue a casos humanos, sino que se siga manteniendo, digamos, el virus en las poblaciones de aves silvestres.
2: En ese sentido, ¿cómo estamos de investigación acá en nuestros laboratorios? ¿Cómo están asumiendo tanto el área docente como el área de los jóvenes estudiantes estos nuevos retos para las nuevas investigaciones y los nuevos virus que se le presentan a toda nuestra fauna?
3: Desde la universidad, pues nosotros siempre hemos ofrecido desde el laboratorio de biología molecular y virología, pues toda la experiencia que tenemos en investigación de virus, en poder hacer análisis de secuencias genéticas y poder conocer propiamente ese comportamiento. También desde luego nosotros acá, desde la facultad, capacitamos a nuestros estudiantes de cómo tomar las muestras ante una eventual emergencia, como muy similar a lo que nos pasó con el COVID. Entonces, así como desde las facultades de medicina, de enfermería, pues prepararon a los estudiantes, pues nosotros también hacemos una labor preparando a nuestros estudiantes para que conozcan del virus y desde luego sepan también cómo actuar en caso de una emergencia.
2: Bien, ahora pasemos a la celebración de la medicina veterinaria. ¿Qué puede resaltar usted al respecto? ¿Qué decirle a nuestros oyentes en Bogotá y Medellín de esta semana? O sea, ¿de qué nos sentimos orgullosos en la Facultad de Medicina Veterinaria? ¿Qué le queremos contar al mundo? Que aquí somos fuertes en ello.
3: pues nosotros como facultad llevamos 106 años en la formación de estudiantes, también en el fortalecimiento de los grupos de investigación, generando unas líneas de investigación muy fuertes.
2: Son 106 años, qué bárbaro.
3: 106 años. Fuimos la primera facultad de medicina veterinaria del país y realmente nos sentimos muy orgullosos de ver que nuestros egresados no solamente se encuentran actualmente como decanos de otras facultades de medicina veterinaria que existen en el país, sino que también están liderando investigación afuera, ¿cierto? Muchos de los egresados también, como es mi caso, volvemos a nuestra facultad para ser docentes y seguir, digamos, generando como esa impronta del veterinario de la Nacional, que es un veterinario, desde luego, con unas fortalezas prácticas, pero también con un trasfondo científico, académico muy fuerte, que es lo que se reconoce también en el gremio.
2: ¿Qué retos está enfrentando la facultad como tal, el país, la sociedad, y a qué retos se van a ver enfrentados y se están viendo enfrentados nuestros estudiantes actualmente? ¿Qué es lo que viene?
3: Lo que viene es una reivindicación de la medicina veterinaria como una profesión que realmente necesita un mejor reconocimiento, un mayor reconocimiento por parte de la sociedad. Y estamos hablando, digamos, en términos de lo que somos nosotros como profesionales, en donde no solamente somos los veterinarios que atendemos los animales de compañía, que sabemos que hoy en día son un integrante más de las familias, somos los que también participamos en los temas de inocuidad alimentaria, o sea, que un alimento llegue seguro a la mesa de los colombianos. Ahí también estamos detrás los médicos veterinarios, que desde luego nosotros también trabajamos de la mano en el diagnóstico, por ejemplo, de estas enfermedades que también de una u otra manera pueden tener un origen en los animales. O sea, si nosotros analizamos, se ha calculado que más del 70% de las enfermedades infecciosas que afectan a los humanos realmente vienen desde la parte animal, vienen desde los animales. Entonces, el gran reto es como la reivindicación de los médicos veterinarios y una reivindicación que también requiere pues también un reconocimiento económico a las mejores condiciones pues laborales que nos permitan también a nosotros como médicos veterinarios ejercer de manera adecuada nuestra profesión.
2: Bueno, ahora sí vamos a hacer una claridad. Yo le preguntaba por la gripe aviar y porque a nosotros nos gusta mucho el pollo, pero hay que aclarar que eso no es un riesgo para el ser humano, porque como usted lo decía, esto es un control total que hay por parte del gobierno nacional, por parte de las entidades, y pues eso no representa ningún peligro para nosotros.
3: Exacto, digamos que Colombia a través de las instituciones han logrado definitivamente controlar y pues no hay desde luego ningún riesgo, y de hecho nosotros debemos reconocer, y es lo que nosotros quisimos a través de esta jornada también, valorar lo que significa la industria avícola en el contexto colombiano, en un país en donde pues desde el año pasado alcanzamos una cifra histórica de tener un consumo al menos de un huevo por persona por día, lo cual en un país en donde nosotros sabemos que hay unas diferencias y unos estados de pobreza que pueden llegar a ser preocupantes, pues por lo menos que se pueda garantizar que una persona pueda consumir un huevo sabiendo que ahí hay una fuente de proteína importante, pues yo creo que...
2: ¿Solo un huevito diario basta? ¿Es suficiente?
3: No es suficiente, pero por lo menos que llegue un huevo a poblaciones vulnerables es suficiente. Entonces sí quisimos precisamente destacar eso, el papel que cumple también la avicultura dentro de la seguridad alimentaria del país.
2: Profesora, respecto al mejoramiento genético de las gallinas en Colombia, ¿hay algún estudio sobre eso?
3: En Colombia, bueno, la mayoría de la genética que nosotros recibimos en Colombia, digamos, por ponerlo en palabras más claras, los pie de cría, bueno, generalmente son importados. Sin embargo, pues Colombia y la industria avícola son muy juiciosos en estudios desde la parte nutricional, desde la parte sanitaria, pues para garantizar que definitivamente los animales crezcan bien, crezcan seguros. Hay un mito que pues se popularizó bastante, que fue el famoso que los pollos crecen es porque los llenamos de hormonas, y esto es completamente falso.
2: Y o sea, que eso se acumula en las alas, entonces no hay que comer tantas alas.
3: Realmente, estos son parte de los mitos que nosotros insistimos desde la facultad y también hacemos la difusión a través de nuestros estudiantes para que nos ayuden a hacer ese voz a voz, que no es cierto. O sea, realmente la carne de pollo es una carne muy segura, es una carne con unos altos estándares de calidad, en donde pues está trabajando de manera muy fuerte también en temas de salud, de bienestar, para que definitivamente pues siga siendo una proteína de buena elección por parte de los colombianos.
2: Bien, y finalmente ahora sí, en Colombia, ¿qué clase de gallinas comemos? ¿Qué son para poner, para comer? Esas gallinas gigantes, esos pollos gigantes, se encuentra uno en las alzamentarias, ¿cómo es eso?
3: Sí, evidentemente la avicultura colombiana está muy desarrollada dentro de Colombia, existen diferentes renglones productivos. Digamos que, pues, hablando netamente de alimentación humana, pues hay como dos líneas, que es la línea carne y la línea huevo. Entonces son, digamos, animales que producen propiamente carne y, pues, digamos, toda su nutrición, además de garantizar que el animal sea un animal sano, que crezca bajo altos estándares de bienestar, pues también se garantiza que logre tener una carne de calidad para que, pues, nos llegue desde luego a nosotros también como humanos. Y está por otro lado la línea huevo, que son aves más delgadas, que es lo que nosotros conocemos como aves ponedoras, que generalmente lo mismo. Su nutrición, pues, está dedicada hacia el bienestar animal, pero también a que algunos de esos nutrientes se fijen en el huevo con el objetivo de que nos llegue un producto con altos estándares de calidad a nutrición humana.
2: Profesora Arlen Patricia Gómez, pues muchas gracias por contarnos esas cositas tan interesantes, como decían por ahí, esas cositas que tenemos en la mochila de la Facultad de Medicina Veterinaria y Zootecnia este año.
3: Sí, muchísimas gracias de nuevo por la invitación y, pues, acá todos súper bienvenidos a la facultad.
2: Y seguimos conociendo la universidad desde adentro, hoy desde la Facultad de Medicina Veterinaria y Zootecnia. Hasta una próxima oportunidad.

8:50 de la mañana, más invitaciones. Desde la Oficina de Bienestar de la sede Tumaco invitan a la comunidad de la Universidad Nacional de Colombia a asesorarse sobre algún tipo de trámite relacionado con el proceso académico. Abren esta oportunidad para indicar cómo y dónde se deben realizar cada uno de esos trámites, además de responder diferentes preguntas. Si usted quiere solicitar esta asesoría, lo que debe hacer es escribir al correo electrónico bienestar@tum.edu.co. bienestar@tum.edu.co. Y si quiere mayor información, ellos también tienen redes sociales, pueden encontrarlos como sede Tumaco UNAL o a través de las redes oficiales Tumaco de la UNAL.

0: Y como les anunciábamos, desde muy temprano vamos a estar hablando acerca de la revista Ciencia Política.
1: Sí, es que en las últimas semanas hemos venido conociendo la producción académica de nuestra Universidad Nacional de Colombia y hoy es el turno para una de las revistas indexadas de la sede de Bogotá. Ya lo mencionaba usted, la revista Ciencia Política, porque nos presenta su nuevo número titulado Teorías Críticas de la Raza. Así que vamos a conversar estos minutos con el profesor Andrés Henao Castro, docente asociado de la Universidad de Massachusetts en Boston, Estados Unidos, y es el editor invitado para el número 40 de la revista Ciencia Política de la Universidad Nacional de Colombia. Profesor Andrés, bienvenido a Radio Nal, muy buenos días.
2: Buenos días, ¿cómo están? ¿Me escuchan bien?
1: Profesor, más o menos.
0: Suena un poco deteriorada la llamada, ¿podría hablarnos nuevamente?
2: Sí, ahí está un poco mejor.
1: Bueno, vamos a ver cómo avanzamos con esta conversación, profesor. Empecemos hablando, profesor, sobre este tema, teorías críticas de la raza. ¿Cuál es el aporte que tiene usted como editor invitado a este número 40 de la revista Ciencia Política? No,
0: profesor. Realmente la llamada es bien deficiente, vamos a intentar reconectarla. Mientras tanto, Eliana, le contamos a nuestros oyentes que hoy también tenemos obsequios para ellos. 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Es muy fácil, lo que queremos es que nos escriban acerca de esas canciones que les recuerdan o ese tema de la música romántica latinoamericana. A propósito de nuestro artista invitado del día, que es King Clave, y que iniciamos precisamente con esa canción de Mi Corazón Lloró. Así que quienes nos escriban a nuestra línea de WhatsApp 311-889-1631 serán invitados a teatro y que nos compartan esas canciones de la música romántica latinoamericana que nos permite conectarnos con la historia, con un viaje en el tiempo.

0: Mientras logramos contactar nuevamente al profesor Andrés Henao Eliana, vamos a cambiar de tema, vamos a contar, a conectarnos mejor con la sede de Medellín.
1: Sí, porque este jueves 14 de mayo se va a estar realizando en esta sede de nuestra Universidad Nacional de Colombia el primer encuentro antioqueño del mundo métrico. Este es un evento gratuito, usted ya lo había dicho, que va a contar con la participación de nuestra comunidad UNAL, además de otras entidades, y el punto de encuentro justamente es el auditorio principal de la Facultad de Minas de esta sede. Ya mencionábamos, hay otras universidades, hay otras entidades públicas y privadas en este evento, y justamente hoy vamos a conversar sobre la ponencia del profesor Jaime Andrés Pérez. ¿Cómo se titula? De la siguiente manera: Desarrollo de sondas multiparamétricas y espectrofotómetros de bajo costo, avances en tecnología de monitoreo inteligente de agua en Colombia. Ya tenemos la conexión con el profesor Jaime Andrés Pérez, quien es docente del Departamento de Física de la Facultad de Ciencias de la sede de Medellín de la UNAL. Profesor, buenos días, bienvenido a Radio UNAL.
2: Buenos días a todas y todos, reciban un fraternal y caluroso saludo desde la CMS.
1: Profesor, gracias por aceptar esta invitación y hablemos justamente sobre la ponencia. Ya escuchábamos el título de lo que será esta charla, pero queremos conocer de qué se trata y cuáles son esos principales objetivos que tiene.
2: Claro que sí, Elena. Mira, ese encuentro antioqueño pues lo hemos estado organizando precisamente porque hemos visto una necesidad de identificar articulación en el sistema colombiano alrededor de la innovación y de la transformación digital y de las industrias 4.0 ante la necesidad de tener competitividad y un desarrollo científico que pueda visibilizar las capacidades que tenemos desde un punto de vista de desarrollo de calidad, confiabilidad en términos de lo que hacemos en la universidad, en nuestro... precisamente es la ponencia que yo voy a estar dando alrededor de estas ondas multiparamétricas. Se desprenden de un proyecto de regalías, el proyecto de ampliación en el uso de la mecánica cuántica desde un punto de vista metodológico, y es cómo hemos comenzado a trabajar desde la universidad. Es un proyecto que es liderado por la universidad, cómo hemos comenzado a trabajar alrededor de estas tecnologías de computación cuántica a nivel nacional, pero pensándolo desde un ejercicio experimental relacionado en el territorio, cómo la metodología no es ajena a la realidad del día a día, y en un ejercicio tan importante y trascendente como es la calidad del agua, hemos comenzado a establecer conceptos de trazabilidad, de medir, de incertidumbre, y de establecer un ecosistema de medición regional y nacional.
0: Profesor, pensando un poco en este tema regional, quisiera preguntarle si son muchas las alteraciones, las divisiones, o cómo funciona este tema pensando en ese panorama de Colombia.
2: Pues Colombia como tal, justo a través de este proyecto en el que está incluido el Instituto Nacional de Metrología, la Universidad de los Andes, la Universidad Javeriana, la Sociedad Colombiana de Ingeniería Física, la Universidad del Quindío y Maloca y muchos otros actores, lo que hemos estado estableciendo es tratar de dar una capacidad agregada y una robustez al Instituto Nacional de Metrología en poder redefinir unas magnitudes y unas variables a través de algo que se llama un peine de frecuencia. Eso es importante porque coloca a Colombia en una posición muy privilegiada en términos de poder tener nuestros patrones de materialización físicos a nivel internacional. Entonces, eso es importante en nuestro día a día cuando nosotros estamos comprando un combustible, nos venden galones, no nos venden litros de combustible. Cuando estamos haciendo nuestra compra, nuestro mercado, nos están pesando gramos, masa de nuestras sustancias. Y todo el tiempo nosotros estamos esperando que todos los sistemas sean fiables, confiables, tengan una trazabilidad y de que lo que nos estén cobrando sea exactamente lo que se refiere. El tomar un ascensor, nosotros vemos que hay unos certificados y unas certificaciones de calidad, y precisamente el que la universidad haya decidido comenzar a establecer una línea, una guía, a través de discutir términos como metrología cuántica, a través de discutir cómo esas tecnologías emergentes, tecnologías alrededor de la computación cuántica deben comenzar a ser utilizadas en el día a día, pues es importante, de nuevo reitero, en ejercicios ciudadanos como el medir el agua. Y cuando nosotros estamos midiendo el agua, no solamente estamos midiendo propiedades físico-químicas, también hay nuevos contaminantes emergentes. Estamos pensando en microplásticos, estamos pensando en fertilizantes, asociados a minería o metales pesados de fuentes naturales. Y es muy importante como Colombia, como país potencia hídrica, el que nosotros conozcamos la salud del agua. En última, la salud del agua es nuestra salud y la salud de todos los seres vivos. Entonces, es un proyecto que nos ha permitido estar en más de 10 departamentos, el que nos ha permitido comenzar a trabajar con distritos de riego comunitarios, con acueductos municipales, con comunidades que utilizan el agua para diferentes usos, y lo que nosotros queremos precisamente en este encuentro del jueves es comenzar a propiciar este espacio de discusión en torno a un espacio de diálogo que sea interinstitucional, pero que nos permita identificar esos retos y esas oportunidades para tratar con capacidades conjuntas de las diferentes entidades, pues construir esas capacidades científicas y tecnológicas que necesitamos para el territorio a nivel nacional.
1: Profesor, y es que es importante esto último que usted menciona respecto a que es un trabajo que se ha podido desarrollar o que ha tenido como cierta conexión o interacción en 10 departamentos. Hablemos también sobre ese proceso que ustedes han tenido la oportunidad o la posibilidad de compartir ese tipo de conocimientos con esas comunidades originarias que, pues, por supuesto, están en este tipo de territorios. Profesor, ¿nos escucha?
2: Y aquí estoy.
1: Ah, bueno, entonces conversar un poco sobre cómo ha sido esa conexión y esa interacción y esa socialización, mejor, de este proyecto ante los tipos de desafíos que hay quizás pues en cada región donde se ha venido presentando.
2: Sí, pues justo dentro de las sesiones de este jueves 14 de mayo, en las horas de la tarde, a las 3 de la tarde, tendremos precisamente cuáles han sido la identificación de cuáles han sido los aportes que desde la industria de la metrología cuántica y desde el proyecto se han dado alrededor de una red que he conformado, que es la red de metrología cuántica. La gente puede inscribirse gratuitamente a esta red de metrología cuántica y alrededor de esa plataforma de trabajo, en ese ejercicio de PRIL, pues hemos estado tratando de participar en diferentes frentes. Hemos trabajado en frentes desde escuelas primarias, escuelas rurales, escuelas urbanas, desde primaria, secundaria, alrededor de conceptos de un programa que se llama La Cuántica Ingresa al Aula. Nuestros colegas del Departamento de Física de CEO Bogotá han estado trabajando en desarrollar triquis cuánticos, cajas de Schrödinger para comenzar a explicar fenómenos cuánticos desde niños y niñas de muy temprana edad, 6, 7, 8, 9 años. En esto también Maloca ha sido un aliado muy importante, y ese concepto de medir en la cotidianidad es muy importante porque debemos comenzar a romper la lógica determinista de las mediciones clásicas que hacemos en el día a día y comenzar a discutir otros conceptos cuánticos acerca de qué significa medir en el mundo cuántico. También en estos mismos ejercicios hemos comenzado a trabajar en un proyecto alrededor de la constante de Planck, que es una de las constantes físicas más importantes, y de cómo se han diseñado sistemas portables de bajo costo electrónicos que permiten comenzar a correlacionar valores de teoría del color con medir esas constantes, y también con las comunidades tanto escolares como con las comunidades aledañas, como lo mencionaba antes, pues hemos comenzado a trabajar alrededor de mediciones de ciertos parámetros de turbidez, conductividad eléctrica, oxígeno insuelto, temperatura, pH y demás, de la calidad del agua. Entonces, es como medir nos encuentra a todos. Permanentemente todas y todos estamos midiendo con respecto a algo, estamos midiendo con respecto a un patrón, y esa cotidianidad de la medida pues es muy importante para nuestro día a día, porque pues da valor agregado a nuestro sistema productivo, pero también identifica fuentes que deben ser identificadas y mitigadas en términos de afectaciones a la salud en el caso del agua.
0: Profesor, un tema muy interesante. Por favor, reiteremos entonces cómo poder participar, quiénes lo pueden hacer y cuándo se va a realizar.
2: Claro que sí, pues el encuentro se va a realizar este jueves 14 de mayo desde las 8 hasta las 5 de la tarde. La inscripción del evento es gratuita, están en las páginas y en las redes sociales de la Facultad de Ciencias de aquí del Departamento de Física en CE Medellín. Se va a desarrollar íntegramente en el Auditorio de Minas, y pues esperamos que todas y todos los interesados puedan participar. Pues hay cupos disponibles aún, pero pues muy pocos, y sobre todo porque va a haber un ejercicio muy interesante importante de un match en la tarde del ecosistema industrial de las mediciones, en el que más de 14 empresas regionales y nacionales pues van a estar en un ejercicio de establecer identificación de retos y oportunidades de diferentes índoles desde el punto de vista de lo que puede hacer el ICA, el ICONTEC, la AIRCENA, INVIMA, la Superintendencia de Industria y Comercio y los actores como la Gobernación de Antioquia y la Alcaldía de Medellín. Es decir, que es un espacio muy interesante, tanto de aprendizaje como un espacio de diálogo y discusión acerca de las oportunidades que el mundo metrológico tiene para el país y para la región, y por supuesto para la universidad desde el punto de vista de los grandes retos que tenemos tanto con estas tecnologías de metrología cuántica como los grandes retos que tenemos en términos de la biodiversidad y del relacionamiento que tenemos con estos servicios ecosistémicos.
1: Invitadas e invitados al primer encuentro antioqueño del mundo métrico este jueves 14 de mayo, y hoy conversábamos con el profesor Jaime Andrés Pérez, quien es docente del Departamento de Física de la Facultad de Ciencias de la sede de Medellín de la Universidad Nacional de Colombia y quien estará participando en este encuentro. Profesor, gracias por acompañarnos.
2: A ustedes por la invitación y los esperamos el jueves. Un abrazo.

0: 9:07. Hoy estamos escuchando al cantante argentino King Clave, quien hizo este cover de Nuestro Juramento, una canción de 1950. Y a propósito de eso, ya nuestros oyentes han empezado a contestar esas canciones que le recuerdan, ¿sí? O que les gusta, o que les conecta mejor, de esa música romántica latinoamericana. Y uno de ellos es Jaime Cotrino, quien nos cuenta de esas canciones como Así Fue, importante en la voz de Juan Gabriel, o Ódiame, que también era de Julio Jaramillo. Así que si usted quiere que lo invitemos a teatro, escríbanos a través de nuestra línea de WhatsApp 311-889-1631 contándonos sobre esa música romántica latinoamericana, esas canciones que recuerda con mucho afecto o mucho cariño, Eliana. Y ahora sí, seguimos con nuestro tema de la revista.
1: Ya recuperamos la comunicación con el profesor Andrés Henao Castro, docente asociado de la Universidad de Massachusetts Boston en Estados Unidos y editor invitado para el número 40 de la revista Ciencia Política de la Universidad Nacional de Colombia. Profesor Andrés, ahora sí, bienvenido, buenos días, ¿nos escucha?
2: Muy buenos días, sí, ya creo que está mejor, muchas gracias por la invitación también.
1: Sí, ya está muchísimo mejor la comunicación. Profesor, empecemos hablando sobre el título de este nuevo número, Teorías Críticas de la Raza. ¿Cuál es el aporte que usted tiene desde su experticia frente a ese tipo de temáticas y para esta edición de la revista?
2: Bueno, muchas gracias por esa pregunta. Número surgió de pensar el resurgimiento de la supremacía blanca y de estos autoritarismos cuasifascistas contemporáneos, de volver a ciertos replanteamientos de un estudio crítico de la raza de cara a elecciones de personajes como Trump, Bolsonaro y, bueno, este fenómeno un poco más global y surgimiento también de movimientos sociales que vuelven a temas de la supremacía blanca y entonces a revisitar un poco los temas de la raza, pero desde una lectura crítica. Teoría crítica de la raza es originalmente una línea de investigación que se genera en los Estados Unidos de los estudios críticos del derecho, pero obviamente pues no es el enfoque de la revista. Quería pluralizarlo, y de ahí que usemos teorías críticas de la raza para hablar de aproximaciones teóricas muy diversas que hoy en día se piensan la relación entre la política y la raza, pero lo hacen sin desconocer las interacciones que tiene la raza con temas de clase, con temas de género, con temas de sexualidad. Y bueno, son 7 artículos que desde distintas miradas tratan de ofrecernos herramientas teóricas para repensar esa relación.
0: Profesor, ¿cómo contrastar precisamente que seguimos haciendo críticas a este tema de la raza, seguimos revisándolo un poco desde la academia, pero seguimos votando por estos personajes que cambian la historia, que parecen ir en contravía de lo que significa el respeto y el cuidado por estas poblaciones?
2: Bueno, pues precisamente una de las cosas que ofrece la revista es un poco una versión long duré, un poco de un marco histórico más amplio, que inscribe lo que de otra manera se entenderían como fenómenos más excepcionales de estas elecciones en estructuras políticas mucho más duraderas, ¿no? Del capitalismo racial, o sea, ya nos metemos con conceptos un poquito más elaborados de distintas tradiciones, pero ahí se juega desde, digamos, la tradición negra radical que habla del capitalismo racial, o la teoría decolonial que habla de la colonia del poder, de la colonialidad del poder, pero que hablan de alguna manera de estructuras racistas que no es simplemente algo que, digamos, que se transforma simplemente con una cultura del respeto, sino que está institucionalizado, está arraigado en lógicas de acumulación del capital, en formas de la industria cultural, etcétera, que ahí se juega. Pero también se juega en los artículos una forma de ver dónde se resiste, dónde existen articulaciones de pensamiento alternativas y diferentes, pero pues sí, un poco el esfuerzo también es no excepcionalizar una elección como la de Trump o algo así, sino entender pues que la estructura de la supremacía blanca está ahí desde el colonialismo de asentamiento, desde lógicas imperialistas del capital, que son de mucho, o sea, que vienen de mucho atrás y que están muy arraigadas, sin desconocer que ciertas tecnologías sí representan como cambios importantes en la manera en la que se reproducen estas relaciones de poder racista o este racismo de Estado.
1: Profesor Andrés, también hablemos un poco sobre ese papel de las comunidades indígenas en medio de este número de la revista, porque me parece importante también que se pueda dar desarrollo finalmente pues a lo que ellos han representado durante toda la historia de nuestro continente, por supuesto.
2: Bueno, hay dos textos dentro de la revista que tienen un poquito un enfoque más desde las comunidades indígenas. Hay otros textos que trabajan más lo de la antinegritud, pero los dos textos que trabajan el indigenismo hacen, por un lado, una crítica del mestizaje y de la estructura epistémica del mestizaje en ciertos incluso textos críticos de la raza, ¿no? Es el artículo de José Francisco Puello Socarrás, bastante interesante, que se basa sobre todo en la teoría de Silvia Rivera Cusicanque de la Garramiento, para hacer una crítica de la interseccionalidad, y recoge un poco el Xige, o sea, una tradición, un concepto de dolor que moviliza este pensador Rivera Cusicanqui para pensar lo diferente desde una lógica no dialéctica tradicional hegeliana. Bueno, nuevamente me estoy metiendo acá con unas cosas un poco más densas de filosofía, pero es un texto muy rico en hacer, porque es un texto que critica no solamente, digamos, las opciones, digamos, racistas, sino esfuerzos que tratan de repensar críticamente a la raza, pero que se quedan cortos sobre la base de no entrar en un diálogo más rico con estas posturas epistémicas del indigenismo. El otro texto es el texto de Sandy Grande, que lo titula Teoría del lugar crítico, precisamente en un juego de palabras con Critical Race Theories, Critical Place Theory, ¿no? Es repensarse la estructura de poder que se organiza alrededor del cuerpo racializado para pensárselo alrededor del lugar, de la forma en la que la tierra o de la estructura del colonialismo de asentamiento, que hay formas de racialización que no pasan simplemente por el esfuerzo del poder de capturar el cuerpo, sino también de capturar el territorio. Y en este caso, el texto de Sandy Grande entra en conversación con la biopolítica y con unos textos mucho más recientes sobre lo que se denomina hoy en día terra política, para replantearse en juego, en esta relación entre poder y saber, en la manera en la que movimientos indigenistas que salen de lo antropocéntrico y piensan esta relación más extensa de construir parentesco con el mundo, con la tierra, nos ofrecen una forma de entender movilizaciones como lo que sucede hoy en día respecto al genocidio en Palestina, desde acá también en los campus universitarios, y de rastrear una genealogía política alternativa que conecta esas luchas con las luchas indigenistas por la protección del territorio, en contra de lógicas de mercantilización de la tierra, de captura de la tierra como un medio de producción y no como un ente vivo con el que se genera parentesco. Entonces, dos textos distintos, que ambos textos que están muy conectados con el pensamiento crítico indígena que en contra del colonialismo de asentamiento, que abren lugares para, por un lado, expandir la cuestión de la raza, pero también nos ofrecen nuevos conceptos, nuevas teorías para repensarnos acciones de resistencia, formas de entender la diferencia, etcétera, que van más allá, digamos, de la manera en la que otras teorías nos han permitido pensar eso.
0: Profesor, recordemos por favor esos canales donde vamos a poder acceder a la revista y también compartir todos estos artículos.
2: Sí, la revista la pueden acceder en los portales de Ciencias Políticas, en las revistas UNAL. Ahí sí está, ahí está el link y están los artículos ahí disponibles. No sé, de pronto si acá está Lorena y Silvia, que han sido fantásticas en trabajar conmigo en este volumen, de pronto también pueden aclarar un poquito ahí el link.
1: Permítame, profesor, revistas.unal.edu.co, que es el portal de la producción académica de nuestra Universidad Nacional de Colombia. Ahí pueden ingresar y pueden buscar Revista Ciencia Política y ahí pueden consultar entonces este número 40 de la revista Ciencia Política, que se titula Teorías Críticas de la Raza. Hoy estuvimos conversando con el profesor Andrés Henao Castro, docente asociado de la Universidad de Massachusetts en Boston, Estados Unidos, y es el editor invitado a esta producción académica de nuestra universidad. Profesor, gracias por acompañarnos.
2: Muchas gracias por la invitación. Que tengan un buen día.

0: Y estos últimos minutos de la agenda universitaria de hoy los vamos a destinar a conversar acerca de actividades que tienen planeadas el Conservatorio de Música de la Universidad Nacional de Colombia para la segunda quincena del mes de mayo. Saludamos a esta hora de la mañana al profesor Gernay Díaz, director curricular del Conservatorio de Música. Profesor, feliz mañana y bienvenido nuevamente a este espacio.
1: Sonia, buenos días. Muchísimas gracias por la llamada.
0: Bien, profesor, vamos a hablar acerca de tres actividades puntualmente. Una de ellas está vinculada al corno, que también estuvimos hablando de este tema en la Feria Internacional del Libro de Bogotá. Si le parece, iniciamos por ahí y ya hablamos entonces de otras actividades.
1: Bueno, muchísimas gracias. Bueno, es para hacer una invitación para la presentación, el lanzamiento de dos libros de corno, uno de técnica, que se llama El Calentamiento Global. Es una serie de ejercicios técnicos para los instrumentistas de corno, en general para instrumentistas de viento, pues que necesitan cada día pues hacer su puesta a punto, dependiendo si el día es un día tranquilo, suave, si tienen tiempo, o si es un día muy ajetreado con conciertos y demás. Y el otro es una metodología, el mundo del corno, es una metodología que sirve como herramienta pedagógica para estudiantes recién egresados en sus primeras experiencias pedagógicas en colegios, en casas de la cultura. Esta presentación será el día 29 de mayo, viernes 29 de mayo a las 3 de la tarde, en el nuevo edificio de las artes que se inauguró la semana pasada. Hay un aula máxima en el 107, en el primer piso. Allí vamos, aparte de hacer esta presentación muy breve, porque prácticamente no hay palabras, sino solamente un video de los estudiantes de los últimos 25 años de la cátedra de corno, va a haber una presentación del grupo de cornos de la Banda Sinfónica Nacional. Ellos harán un concierto. Todos estos chicos que ya son profesionales, en algún momento pues los tuve como estudiantes de el básico, el pregrado o el universitario. Entonces, cordialmente invitados, 29 de mayo a las 3 de la tarde, en el nuevo edificio del Bloque A, 303. Allá los esperamos.
2: Es una de las actividades entonces que queríamos compartir con nuestros oyentes, profesor, pero todos los martes también hemos reiterado un espacio, martes de conciertos en el auditorio Olaf Rutz, aquí en la sede Bogotá de la Universidad Nacional de Colombia. ¿Cuál será la temática, profesor, o el repertorio que podremos escuchar hoy, teniendo en cuenta que la entrada es libre, de una vez para invitar a nuestros oyentes?
1: Bueno, la entrada es libre y hay cafecito al final del concierto, es a las 6 de la tarde, para cuando salen de sus actividades, tengan un momento de esparcimiento, de descanso, y pues antes de que dejar que pase todo el trancón. Hoy a las 6 de la tarde habrá un concierto para cello, al comienzo por parte de un estudiante del programa básico, Emilio Aguirre. Él acaba de ganar un primer premio en la República Checa en un concurso de cello para su categoría de edad hasta los 12 años. Hasta los 14 años, perdón. Y también habrá la participación de dos estudiantes de guitarra clásica de la maestra Sonia Díaz, David Hernández y Miguel Ángel Barrera, cordialmente invitados hoy a las 6 de la tarde en el Olaf Rutz del Conservatorio de Música.
0: Pues profesor, nos alegra esa noticia porque Emilio nos estuvo precisamente visitando aquí en la cabina de Radio Unal y no sabíamos en qué había terminado su participación, y qué bueno contar sobre este tema, además porque pues él hace parte del programa básico y ahí me permito vincular a la tercera y cuarta actividad. Estamos hablando de música de cámara y dos conciertos que también se tendrán los días martes 26 de mayo y jueves 28 de mayo a las 4 de la tarde. Conversemos también acerca de eso.
1: Bueno, el martes 26 de mayo habrá un concierto de varios de los estudiantes del programa básico. Ellos ahí presentan sus obras que han estado trabajando durante el semestre con sus profesores de asignatura y todos los instrumentos. Y al final, por ahí entre a las 4:45 o 5 de la tarde, haremos un concierto de dos obras de las que hemos trabajado con el piloto de música de cámara del básico. Nuestro concierto grande será el siguiente jueves. El jueves 28 a las 4 de la tarde, ahí mismo en el Ola, presentaremos cuatro obras. Una de ellas está hecha, escrita originalmente por un estudiante de 9 años, Aaron Castro. Él es un violinista, estudia violín allí en el conservatorio, en el programa básico, pero también tiene su profesor particular de piano. Nosotros los chicos, los compañeros le llaman el nuevo Mozart, que es impresionante. Él escribió una pieza, una obra titulada The Trouble, donde hace un gran solo de violín. Después del violín lo pone en una sillita y se sienta y hace un solo de piano impresionante. Tenemos también para ese concierto una obra que fue escrita por el maestro del área de jazz, Alejandro Fernández, quien es bajista y además compositor. Nos escribió una obra original que se llama Rocinante está cojo, porque tiene un sentido pedagógico y fue creada como una herramienta para ejercitar los cambios de compás y la síncopa que aparecen en mucha música, y es una manera de colaborarle a los chicos del básico para estas experiencias de cambio de compases que tenemos nosotros en las obras. Entonces, nada, pues invitados totalmente, son niños entre los 9 y los 16 años. Va a estar muy bonito el concierto, esperamos recibirlos, y los padres de familia tienen preparado pues unos snacks para el final del concierto.
0: Profesor, nunca está de más reiterar la importancia de que como comunidad apoyemos a los estudiantes. Entonces, reiteremos brevemente todas las actividades de las que hemos estado hablando hoy.
1: Bueno, pues tenemos entonces en estos conciertos el 29 de mayo a las 3 de la tarde en el nuevo espacio de las artes del Bloque A, un lanzamiento de libros y concierto del grupo de cornos de la Banda Sinfónica Nacional. Hoy a las 6 de la tarde en el Hola Roch, concierto para cello y concierto de guitarra. Y el concierto que tendremos con el grupo el piloto de música de cámara del básico, el jueves 28 y el martes 26 a las 4 de la tarde en el Hola Roch. Cordialmente invitados.
0: Escuchaban ustedes al profesor Gerney Díaz, director curricular del Conservatorio de Música de la Universidad Nacional de Colombia, con parte de lo que será la agenda en estos días que quedan del mes de mayo. Profesor, gracias por haber estado aquí.
1: Muchísimas gracias, y los esperamos a todos. Hay cafecito al final de los conciertos.

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1: Cordial saludo y bienvenida a Respuestas por Escrito, programa de Radio UNAEL. Hoy hablaremos de la tesis meritoria, método eficiente y oportuno para determinar y evaluar el déficit hídrico en cultivos de tomate en sistemas controlados. Elaborada por Miguel Ángel Moreno Rodríguez, máster en Ciencias Meteorología. Una tesis del Departamento de Geociencias, del Grupo de Investigación en Ciencias Atmosféricas, Meteorología Agrícola, de esta Casa de Estudios. Mi huerta tiene son. Miguel Ángel, bienvenido a los micrófonos de Radio Unalia. Este es su programa Respuestas por Escrito.
2: Vale, muchísimas gracias, Juan Carlos, por la invitación. Muy, muy interesante este espacio y muy contento de estar acá.
1: Nosotros aún más porque buscamos a diario dar a conocer las investigaciones y esta en particular, porque usted la produjo al interior de la Universidad Nacional.
2: Exactamente, ahí mismo, en la Facultad de Ciencias Agrarias, en los invernaderos.
1: ¿Cuánto duró

0: ¿Su investigación?
1: Digamos, hicieron primero un proyecto piloto que duró 4 meses en el 2024 y ya el proyecto como tal que se publicó en la tesis fue en el 2025, unos 4 meses también, en donde pues se obtuvieron los resultados que se presentan en la tesis.
0: Dirá el ama de casa, ¿y esto a mí para qué me sirve? Pues sirve porque en primer lugar es necesario saber de dónde vienen nuestros productos agrícolas, cómo se producen y cómo los afecta, por ejemplo, circunstancias climáticas.
1: Exactamente.
0: Estamos en un país altamente hídrico y sin embargo se suele escuchar generalmente que hay amenaza de escasez hídrica. ¿Qué considera al respecto?
1: Específicamente la región de la sabana, pues digamos de Bogotá, estamos bajo un régimen, digamos, bimodal. Entonces hay dos picos de lluvia, uno en mayo y otro para en noviembre. Esto se ve afectado por la variabilidad climática, por ejemplo el año pasado que hubo racionamiento, y pues lo que genera acá en Bogotá esta pues reducción de las precipitaciones. Entonces sí es importante establecer que estas reducciones en las precipitaciones pueden afectar no solo, digamos, en nuestro diario vivir, sino lo que prima, que es diariamente tenemos que comer al menos 3 veces al día.
0: Y no solamente afecta, en este caso, como usted lo menciona, lo que hay arriba, que son las precipitaciones, sino también lo que hay debajo, los acuíferos, porque la sabana de Bogotá está sobre acuíferos que poco a poco, día a día, están siendo o contaminados, diezmados y también pues muy subutilizados.
1: Exactamente.
0: Miguel, ¿qué hace usted actualmente? ¿A qué se dedica?
1: Actualmente estoy investigando, pues en este caso en la sede de Medellín, en temas de epidemiología relacionada, digamos, como el dengue o aplicaciones con machine learning. También esta importancia de nuevas tecnologías aplicadas al sector agrícola.
0: Qué interesante. El objetivo final de esta investigación es ver, determinar cómo la optimización del uso del agua puede fomentar una producción eficiente en este producto hortícola que es el tomate, más eficiente, más sostenible y más productiva. ¿Por qué le dio por estudiar el tomate?
1: El tomate es la hortaliza más importante actualmente en Colombia, cerca, digamos, de 875 mil toneladas se produce anualmente.
0: ¿875 mil? ¿En Colombia?
1: En Colombia, exactamente.
0: ¡Wow!
1: Y ocupamos, pues, el puesto 24 a nivel mundial. Y obviamente, porque también elegir invernadero, pues su producción es mucho más alta bajo invernadero que en campo abierto. Es donde generalmente se produce acá en, pues en la sabana.
0: Bien, para allá una va más adelante una de las preguntas y es ¿cómo puede un agricultor de la sabana de Bogotá pues llevar estas metodologías y técnicas controladas bajo invernadero a campo abierto? Empecemos por ahí, por ejemplo.
1: Vale, la mayoría de tecnologías están ambientadas para productores medianos y grandes. ¿Sí? Generalmente, digamos, esos cultivos bajo invernadero requieren una alta inversión, por eso generalmente se pone para medianos y grandes productores. Un invernadero es una atmósfera controlada. En cambio, el campo abierto, sí tengo un factor externo, pues que es la precipitación, digamos, incluso inundaciones que se puedan generar. Entonces, este método como tal que estuve ejecutando durante la tesis, La verdad es que mediante incluso imágenes con los celulares que podemos tomar, medí la temperatura del cultivo. Entonces, no necesitaría yo como una gran inversión a largo plazo, sí, digamos, algunos sensores, digamos, para medición de la temperatura, humedad relativa, entre otras.
0: En ese sentido, usted utiliza varias tecnologías. Una es la cámara multiespectral, a la cual muchos agricultores que nos están escuchando en este momento, de campo abierto, llamémoslo así, pueden no tener acceso.
1: Exactamente.
0: Pero nos acaba de dar una alternativa, y es que a través del teléfono móvil podemos descargar alguna aplicación que nos sirva para ello.
1: Exacto. Digamos, en la tesis utilicé dos tecnologías, que es las de imágenes multiespectrales y las de imágenes termográficas. Las multiespectrales es, digamos, cuando tomamos cualquier fotografía, ella se divide generalmente en RGB, que es el rojo, el verde
0: y el cian.
1: Y el exacto. A partir de estas tres banditas, uno puede generar varios índices. Yo en mi caso soy daltónico. Entonces, si yo veo una planta muy amarilla, digamos, no puedo diferenciar mucho si está muy amarilla o muy verde. Estas banditas sí le van a permitir a uno establecer algunos índices. Y esa es la importancia de esto. Sin embargo, digamos, un resultado interesante que obtuvimos a partir de la tesis es a partir de la temperatura foliar o la temperatura de la hoja, que uno puede observar cómo la planta está estresada hídricamente, con un rango entre 0 y 1.
0: Bueno, ¿por qué se va a estudiarlo a través de un estrés hídrico? El estrés hídrico quiere decir una situación controlada de no colocarle o aplicarle o echarle, como dice por ahí normalmente. Sí. Toda el agua que uno dice, bueno, hay que echarle agua y échele por montones porque esa planta, ese cultivo necesita hidratación. No, usted va a una clave y es que debemos hacerlo controladamente, que eso hace parte de los resultados de su investigación. No necesariamente por tener mucha agua va a dar un mejor fruto, pero también el extremo de no echarle agua, pues tampoco va a generar lo que nosotros queremos. Ni tanto que queme al santo, ni tampoco que lo alumbre. ¿Cómo es eso?
1: Exactamente. El déficit hídrico en cultivo se genera mediante dos formas. La primera es reduciendo la lámina, y la segunda es a partir de intervalos de tiempo. O sea, yo puedo aplicar agua hoy y dejar de aplicarle agua en 7 días. Esa es una forma de déficit hídrico, o puedo aplicar la misma lámina o disminuir la lámina de agua. En este caso, para la presente investigación, se utilizó una disminución de la lámina al 50% de la capacidad de campo, que es esa capacidad que tiene el suelo de retención de humedad.
0: Claro. Afuera se hace el riego por calendario o cuando se ve que la planta está decaída.
1: Exactamente. Sí, digamos, a nivel de producción, si el agua no es una limitante, pues yo puedo aplicar inmensas cantidades de agua. Pero a su vez, esto va a estar ligado con que si yo aplico mucha más cantidad de agua en el método, digamos, que generalmente se utiliza, que es fertirriego, se van a generar mayor cantidad de fertilizantes. Y como esto es un sistema de recirculación, o muchas veces no hay recirculación, va a terminar directamente en fuentes fluviales. Es decir, pues se genera una contaminación en zonas más bajas. Por eso también es importante, pues, la relación de yo cuidar el agua.
0: Bien. Hablaba con un agricultor empírico, por supuesto, y me decía, uno a veces espera ver la planta marchita para empezar a echarle agüita. ¿Por qué esperar a ver el tomate triste o marchito? Es una señal de que el agricultor ya perdió su cultivo.
1: Claro, bueno, muy buena pregunta. Bueno, cuando uno ve que la planta ya está marchita es porque ya hay un daño interno en la planta.
0: ¿Y aunque le eche todo el agua del mundo?
1: Aunque usted le aplique el agua, no, tiene que cambiar, digamos, esos daños ya están a nivel fisiológico generados. Entonces, previamente, digamos, con esas imágenes o con la temperatura, como estamos viendo, uno puede ver esos cambios antes de que sean visibles para el productor. Entonces, por eso uno podría, digamos, estimar en qué momento aplicar el riego en este caso.
0: Es decir, la tecnología nos ayuda a prever unos días antes lo que le va a suceder a la planta, pero también hay que estar atento a la tecnología y de tener un plan de acción para esas intervenciones.
1: Sí, hay que tener, digamos, ese plan de acción, que es lo que mencionaba anteriormente, digamos, netamente, digamos, con esas temperaturas uno puede prever, incluso días antes, ese cambio en el cultivo, porque a nivel temporal uno lo nota ahí.
0: Usted habla del CWSI, que es el termómetro del cultivo y es el índice de estrés hídrico de cultivo, que resultó ser el método, pues, más confiable en el estudio. ¿Cómo puede el agricultor usar, Miguel Ángel, este índice para decidir exactamente cuánta agua aplicar y en qué momento del día es más crítico?
1: En la presente investigación se tomaron la temperatura del cultivo 3 veces al día, muy temprano, tipo 6, 7 de la mañana, otra tipo 10, 11 de la mañana, y pues generalmente acá en la zona del trópico vemos que las temperaturas máximas se dan alrededor de las 2 de la tarde. Entonces esa fue la última medición para mirar ese valor máximo de estrés hídrico. Este índice, sí, por sus siglas en inglés, se basa en las temperaturas. Eso tiene una lógica por detrás, es que cuando el cultivo se encuentra bajo estrés hídrico, lo que él va a hacer es cerrar los estomas. Las hojitas tienen poros como nosotros en la piel y ellos se van a cerrar con el fin de evitar la deshidratación. Entonces, cuando cierra esos estomas, lo que va a generar es que a su vez vamos a ver que la temperatura del cultivo va a estar mucho más alta respecto a los cultivos que están bien hidratados. Esta diferencia de temperaturas es la, pues, la estableció por un científico en el 81 llamado Jackson. Podemos generar ciertos índices a partir de esta medición y la temperatura del aire y el déficit de presión de vapor, que es lo que uno mide en una estación meteorológica. Cuando uno mide este índice, que normalmente varía entre 0 y 1, uno puede establecer en qué momentos la planta se encuentra a lo largo del día, en qué momento la planta necesita más agua o menos cantidad de agua, a partir de algunos intervalos,
0: digamos. Y es ahí donde actuó la investigación y dijo, no, detecté que en esos momentos pueden estar necesitando, ¡pum! Sí. Abramos el grifo y apliquémosle el agua.
1: Claro, eso fue lo que encontré en estas relaciones.
0: Bien, usted habla de predecir el futuro de la cosecha a través de un software que se llama AquaCrop, que permite pronosticar el rendimiento bajo diferentes escenarios. Háblenos al respecto.
1: Vale, AquaCrop es un software de modelación de cultivos generado por la FAO, que es la Organización Agrícola de los Estados Unidos. Yo inicialmente hablaba que el cultivo de tomate es una hortaliza, pero para un modelador de cultivo, el tomate es un fruto. ¿Por qué? Pues lo que me interesa es el llenado del fruto, a diferencia de otras hortalizas que uno en un huerto pone, por ejemplo, la lechuga, entre otros, de hoja. Ese llenado del fruto, que pues el tomate saco al fin y al cabo, es lo que él intenta predecir cómo va a cambiar esa biomasa de mi tomate a la larga. Entonces, como variables de entrada, vamos a utilizar las variables meteorológicas y las mediciones que yo realicé agronómicas, por ejemplo, número de hojas, número de flores, y ahí calibre el software para poder predecir qué le puede pasar al cultivo. ¿Esto por qué se hace? Porque si un agricultor quiere saber qué va a pasar, digamos, a la larga, si disminuye la lámina de agua un 50%, tendría que experimentar, o sea, repetir el experimento que yo realicé. Pero con modelación de cultivos, usted puede darle al agricultor una decisión informada previamente a esto. Por ejemplo, si se espera, digamos, para el segundo semestre de este año 2026 que disminuyan las precipitaciones, probablemente por el fenómeno de Niño, él podría estimar si es rentable o no la siembra de ese cultivo o si necesita cambiar, digamos, de variedad.
0: Dejar descansar el suelo y colocar otra semilla.
1: Exactamente. Eso es lo que permitirían estos software ahora.

0: Esto está sumado a un método Stan Genelli, que es el mejor para invernaderos. Exacto. Y sin embargo, quien nos está escuchando, que es agricultor y que puede referenciar su investigación, dirá, venga, pero es que este método junto con el Aquacro, que es el software de la FAO, pues en campo abierto no es tan fácil conseguirlo, ¿o sí? ¿Cómo podemos interpretar y llevar esto a la práctica?
1: En la ingeniería agrícola uno utiliza para la evapotranspiración, que es este variable. El cultivo, a su vez de que transpira, o sea, los esporitos que sale pues agua, el suelo también evapora. Entonces, esas dos sumas de esas dos variables, la evaporación del suelo y la transpiración de la planta, la llamamos evapotranspiración. Son muy complicadas de separar, por eso siempre hablamos de las dos junticas. El método estándar que uno utiliza es el de la FAO 56, que es el de Pema Montey, que es el que se utiliza en la academia y en general para estimar el sistema de riego. ¿Qué pasa con este método, a diferencia de campo abierto en invernaderos? Es que, como nosotros comúnmente vemos, o incluso acá en esta oficina, la radiación a campo abierto es directa. Es decir, la persona está parada y le llega la radiación ahí. Acá, como estamos alrededor, hay una ventana, la radiación ingresa, se queda ahí y cuando intenta salir cambia a radiación de onda larga. Cuando quiere intentar volver a pasar la ventana no puede y va a empezar a dar vueltas por toda, digamos, esta oficina. Eso es lo que conocemos como efecto invernadero.
0: Efecto invernadero.
1: Esa radiación, ese cambio, lo notó Stan Genelli por allá en el 87, en su tesis de doctorado, y dice, bueno, acá tenemos que establecer algún parámetro, y entonces lo llamó, digamos, omega, un factor que dice qué tanto la radiación directa se convierte en difusa. Y otro factor que es importante, que generalmente no se tiene en cuenta en las invernaderas, es que la velocidad del viento al interior es de cerca de 0.1 metros por segundo. En cambio, cuando uno está acá afuera en campo abierto, la velocidad es de 2 metros por segundo, digamos, en promedio. Este es otro factor por el cual se tiene que utilizar otro método diferente a los que se utilizan en campo abierto. Un productor, en general, digamos, si uno ve a campo abierto, la limitante son los datos. Como uno como meteorólogo, siempre tiene que contar con un histórico para realizar predicciones o pronósticos. Entonces, los diferentes métodos que utilizan para simplificar sí son importantes. Acá en este caso, para el ingreso al software de Aquacrop, porque el Aquacrop, pues como su nombre lo indica, su variable, digamos, más importante es el agua. Porque hay un balance hídrico al interior. Si el cultivo está mal, si las variables que ingresa uno pues está mal, pues el software va a decirle no, los resultados no son buenos.
0: Venga, ¿sabe qué pienso en estos momentos? De esas 875 mil toneladas que se producen al año, Miguel Ángel, ¿cuántas se producen en invernaderos, en ambientes controlados?
1: Muy buena esa cifra, en este momento no la tengo.
0: ¿No tienes por ahí a la mano?
1: No la tengo a la mano.
0: ¿Este estudio es pionero?
1: Sí, digamos, en la sabana no se habían generado estudios relacionados con estos índices. Previamente, digamos, en una ingeniería agrícola se habían intentado como hacer algunos acercamientos como tal, pero en la maestría, digamos, en meteorología es la primera vez que alguien experimenta con un cultivo.
0: Y tengo conocimiento que nuestros invernaderos en la sede de Bogotá, donde producimos los alimentos que van a los comedores que aquí mismo tiene la universidad para el bienestar de toda la comunidad universitaria, esos productos van a esos restaurantes. Y además, allí en estos invernaderos están utilizando técnicas de hidratación controladas mediante tecnología.
1: Exactamente. Acá en la Facultad de Ciencias Agrarias se están desarrollando muchísimas, digamos, tengo en este momento, digamos, unas cuatro de mis compañeros que están, digamos, analizando cómo cambia la lámina con el pepino o con otros productos que se llevan directamente al campo, o sea, a tu mesa. Y a su vez, pues, es como, sí, una contrapartida, digamos. Ayudamos a la alimentación en la universidad y a su vez podemos experimentar qué es lo que al fin y al cabo trata la academia.
0: Bien. ¿Menos agua es sinónimo de mejor producto?
1: No necesariamente. Algunos, digamos, investigadores han encontrado que, digamos, este déficit hídrico o controlado tiene que generarse en ciertas etapas. Si yo, digamos, en mi cultivo como tal, la flor es la madre, digamos, de mi tomate, si yo generalmente llego a hacer estrés hídrico sobre el proceso de floración o llenar el fruto, hay mucha más probabilidad de que se pierda ese cultivo al respecto si lo hago, digamos, etapas tempranas o ya después del llenado del fruto. Eso es lo más importante. Entonces, digamos, este déficit hídrico, o lo llamamos un riego deficitario, también ha sido utilizado, digamos, por ejemplo, en otros cultivos, por ejemplo, los cítricos. Si yo quiero que mi cultivo se madure pronto, lo que va a hacer es un déficit controlado para que él se madure un poco más rápido.
0: Porque a falta de insumos hay que forzarlo a que tome todos los insumos que tiene disponibles y almacenados para desarrollarse.
1: Para desarrollarse él mismo. Y este estudio también es interesante porque también se puede probar, digamos, en cultivos, digamos, como el café. El café, para que se pueda generar un llenado del fruto, tiene que sí o sí haber un periodo deficitario para que se pueda generar esa producción. Entonces, si yo pudiera tomar, digamos, esas imágenes multiespectrales termográficas, yo podría hacer un seguimiento a ese cultivo y generar una mejor calidad.
0: Claro, y usted, pues su investigación habla de que reduce el agua es al 50%. ¿Es cierto que un tomate que pasó por un poco de estrés controlado puede ser más dulce o tener mejores atributos en el mercado, por supuesto?
1: Bueno, el cultivo de tomate es un cultivo climatérico. ¿Eso qué quiere decir? Si yo tengo mi cultivo, lo cosecho, y si él está verde, va a empezar a pasar por todas las etapas y se va a madurar. A diferencia de otros cultivos que no son climatéticos, por ejemplo la fresa. Si tú la siembras en verde, pues no vayas a esperar que se le vaya a madurar la fresa. Uh-huh. Entonces, este cultivo de tomate, si yo llegase a cosecharlo muy maduro, pues a la larga ese cultivo se puede perder porque él sigue transpirando, sigue produciendo, digamos, etileno, que lo que va a hacer es que se vaya a perder un poco más rápido. Entonces, cuando yo disminuyo mucho la lámina de agua, lo que va a hacer es que va a haber una maduración prematura. Lo que puede incidir, como resultados que obtuvimos, es que reduce su tamaño, coloraciones más rojas, más oscuras, ¿sí? Y a su vez, pues incide en un sabor más dulce.
0: Especifíquenos la metodología, Miguel Ángel, que utilizó para esta investigación.
1: Para esta investigación se utilizó un invernadero, pues en la Facultad de Ciencias Agrarias, se utilizaron unas camas de riego. En estas camas, pues se tenían 60 plantas y cada una por riego por goteo. Entonces lo que hicimos fue seleccionar 10 mediante una técnica de muestreo por bloques y lo que hicimos fue a partir del día 30 después de trasplante aplicar la mitad de la lámina. ¿Por qué el día 30? Pues porque inicialmente, si yo llegaba, digamos, el primer día a aplicar, ya empezar el riego deficitario, pues perdía el cultivo. Entonces, a partir del día 30, que es cuando empezaba la floración, que era el periodo crítico, empezamos a hacer el riego deficitario. Y las variables que en general utilizamos, que en agronomía utilizamos mucho, que es el número de hojas, número de frutos, altura, flores, y las imágenes que con los equipos que conseguimos de la Facultad de Ingeniería, imágenes multiespectrales, unas cámaras multiespectrales y una cámara termográfica. A su vez se instaló una estación meteorológica al interior del invernadero, medíamos la temperatura, humedad, entre otras variables.
0: Esto nos lleva a que tendremos que pensar, ya lo estamos pensando, en llevar a la agricultura otros métodos tecnológicos, por supuesto. Usted habla de la agricultura 4.0. ¿Cómo visualiza usted el futuro de los invernaderos en Colombia? ¿Veremos drones o sensores automáticos decidiendo el riego en lugar de válvulas manuales? Hablando de invernaderos, pero el grueso de nuestra población de cultivadores estamos en campo abierto. ¿Cómo se imagina eso?
1: Sí, digamos, primeramente el estudio pues se pensó en invernaderos, pues uh-huh. Porque es la mayor producción, pero si yo quisiera generar este sistema a campo abierto, también he visto incluso en videos que estas cámaras se pueden instalar nuevamente a menor costo sobre el mismo cultivo. Entonces, cuando aplican, digamos, técnicas incluso, como digo, de machine learning, se puede establecer hasta qué rango puede llegar, digamos, este índice. Y a partir de él, mande una señal al sistema de riego y empiecen a generarlo sobre todo el cultivo. Nuevamente, eso generalmente se utiliza para cultivadores medianos y grandes. Uh-huh. Porque, digamos, si hablamos de microfundios, pues es mucho más complicado para un productor conseguir incluso una cámara debido a los costos que pueda generar.
0: Así es. En ese sentido, ¿cuál es el primer paso práctico que un pequeño productor de tomate, Miguel Ángel, puede dar hoy mismo, escuchándolo en este instante usted y además porque se ha sorprendido de que se pueden hacer cosas sin tener tanta agua, pero sí aplicando la poca que se tiene o la disponible que se tiene en los momentos exactos del cultivo? Y para ello pues están las herramientas y métodos tecnológicos que usted nos está describiendo. Y entonces, en ese sentido, ¿cómo él puede en estos momentos irse acercando a estos métodos que usted validó en su investigación?
1: Vale, digamos, yo creo que antes de generar la misma siembra, tomaríamos unas decisiones, digamos, informadas. Si el cultivo, al fin y al cabo, está en una atmósfera, puede ser controlado o no, pero sí tener que ver, digamos, con las predicciones que se tengan, digamos, incluso desde el IDEAM, para tomar, digamos, la fecha, digamos, de siembra, de ese, en primer lugar eso. Si las predicciones, digamos, si se espera que a la larga van a disminuir, esa es la primera decisión que debería tomar, mirar esa parte, incluso algunos boletines que se generan.
0: Como recomendación, conclusiones de la tesis.
1: Y ya como conclusiones relacionadas con mi investigación, sería que empezar a, digamos, a mirar cómo varía su cultivo, digamos, solo con la temperatura no podría ver, porque como mencionaba, digamos, el cambio de la temperatura del cultivo es como si tuviera fiebre, que es lo que mencionaba. Uno con esos cambios uno puede mirar y hacer un muestreo, digamos, de cuáles son las zonas más afectadas o no. Si un cultivador tiene riego nuevamente, él lo que podría notar es que en esta zona, si la temperatura es un poco más alta, hay una afectación. ¿Qué puede hacer esa afectación? Se tapó la válvula, se tapó el gotero. Entonces ese cultivo, esa zona del cultivo se va a ver más afectada que el resto de la zona. Uh-huh. Y ahí puedo yo empezar a tomar decisiones. Tómate, tómate, tómate.
0: En una invitación final para las comunidades que nos escuchan, agricultores y amas de casa y público en general, que se ha interesado muchísimo en esa tesis que usted hoy nos presenta.
1: Seguir explorando estas metodologías en otros cultivos, digamos, en la zona, digamos, acá de la sabana, he visto mucho cultivo de flores. Uh-huh. Y siento que acá, digamos, como la inversión que se pueda generar, se puede hacer un mejor uso racional de este recurso hídrico.
0: Además que su investigación no solamente aplica para tomate,
1: aplica
0: sino para todos los cultivos que están en estaciones controladas.
1: Exactamente. Entonces, sería muy interesante que esto se pudiera llevar a la práctica y sé que a la larga al productor le va a servir muchísimo esta investigación.
0: Pues Miguel Ángel, muchas gracias una vez más por acompañarnos en esta mañana y comentarnos esta tesis tan bonita e interesante producida al interior de la Universidad Nacional para el mundo. Y como usted lo acaba de decir, sigue la investigación al respecto. No solamente queda en el repositorio de la Universidad Nacional para que la conozcan, para que la ausculten mayormente, sino que ahora ustedes la pueden escuchar cuando quieran aquí en Radio UNAL.
1: Vale, muchísimas gracias.
0: Es Miguel Ángel Moreno Rodríguez, magíster en Ciencias Meteorología de la Facultad de Ciencias de esta Casa de Estudios CE de Bogotá, hablándonos de su tesis meritoria, método eficiente y oportuno para determinar y evaluar el déficit hídrico en cultivo de tomate en sistemas controlados. Y como nos lo acaba de decir, no solamente aplica para el tomate, sino para todos aquellos productos, frutos, hortalizas, vegetales que estén en ambientes controlados, inicialmente, porque también es aplicable, por supuesto, a ambientes exteriores. Tómate un trago conmigo. En el apoyo técnico, Luciana Avendaño. En la realización y presentación, quienes habla Juan Carlos Blanco. Nos encontramos en la próxima entrega de respuestas por escrito, tesis laureadas y meritorias en la voz de sus autores. Hasta la próxima. Tómate, tómate.
2: Hasta aquí respuestas por escrito.
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25: Bienvenidos a Repertorio Musical. Desde la emisora de la Universidad Nacional de Colombia los saluda María Isabel Galvis. Les doy la bienvenida a este espacio para la música, sus momentos y compositores. Con el apoyo técnico de Ricardo Velázquez Restrepo, los voy a acompañar en este recorrido por obras e intérpretes de todos los tiempos. Sean ustedes bienvenidos. El compositor francés Henri Dutilleux es quien llega para abrir este repertorio musical. Se trata de un hombre que hizo hincapié en la calidad sobre la cantidad y en consecuencia fue rechazado en los sistemas de organización formal. Dutilleux escribió música sólida adaptada a las necesidades de los conjuntos específicos. Su independencia lo distingue de muchos de sus colegas en Francia, así como su preocupación por el color instrumental, las relaciones espaciales entre los grupos instrumentales y su sentido de la espiritualidad heterodoxa. Asimismo, Dutilleux estaba profundamente inspirado en el arte visual. Escuchemos la sinfonía número 2, Le Double, de Henri Dutilleux. Interpretan la Orquesta Filarmónica de la BBC con Jean-Pascal Tortelier en la batuta.

Finaliza el concierto para violín número 2 SZ-112 de Béla Bartók. Interpretaba Zoltán Csekely en el violín y la orquesta del Concertgebouw bajo la dirección de Willem Mengelberg. Una grabación del 23 de marzo de 1939. El Conservatorio de Colonia, donde el aplicado y talentoso Willem Mengelberg prosiguió su preparación profesional, fue el lugar donde sentó la base de su carrera musical. Estudió piano con Isidor Seis, quien a su vez había sido discípulo de Friedrich Wieck, el padre de Clara Schumann. Recibió lecciones de composición de Franz Bülner, quien también fue su maestro de dirección, y con Gustav Jensen aprendió teoría musical y composición. Mengelberg concluyó en 1892 sus estudios de piano, composición y dirección con los más altos honores. Los certificados expedidos por sus maestros Bülner y Seis señalan una fuerte inclinación a la interpretación pianística. Tiempo después, Mengelberg declararía: «Debo mucho a mis maestros del Conservatorio de Colonia, y si alguna vez llego a ser un buen músico, debo agradecerlo a mis profesores Franz Bülner e Isidor Seis, maestros de una capacidad fuera de lo común, como pocas veces se encuentra». Sobre todo, la influencia ejercida por Bülner fue de vital importancia para la formación de Willem Mengelberg como director. Su predilección por la música de Beethoven se debe en gran medida a Bülner, quien a su vez había estudiado con Anton Schindler, secretario de Beethoven, amigo y biógrafo. En muchas partituras de Mengelberg se aprecian observaciones que se remontan a las lecciones y opiniones impartidas por Bülner. Escuchemos la obertura Egmont Opus 84 de Ludwig van Beethoven en interpretación de la orquesta del Concertgebouw bajo la dirección de Willem Mengelberg, una grabación del 29 de abril de 1943.

finaliza la obertura Egmont, opus 84, de Ludwig van Beethoven, en interpretación de la orquesta del Concertgebouw bajo la dirección de Wilhelm Mengelberg. Una grabación del 29 de abril de 1943. Y hasta aquí el 33º programa del ciclo La Música Clásica de los Países Bajos. Hoy con el segundo, dedicado al director neerlandés Wilhelm Mengelberg, al frente de la orquesta del Concertgebouw. Los textos que aparecen en este programa pertenecen al artículo Wilhelm Mengelberg, Orígenes e Instrucción, de Fritz Schwartz. La música está publicada por el sello Netherlands Music Classics en 2001. Estuvimos en el servicio técnico Lina María Cabrejo, en la presentación Juan Carlos Blanco Sánchez y en la programación Pedro Salazar Díaz. Continúen en sintonía.

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0: Oyentes de la Radio UNAL, sean bienvenidos y bienvenidas a Debates de País, el programa de la Facultad de Derecho, Ciencias Políticas y Sociales de la Universidad Nacional de Colombia, donde analizamos en profundidad y con rigor académico temas coyunturales y de interés para la ciudadanía. Colombia vive en este 2026 un año electoral donde se toman decisiones importantes en materia del próximo Congreso de la República y de quién ocupará el cargo de presidente o presidenta de la República. En medio de este escenario, cobra especial importancia el concepto del voto consciente e informado, la capacidad de los ciudadanos de evaluar las propuestas que reciben, contrastar la información y participar de manera crítica en la vida democrática. Para comprender mejor qué está en juego en esta nueva temporada electoral y cuál es el papel de los ciudadanos, de los votantes en el fortalecimiento de la democracia, pues hoy nos acompaña en este debate de país el profesor Isaac Morales. Él es politólogo, magíster en políticas públicas, docente e investigador en temas relacionados con partidos políticos y sistema electoral colombiano, coordinador de la línea de democracia y gobernabilidad de la Fundación Paz y Reconciliación Pares y profesor de la Facultad de Derecho, Ciencias Políticas y Sociales de la Universidad Nacional de Colombia. Bienvenido, profesor Isaac. Gracias por acompañarnos.
1: Hola, Ángela. No, muchísimas gracias a ti por la invitación. Un saludo muy especial a ti y claramente a toda la audiencia de UN Radio.
0: Profesor, desde la ciencia política, ¿cómo se puede entender este momento coyuntural que vive el país y cuáles son esos factores que están influyendo más en la forma como la ciudadanía toma sus decisiones electorales?
1: Bueno, uno de los temas importantes a los que se ha dedicado a estudiar la ciencia política tiene que ver con esta idea de las democracias representativas y de las democracias participativas en términos generales. Entonces, son como partes de los ciclos propios de las democracias en todos los ámbitos o en todos los lugares del mundo que tienden como a estos periodos de participación electoral y de participación, como a la toma de unas decisiones basadas, digamos, como en los intereses de la representación, que al fin y al cabo es lo que termina eligiendo a unos candidatos en términos de operadores de esa democracia. De hecho, en ciencia política se habla mucho de esta línea de relación de democracia como una noción grande del ámbito político y del ámbito de las relaciones de poder, pero también asociado a lo que representa el rol del ciudadano como elector, de los partidos políticos como agentes propios de la democracia y de los políticos integrantes de estos partidos o movimientos políticos. Entonces, el momento que vive Colombia actualmente está muy asociado a la manera en la que se operacionaliza la democracia en términos de representación y en cómo la ciudadanía busca ciertos actores que defiendan o representen los intereses. Eso es base como de la teoría práctica de la representación, un tema que se aborda desde los estudios de la ciencia política. Y digamos que los factores que empiezan a tener cierto juego, cierto rol o cierto papel en este momento que vive Colombia tiene que ver precisamente con eso de lo que mencionaba al principio de los intereses en la manera en que se buscan espacios para que ciertos sectores de la sociedad o de la ciudadanía puedan tener una persona o un agente en términos políticos que lleve a instancias o a espacios de toma de decisiones o a espacios de poder la defensa de sus propios intereses. Entonces ahí vemos cómo hay ciertos sectores de la sociedad que se sienten representados con unas posturas que ahorita están cada vez más marcadas de izquierda, de centro o de derecha, pero también de otras posturas de intereses propios de grupos de las comunidades o grupos sociales. Entonces, como por ejemplo los trabajadores se sienten representados por un proyecto político, como los empresarios se sienten representados por otro proyecto político, como cada uno de los sectores de la sociedad busca tener una representación en estos espacios de poder. Entonces yo diría que el momento es un momento clave porque es parte del ciclo democrático en términos electorales, siempre haciendo la advertencia, y yo se lo digo mucho a mis estudiantes, democracia no es solamente el día de las elecciones, pero es un momento importante en términos de democracia, que es la democracia, el factor electoral de la democracia. Y los factores más asociados a este momento tienen que ver con eso, a cómo los intereses de ciertos sectores de la sociedad se tienden a ver representados en espacios de toma de poder.
0: En ese sentido, profesor Isaac, ¿qué significa realmente ejercer un voto informado y cuáles serían esos mínimos que la ciudadanía debería considerar antes de elegir?
1: Bueno, una cosa que yo creo que es fundamental es el factor del voto informado, que tiene que ver con la posibilidad de que en democracia técnicamente los debates deben ser abiertos y las posturas deben ser conocidas claramente. No todos los candidatos o candidatas al Congreso de la República o a la Presidencia de la República piensan igual ni tienen un proyecto político igual. Entonces, un voto informado significa conocer cuáles son las posturas de cada uno de los candidatos o candidatas para saber si efectivamente responde a los intereses de mi grupo social o a mis intereses personales, pero también si responde, que es una cosa que nosotros profundizamos mucho desde la Fundación Paz y Reconciliación, responde a la salvaguarda de la democracia como un proceso ya más colectivo, a la democracia como un ámbito mucho más grande que debería técnicamente defender o proteger las luchas que se han podido dar y los logros que se han podido alcanzar. ¿Eso qué quiere decir? Que si un candidato o una candidata tiene una agenda antiderechos o tiene una agenda que puede ir en contravía con los logros y los alcances que ya se han tenido en las luchas democráticas, pues lo más importante es que no haya un retroceso. Puede que tenga unas posturas definidas sobre ciertas cosas, pero que eso no represente un retroceso para la democracia y un retroceso para la sociedad colombiana. Entonces, un voto informado es saber muy bien qué se defiende, qué se plantea y cómo se busca plantear. Ahora, eso tiene también muchos factores. El interés de la voluntad política del electorado, o sea, como que también el voto informado es una responsabilidad propia del ciudadano y de la ciudadanía, en la medida en que en esta época, sobre todo que hay tantas redes sociales y tanto acceso a la información, se pueda conocer de base realmente cuáles son esas banderas o esos proyectos políticos de un candidato o candidata, para que uno pueda tomar una decisión basada en la evidencia y basada en una información clara y concreta. Muchas organizaciones de la sociedad civil, yo creo que Colombia es un país fuerte en eso, muchas organizaciones de la sociedad civil, de la mano de académicos, de la mano de investigadores, siempre tiende como a defender la democracia, siempre se tiende a defender la democracia tratando de proveer información concreta, información práctica que permita al electorado y a la ciudadanía en general conocer debidamente de qué se trata un proyecto político y de qué se trata también las posturas que tiene un candidato. Entonces, un voto informado es eso, ir, conocer, acceder a la información y poder depositar un voto, que además un voto, mucha gente no es capaz de concebir el alcance y el poder que tiene un voto, pero poder votar bien y votar bien es precisamente en eso, avanzar y no retroceder en las luchas y en los logros que se han dado en el marco de la democracia.
0: Usted ha tocado, profesor, un tema muy importante y clave en estas épocas electorales, y es el de las redes sociales, que prácticamente se han convertido en el nuevo escenario de disputa política. Y pensándonos en un voto informado y consciente, quería preguntarle, profesor Isaac, ¿cómo hacer para tener ese discernimiento y ver qué información a través de las redes sociales nos están transmitiendo que realmente sea de valor para tomar una decisión a la hora de ejercer el voto y cuál no? ¿Cuál es esta que genera no solamente polarización política, sino desinformación?
1: Sí, yo creo que el rol o el papel de las redes sociales actualmente es muy importante en la medida en que yo defiendo una postura y es, yo siento que la gente en esta época o actualmente en este año electoral está un poco más informada o tiene un poco más de acceso a la información que hace 20, 30 años, ¿sí? Está mucho más interesada en los debates públicos y en los debates políticos que hace 20, 30 años, precisamente por el alcance y la divulgación que han tenido las redes sociales. Pero eso puede ser un arma de doble filo, porque también es responsabilidad del ciudadano, de la persona en particular, de saber qué tipo de información consume. Hay muchos riesgos asociados con noticias falsas, lo que tú dices de la desinformación o de mucho contenido que no tiene una base real, sino que termina siendo un rumor, una noticia, un fake news, una noticia falsa. Entonces, el llamado también que siempre se hace es a que se sepan utilizar las redes sociales. Y utilizar las redes sociales es precisamente acudir a estas organizaciones, incluso hay influenciadores que tienen un criterio técnico muy bien definido, una objetividad muy clara y pueden compartir información que es válida y es certera para el proceso democrático. Entonces, es responsabilidad también de la ciudadanía. La tecnología y las redes sociales no son malas por sí mismas, sino son malos los usos que se le pueden estar dando. Entonces, yo creo que también es parte como del criterio propio de la ciudadanía saber a qué tipo de información accede. Tener también unos ciertos como unos checklists de responsabilidad de lo que se consume. Si tú ves que están hablando sobre, no sé, un programa de gobierno o unas ideas de campaña, lo más correcto es poder acudir a las redes sociales de ese candidato, muy seguramente tienen páginas web, entonces se debería hacer un ejercicio de profundización de la información para determinar si es real o si es falsa. También existen muchos otros canales de verificación, medios nacionales, medios comunitarios muy concretos también, medios alternativos, que siempre están tratando de proveer información clara y verificable. De hecho, recuerdo mucho que en pandemia siempre se dio una campaña muy grande sobre cómo acceder a la información y no caer en mentiras o en noticias falsas. Entonces, es parte también del criterio de la ciudadanía y del contenido que se consume. Pero, por otro lado, yo siento que también es una ventaja el hecho de que se pueda tener un gran acceso a la información para que la gente pueda efectivamente, si tiene un criterio, si tiene unas condiciones ya claras y definidas de cómo consumir ese contenido, puede ejercer un voto realmente claro. Listo, voy a las páginas del candidato, voy a las redes sociales del candidato o la candidata y me termino de convencer sobre lo que está planteando. Entonces yo creo que es un arma de doble filo, pero que tiene más bueno, más pros que contras.
0: Claro, profe. Hay un tema que va muy de la mano con esto y es la emocionalidad del votante a la hora justamente de ejercer su derecho al sufragio. Esto derivado de muchos factores, las redes sociales, lo mismo, estos debates que ocurren en medio de los encuentros de candidatos a través de las redes sociales o debates previos a las elecciones. Y allí yo quiero preguntarle, profesor, ¿qué riesgos enfrenta una democracia cuando justamente una parte importante del electorado termina decidiendo más por una emocionalidad o por identidades políticas que por sus mismos programas o propuestas?
1: Bueno, eso puede resultar en gobiernos populistas o en gobiernos que pueden terminar siendo un riesgo contrario a la sociedad, o sea, como lo que hablamos al principio, que no necesariamente representa un avance, sino un retroceso. Y lo hemos visto como muchos gobiernos que con las emociones y con las fibras de las emociones terminan tocando muchos corazones de electores y digamos como que el gobierno en concreto termina convirtiéndose en un gran riesgo para ellos mismos y para la sociedad. Entonces, el llamado que también siempre se hace es, claro, uno como persona siempre tiende como a tener unas concepciones de la realidad y unas concepciones de la política y a veces se puede dejar llevar por esto. Pero lo importante es que si un ciudadano tiene acceso a la información, conoce muy bien qué tipo de riesgos puedan existir sobre ciertas posturas políticas o no, y realmente lo considera y lo puede y le puede criticar, pues tratar de bajarle un poco a las emociones y a las fibras para ir un poco más hacia la realidad sobre lo que puede ser bueno o malo para el país, o para la democracia o para la sociedad en general. Entonces yo creo que hay ciertas variables o ciertas condiciones que pueden permitir el hecho de que se dé un riesgo o se consuma un riesgo o no. Y ya lo hemos visto cómo han surgido gobiernos populistas de derecha y de izquierda que terminan siendo un riesgo para cada uno de los países. Lo hemos, no sé, el caso actual del gobierno de Javier Milei en Venezuela, en Argentina, empezó siendo eso, como que tocaba muchas fibras y planteaba como un montón de problemas alrededor de la economía y demás. Y lo que se ha visto es que termina siendo eso, una figura más asociada como al show mediático y a la propaganda, pero en lo concreto no ha podido resolver los problemas que planteaba desde un principio para la sociedad de Argentina. Entonces, hay muchos riesgos en la medida en que se pueden convertir en amenazas reales o en amenazas directas para la democracia. Evitar, por ejemplo, una alternancia en los poderes, evitar que o promover que se bloqueen ideas diferentes a las que defienden desde su proyecto político. Entonces, yo creo que sí es importante como ciudadano pararse en lo que uno piensa, en lo que uno concibe como la realidad, pero también pensar un poco más allá, como bueno, me puedo desprender un poco de estas fibras y de estas nociones conociendo, informándome mejor y poder ejercer un voto de forma clara y contundente también.
0: La abstención electoral, profesor Isaac, es un fenómeno que suele verse históricamente en nuestro país más en las elecciones de Congreso que en las de presidencia. Yo quisiera preguntarle qué lectura usted hace y, por supuesto, desde la ciencia política sobre este fenómeno y si pudiéramos hacer un comparativo ya habiendo vivido las elecciones de Congreso y una proyección sobre lo que se puede presentar en las de presidencia.
1: Sí, digamos que en Colombia el abstencionismo siempre se ha dado en un porcentaje alto, es decir, más del 50% de la población no vota, ¿sí? Digamos que el ejercicio concreto, no necesariamente que no participe, sino que no va el día de las elecciones. Y también es muy cierto que la gente tiene mucho más interés en la elección del presidente que en la elección del Congreso de la República. Porque pueden tocar mucho más fibras los candidatos y las candidatas presidenciales que más de 3.000 candidatos al Congreso, que muchas veces la gente ni siquiera termina enterándose quiénes son. Históricamente, las elecciones al Congreso siempre han rondado ese 48-49% de participación, es decir, una abstención cercana al 51%. En cambio, en las elecciones presidenciales, si mal no recuerdo, en 2022 la participación de los colombianos que fueron a las urnas fue del 54%. Es decir, dejó de participar 46% del censo electoral, que igual a mi parecer sigue siendo muy, muy grande. El hecho de que no que participe la mitad de la población prácticamente por margen de error y demás, es un hecho bastante contundente y claro. Pero también siempre lo hemos dicho, yo soy de los que cree que muy, muy seguramente no hay condiciones en ciertas partes del país para que se puedan garantizar el ejercicio de la participación electoral. Es decir, que la gente pueda ir directamente a su mesa de votación con todas las condiciones claras, ya sea por la lejanía, por las situaciones de seguridad y de violencia, porque realmente la gente no ha tenido un acceso a una pedagogía electoral clara de las ventajas de participación electoral. Y eso puede pues responder a ese porcentaje que siempre ronda entre el 46% y el 51% de la abstención. Pero yo también soy muy creyente de que esto puede ir mejorando. La democracia colombiana, como la conocemos ahorita, es muy joven, tiene 35 años, 34 años desde la Constitución del 91, y siento que va en un proceso cíclico y progresivo de consolidación y de cada vez una mayor participación. Entonces, yo creo que se guarda la esperanza. Pero claro, el abstencionismo es complicado, complejo, y tiene unas repercusiones grandes porque la ciudadanía va a tener ese sentimiento de no representación muy marcado en la medida en que no sienten la voluntad real de participar.
0: Profesor Isaac, quisiera que le diéramos una revisión, un panorama general a lo que son los partidos tradicionales versus estos nuevos movimientos que están teniendo pues mayor índice de favorabilidad en la ciudadanía a la hora del voto. ¿Qué ha pasado con esos partidos tradicionales y cómo lo podemos ver reflejado, por ejemplo, tras los resultados de las elecciones al Congreso?
1: Yo siempre le digo, una clase que tenemos concreta con mis estudiantes es la existencia de una crisis, ¿sí? Puede ser, y les pregunto, ¿ustedes qué creen? ¿Hay una crisis de los partidos, hay una crisis de la democracia o hay una crisis de la representación? Casi todos dicen, no, hay una crisis de los partidos, definitivamente. O el 80% de los estudiantes dice, hay una crisis de los partidos porque la gente ya no cree en los partidos, porque la gente no encuentra una identidad propia en los partidos, como lo pudo haber tenido mi abuelito, mi abuelita conservadora, liberal, hace 60, 70 años. Y la respuesta que yo les doy es no, realmente el problema o la crisis que se está viviendo es una crisis de representación, muy asociada también al factor de los partidos políticos, pero sobre todo al factor de los liderazgos dentro de esos partidos políticos. Entonces, al haber una crisis de representación, lo que empiezan a surgir son nuevos movimientos políticos o nuevos, movimientos políticos, llamémoslo así, que tienden o que quieren buscar cooptar o llegar a esos espacios de poder que tradicionalmente han tenido los partidos políticos. El problema, Ángela, y el problema que hay que plantear a toda la audiencia es que a la final o a lo que terminan derivando estos movimientos políticos es en la figura de los partidos políticos. O sea, los partidos políticos siguen siendo los operadores de la democracia, los operadores de la democracia electoral en Colombia y en casi todas las democracias del mundo. Entonces, ahí entramos a revisar partidos en todos los países, por ejemplo, con mis estudiantes, y terminan dándose cuenta de que realmente son los partidos políticos esos actores concretos que siguen ejerciendo los espacios de la democracia electoral. El asunto es que los partidos sí tienden a transformarse o tienden a desaparecer partidos viejos, por decir algo, o partidos tradicionales, pero empiezan a ser reemplazados por otros partidos que entienden que existe una crisis de representación y que entienden la necesidad de organizarse como estructuras políticas definidas con unos elementos de sistematización interna, con unos elementos de partido político. Y el caso, para mí, uno de los casos más concretos es lo que ha pasado con el Pacto Histórico.
0: Así es, profesor Isaac. Vamos llegando casi al final de nuestro espacio, pero no quisiera que nos despidiéramos sin antes recordarle a nuestra audiencia cuáles serían esos puntos principales que tener en cuenta a la hora de ir a depositar el voto de una forma consciente e informada.
1: Bueno, lo primero es, hay que acceder a la página de registraduría, tener claro bien dónde se puede votar, su mesa de votación, todo lo técnico, ¿sí? Como lo logístico de la votación. Lo segundo es, hay una cosa que cada uno de los candidatos, hablemos de cara a las elecciones presidenciales, cada una de las fórmulas presidenciales y vicepresidenciales ponen a consideración de la ciudadanía un documento que se llama el programa de gobierno. Muchas veces son programas de gobierno, son documentos muy extensos, muy largos, que mucha gente ni siquiera se lee. Pero de esos programas de gobierno hay organizaciones como las que yo trabajo en la Fundación Paz y Reconciliación que tratan de revisarlos detalladamente y proveer información para que la ciudadanía los conozca. Está bien, no se los lea, pero trate de buscar quién ya se los leyó y está hablando sobre esos programas de gobierno. ¿Por qué? Porque esos programas de gobierno es prácticamente la carta de navegación que se traza un candidato o una candidata para desarrollar su eventual gobierno. O sea, si llega a ser elegido o elegida, su base va a ser ese plan de gobierno. Y uno el día que va a las urnas a elegir el nuevo presidente o presidenta, técnicamente elige ese plan de gobierno. Y ese plan de gobierno también está muy asociado como a las posturas ideológicas de cada uno de los candidatos. Entonces, ¿qué piensa el candidato sobre cómo manejar la seguridad? ¿Qué piensa el candidato sobre cómo manejar la paz? ¿Cómo manejar las relaciones internacionales? ¿Cómo manejar la economía? Todos los ámbitos del gobierno deben estar recogidos y consolidados en ese documento. Y la gente puede acceder y conocerlo para poderse informar y decir, yo efectivamente me siento representado o no por lo que estaba proponiendo Pepito Pérez o Pepita Pérez y puedo ir a depositar un voto basado en la información o en la evidencia con la que se cuenta para poder ejercer el voto. Pero lo clave es eso, hay información veraz a la que se puede acceder y sobre la que se puede tomar una decisión clara y concreta.
0: Profesor Isaac Morales, politólogo, magíster en políticas públicas, docente e investigador en temas relacionados con partidos políticos y sistema electoral, coordinador de la línea de democracia y gobernabilidad en la Fundación Pares y profesor de nuestra Facultad de Derecho, Ciencias Políticas y Sociales. Muchas gracias por este análisis, por esta claridad y por definitivamente poner sobre la mesa de una forma muy sencilla algo que es tan importante y de tanta trascendencia para la ciudadanía en este año. Gracias, profesor Isaac.
1: No, Ángela, muchísimas gracias a ti por la invitación. Es pura vocación de politólogo, entonces siempre a la orden también.
0: Este espacio se emitió con la dirección del profesor Andrés Abel Rodríguez Villabona, la coordinación de editorial de los profesores Diana del Pilar Colorado, Alejandro Lozano y Víctor Manuel Cáceres. En la producción estuvo el equipo de Radio UNAL y en la locución Ángela Sánchez. Gracias por su amable sintonía. Hasta nuestra próxima emisión.
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2: Martes 12 de mayo en París, hora del flash informativo en Radio Francia Internacional. Con Didier Bleu en la técnica, comenzamos.
3: Juan Cascón.
2: Dimite otra ministra en Reino Unido, la segunda que lo hace como medida de presión para que también abandone el cargo el primer ministro Keir Starmer. De la misma manera, decenas de diputados laboristas piden su renuncia tras la derrota en las municipales, lo que podría provocar que Starmer abandonara, pero se resiste. Irán lanza un ultimátum a Estados Unidos para que acepte sus condiciones para el acuerdo de paz. Aumenta la tensión en Oriente Medio y la presión sobre Donald Trump tras calificar la propuesta iraní de basura. Israel publica un informe sobre la violencia sexual durante la masacre del 7 de octubre de 2023. Tras 2 años de análisis de miles de fotos y vídeos del ataque, el documento incrimina a Hamás y a civiles palestinos por violaciones, humillación y abusos entonces cometidos de forma sistemática. La Organización Mundial de la Salud no cree que vaya a haber un brote mayor de antivirus. Su director general, Tedros Ghebreyesus, reunido en Madrid con el presidente español Pedro Sánchez tras finalizar la operación de evacuación en las Islas Canarias, declara que no existe un riesgo a escala mundial como el de la COVID-19, pero que la situación podría variar. De momento, hay 10 casos positivos confirmados, pero podrían surgir más, dice Ghebreyesus. Donald Trump se reúne el miércoles con su homólogo Xi Jinping en Pekín. La tregua comercial es una de las principales claves del encuentro, pero también la venta de armas de Estados Unidos a Taiwán, una línea roja para China. Miles de estudiantes se manifiestan en Francia contra el fin de la exoneración de las tasas de inscripción a la universidad. La medida del gobierno significaría que los estudiantes extranjeros de fuera de la Unión Europea pasen a pagar unas 16 veces más que los franceses. También hay protestas en Argentina. En Buenos Aires, las asociaciones estudiantiles marchan contra las políticas de recortes del presidente Javier Milei a la educación pública. Y esta noche comienza la 79 edición del Festival de Cannes. Sobre la alfombra

0: Roja de la Croisette desfilarán personalidades del cine francés y también internacional. El presidente del jurado es el cineasta surcoreano Park Chan-wook. Hasta aquí el flash informativo. Gracias por escuchar Radio Francia Internacional.
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0: Aquí en Francia, el sello llamado Grand Site de France distingue paisajes excepcionales con el objetivo de preservar y gestionar mejor estos lugares. Es un programa de Ivonne Sánchez.
2: En Francia, algunas dunas, acantilados o cañones, pero también lugares históricos y culturales, tienen el prestigio de contar con el sello Grand Site de France. Al día de hoy, son 26 sitios Grand Site de France, como el Circo de Gavarnie en los Pirineos o la Punta de Ras en la costa atlántica de Finisterre, en Bretaña. Otros 25 sitios están en la categoría de proyecto, como los célebres acantilados de Treta en Normandía o el pueblo de Rocamadour en Occitania. Una distinción también para proteger e implicar a las comunidades locales en la gestión de estos paisajes de gran belleza. Para hablarnos de este sello, conversamos con Marika Arabi-Onela, responsable del turismo sostenible en la red de Grand Site de France.
3: Pues un Grand Site de France es un paisaje excepcional, atractivo, habitado y frágil, cuyo núcleo está protegido por el Estado. Y el sello Grand Site de France es otorgado por el Estado para reconocer el compromiso de la administración local y los resultados obtenidos. Y ese sello es otorgado por el ministro responsable del medio ambiente. Está incluido en el Código de Medio Ambiente y se concede por un periodo de 8 años, renovable. Y esa es una distinción que reconoce una gestión del territorio que garantiza su preservación a largo plazo.
2: Muy bien, entonces algo importante es el paisaje, es decir, es sí. El valor del paisaje.
3: Sí, absolutamente. Es que en el centro de este Grand Site de France, este perímetro, al centro hay el corazón, el núcleo, que está clasificado por ley y está un por ciento, más bien 2% del territorio nacional entero. No es mucho, pero es muy protegido y son los lugares los más atractivos, excepcional y atractivo del territorio nacional.
2: Muy bien, bueno, de cierta manera lo explicó, pero este sello, este label en francés, ¿para qué sirve?
3: Bueno, sirve para visibilidad y reconocimiento. Es reconocer la legitimidad de un sello de ámbito nacional exigente y bastante selectivo que se basa en la ley que data de 1930 sobre lugares clasificados y que distingue tanto a un lugar destacado como una iniciativa ejemplar de desarrollo sostenible impulsada a nivel local. Bueno, ese reconocimiento oficial del valor de los paisajes que contribuyen a la toma en conciencia de un bien común que vale la pena de proteger y que hay que preservar para las generaciones futuras.
2: Pero entonces es muy antiguo, decía usted, desde 1930 existe este sello.
3: No, la ley es antigua, pero la política nacional de Grand Site de France nació en los años 90. La ley es antigua porque el Estado ha reconocido que es importante proteger los lugares más bellos del país, pero como estaban los más atractivos, también estaban los más frágiles y se confrontaron a una elevación de la frecuentación turística que han dañado bastante los paisajes. Y en los años 90, el Estado ha dicho, bueno, no es suficiente la ley para proteger estos sitios. Se necesita también una gestión, un plan de gestión para que alguien se encargue de construir un proyecto a largo plazo para que ese paisaje pueda sobrevivir a largo plazo.
2: No sé si nos puede dar algunos ejemplos, sobre todo para nuestros radioescuchas latinoamericanos, algunos lugares emblemáticos.
3: Sí, por ejemplo, en el Cabo Freel, que está en Bretaña, había un gran proyecto de rehabilitación, de renaturalización y reubicación de un estacionamiento que ha permitido, por un lado, de aliviar la presión de tráfico en el lugar y, por otro lado, ofrecer a los visitantes una experiencia mucho más enriquecedora en cuanto a su experiencia de visita, que está más alejado de la costa y pueden llegar de manera mucho más suave y lenta y tomar en cuenta todo el ambiente, mucho más que salir del coche, sacar la foto y volver al coche para quitar el lugar. Es mucho más para valorizar una manera lenta de visitar y de aprovechar del sitio.
2: O sea, en este lugar pusieron el parking, el estacionamiento, mucho más lejos del sitio protegido, sí, para que el visitante pueda exactamente ir apreciando mejor el paisaje.
3: Sí.
2: ¿Cuántos Grand Sites de Francia existen actualmente?
3: Actualmente tenemos 26 sitios que han obtenido el sello Grand Site de France y 25 están trabajando hoy en día para conseguirlo y todos forman parte de nuestra red.
2: Muy bien, tanto las candidaturas o los proyectos como los que ya son, sabiendo, como dice usted, que es algo que se renueva cada 8 años, ¿verdad?
3: Sí, exactamente.
2: No sé si nos puede dar algunos ejemplos conocidos de algunos lugares donde se encuentran.
3: Sí, bueno, los grandes sitios están más bien en todas partes de Francia. Por ejemplo, hay sitios como la Chaine-Puy-de-Dôme, que están en el centro de Francia, centro-sur de Francia, que está una cadena volcánica de volcanes extintos en el centro de Francia. También hay muchos sitios de cañones, como el cañón del Hérault o cañón du Tarn, que están en el sur de Francia, que están cañones bellos y muy protegidos también, con una biodiversidad muy importante. Y también, por ejemplo, pero todavía no tienen el sello Grand Site de France, pero están trabajando por obtenerlo, en los Falaises d'Etretat, Côte d'Albâtre o la Dune du Pilat, que están en la costa oeste de Francia.
2: Sí, en esto, por ejemplo, el primero son estos famosos acantilados de Etretat y la duna de Pilat, efectivamente, que está más en el sudoeste. Es verdad que, por ejemplo, yo hubiera pensado el Mont Saint-Michel, la bahía del Mont Saint-Michel, este todavía no, ¿verdad?
3: No, pero la pequeña historia es que sí formía parte de nuestra red había muchos años, pero es una política donde se deciden de forma parte y de conseguir y de entrar en este proyecto Grand Site de France de manera voluntaria, desde el local hasta las esferas administrativas más altas del ministerio. Es decir que si en local no se decide si queremos ese sello, pues no pasa nada. Entonces el Mont Saint-Michel hace 30 años sí querían este sello y luego pues ya no estaba soportado por los elegidos y ya no continuaron de trabajar en esa dirección.
2: Sí, eso tiene que ser una iniciativa de los políticos locales. Ahora, ¿qué diferencia hay este sello con el Patrimonio de la Humanidad de la UNESCO?
3: Sí, pues el Patrimonio Mundial de la UNESCO se trata pues de un reconocimiento internacional. Al firmar de esta convención con la Convención sobre la Protección del Patrimonio Mundial Cultural y Natural de 1972, al firmar de esta convención los países reconocen que los sitios, monumentos y paisajes inscritos en la lista constituyen un patrimonio mundial cuya protección incumbe a toda la comunidad internacional. Y por su parte, la distinción Grand Site de France es de ámbito nacional. Y cuando un sitio ya está inscrito en el patrimonio mundial, pero que no cuenta con un plan de gestión, el compromiso de iniciar un proceso para obtener un sello Grand Site de France puede ser la respuesta de Francia a la solicitud de la UNESCO de elaborar dicho plan de gestión. Pero numerosos sitios Grand Site de France figuran de manera total o parcialmente en la lista de Patrimonio Mundial de la UNESCO.

0: Y me imagino que también estos Grand Sites de France atraen a muchísimos turistas.
1: Sí, muchísimos. Son más de 40 millones de visitantes por año, para solamente 1.2 millones de habitantes.
0: Y me imagino que están, como dice usted, en el norte, en el oeste, en el sur, es en todas partes de Francia.
1: Sí, en todas partes de Francia, del norte al sur, del oeste al este, y son en sitios que están bastante paisajes naturales, pero que también tienen habitantes, que no son muchos, son zonas rurales, que alojan un número bastante grande de visitantes.
0: Muy bien. Y bueno, hay algunos retos actuales, sobre todo hablando del paisaje, este problema de los parques eólicos, de las energías renovables, que a veces pues son como muy imponentes en el paisaje.
1: Sí, es que cuando esos proyectos territoriales toman en cuenta de manera transversal, trata de turismo, pero también de agricultura, de biodiversidad y de energía renovable. Y cuando el gobierno impone un objetivo nacional de tener parques eólicos, bueno, tantos por cientos de parques eólicos en 30 años, sí impactan a los paisajes visualmente. Y la respuesta que nosotros hemos hecho es que los Grands Sites de France representan solamente 1.8% del territorio nacional. Así que se pueden encontrar otros lugares que no impactan la belleza y la vista que tenemos de esos paisajes protegidos. Y se puede encontrar quizás otras partes del país donde desarrollar esos parques eólicos, por ejemplo.
0: Entonces, el hecho de que tenga este sello puede proteger a estos paisajes de este tipo de problemáticas.
1: Sí, pero no siempre. Depende de cómo se tratan esas cosas en locales y las discusiones con los encargados de las energías, los elegidos, la población también, y cómo todo eso está aceptado para cada parte. Y a veces sí, los parques eólicos están aceptados porque son muy poco impactantes para el paisaje. Depende de la situación, pero sí se puede argumentar para que no se instalan en esos sitios.
0: Escuchábamos a Marika Arabi Onela de la red Grand Sites de France.
2: Gracias, Ivonne Sánchez, por este Mundo Ciencia.
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2: La Corte Suprema de Israel emitió recientemente un fallo histórico prohibiendo el profiling o perfilamiento racial en los controles policiales de identidad. Una demanda presentada por minorías étnicas como los judíos etíopes para protegerse de la discriminación. Ellos representan el 2% de la población y muchos consideran el fallo más como un saludo a la bandera que como una decisión con efectos reales. Desde Tel Aviv y Ashkelon hablamos de la lucha de esta comunidad de judíos negros, también llamados Beta Israel, para ser aceptados dentro de la sociedad israelí. Es una redifusión del gran reportaje de Danae Rivadeneira, realizado por Didier Bleu.
4: Actualmente son unos 170.000 los judíos etíopes que viven en Israel. Llegaron en los años 80 siguiendo el sueño que habían alimentado sus ancestros. Llegaron anhelando Jerusalén, porque para ellos no existía el Estado de Israel ni sus fronteras, sino solamente Jerusalén. Sin embargo, la realidad de esta tierra prometida sería otra, y el sueño de una sola nación no tardaría en disolverse. Así lo explica Dani Atmasu, investigador, judío, etíope y también ciudadano israelí.
5: There is democracy to come. There is never democracy. Esto es como la democracia. Decimos que está por llegar, pero no existe y nunca vas a estar allí cuando llegue. Sin embargo, esa esperanza te anima para que sigas haciendo lo que haces para mejorar la sociedad. Jerusalén era así. No era un lugar específico, pero desde niño yo sabía que era de allí. Pero cuando al llegar allí te llaman Cushi, que es como decir negro, ni siquiera es llamar a alguien de piel oscura, es realmente Hushi, nigger. Muchas cosas fueron muy extrañas. Fue muy difícil como niño, pero sé que soy de aquí y no extraño ni tampoco deseo regresar a Etiopía.
6: Este 2026, Dani publicará su libro Negritud y Judaísmo, la resistencia del judaísmo etíope. Cuatro décadas después de la llegada de los etíopes a esta tierra prometida, su libro será el primero de carácter científico publicado por un miembro de la misma comunidad. Porque 40 años después, el camino de los judíos etíopes, es decir, de los judíos afrodescendientes, es decir, de los judíos negros, ha sido y es aún cuesta arriba. Rajeli Malkay, directora de la organización Empoderando Mujeres Etíopes, cuenta lo que ella, como tantos otros miembros de la comunidad, han vivido.
7: Sucede todo el tiempo, ahora y antes. Cuando mi hermano era chico y estaba aún en la escuela, un día quería comprarle un regalo a mi papá. Tenía 200 o 300 shekels, unos 70 u 80 euros en el bolsillo, y un policía lo vio y lo detuvo. ¿Por qué tiene tanta plata?, le dijo. En realidad, no era tanta plata, y mi hermano no entendía por qué lo detenían. Pero son cosas que pasan todo el tiempo. Los jóvenes etíopes no pueden sentarse en las bancas, así como así en la noche en un barrio de blancos, porque son vistos como sospechosos. La desconfianza y el estar alerta es una lección que se aprende rápido en la comunidad etíope, sobre todo porque a su llegada a Israel, muchos de estos migrantes judíos fueron colocados en residencias temporales como Kiryat Malachi o Ashkelon, al sur de Tel Aviv, donde coexisten diferentes minorías étnicas.
8: We are the Harlem of Israel.
9: Somos el Harlem de Israel. Aquí se cometen muchos delitos. Hay proxenetas, drogas y más. Otra complejidad que la gente no entiende. No somos una élite, no todos los judíos son ricos. Luchamos por sobrevivir cada día.
8: We fight to stay alive every day.
7: Quien habla es Shulamit, judía de padres árabes, judía Mizrahi, como designa el término de los judíos descendientes del norte de África y de Medio Oriente. Shulamit no tiene el brazo izquierdo completo, su mano no terminó de desarrollarse, y esta discapacidad, además de sus orígenes árabes, le hicieron a ella y a su hermano Orel darse cuenta de que, si bien todos son judíos, no todos los judíos son iguales.
9: Los judíos ashkenazíes, es decir, los judíos blancos provenientes de Europa, recibían un trato muy diferente al nuestro. Había niveles y nosotros estábamos en el nivel más bajo, pero cuando llegaron los etíopes, que estaban por debajo de nosotros, eso supuso un pequeño cambio. Hoy en día el racismo es más difícil de ver, pero sigue ahí.
8: Racism is harder to see, but it's there.
7: La historia de los judíos etíopes en Israel empezó oficialmente a fines de 1984 y principios de 1985, cuando tras décadas de idas y venidas el gobierno decidió exfiltrarlos tras aceptar que al ser también judíos tenían el derecho a la ley de retorno y a ser reconocidos como ciudadanos israelíes. Bajo el nombre de la Operación Salomón, militares israelíes, miembros del Mossad, aterrizaban de noche en los campos de refugiados de Sudán, país enemigo de Israel, y exfiltraban a estos judíos etíopes, hermanos suyos, para llevarlos luego a Israel. Una odisea para los propios etíopes, pues debían primero lograr la hazaña de llegar a Sudán.
10: Cuando I was around 9 years old, my family and I...
11: Cuando tenía unos 9 años, mi familia y yo dejamos nuestro pueblo y emprendimos un viaje hacia Sudán. La verdad es que lo pasamos bastante mal. Perdimos a mucha gente por el camino. Como comunidad judía, sufrimos por ser judíos. Por ejemplo, durante un año, el gobierno etíope no concedió ni compartió tierras a los judíos, a pesar de que éramos etíopes. A nuestra comunidad se la llamaba Falacha, que quiere decir sin tierra, extranjero. Nuestros vecinos cristianos etíopes no confiaban en nosotros.
4: Dania Bebe es periodista y publicó este 2025 el primer libro de testimonio y ensayo escrito por un miembro de la comunidad etíope acerca de la Aliya, el proceso de regreso de los Beta Israel a Israel. Estos judíos etíopes y mal llamados falashas vivieron en una especie de pseudo tranquilidad hasta que en los años 70 una terrible hambruna golpeó Etiopía. Y con el cambio de régimen, el nuevo gobierno marxista de Mengistu Haile Mariam, que se convirtió luego en dictadura, decretó que ninguna persona podía abandonar el territorio. Dani recuerda aún el día en que salió de Etiopía hacia una destinación desconocida.

0: 1983 escuchamos hablar de un viaje de la comunidad judía. Una noche, un viernes por la noche, nos fuimos. Dejamos nuestro pueblo. No sabíamos a dónde íbamos, ni cuánto tiempo duraría. Caminamos descalzos, sin comida, sin ropa. Caminamos un mes o algo así. Y llegamos a la frontera con Sudán. Por desgracia, nos quedamos en Sudán un año, en un campo de refugiados. Unos 4.000 etíopes murieron, entre ellos algunas personas de mi familia. Entonces, nuestro sueño y nuestra misión es contárselo a la sociedad israelí, al pueblo judío. Lo mucho que sufrimos para llegar a Jerusalén, luchamos por formar parte de ella.
1: Pero el camino hacia la tierra prometida no ha terminado, porque la realidad del siglo XXI sigue golpeándolos en la cara, cuando se dan cuenta de que no tienen las mismas oportunidades que el resto de los ciudadanos de Israel. Cuando Shulamit estaba en la secundaria, Orel, su hermana, había empezado a hablar en casa del secuestro de Avera Mengistu, un judío etíope con autismo retenido por Hamas y que permaneció en su poder por más de 10 años. Shulamit sintió que Avera podía haber sido ella.
2: Cuando empezó con el activismo y se involucró un poco más y empezó a hablar de ello en nuestra casa, yo pensaba, esto es una mierda, lo siento, pero es una mierda. Es una mierda, es igual que con nosotros. Si fuéramos nosotros, nadie lucharía por nosotros. Y esto es lo que pasó con las, lo siento, pero es lo que pasó con las familias de los otros rehenes del 7 de octubre. Ellas no lo entendían y no lo entendieron hasta que sus hijos estuvieron allí.
1: Inspirada en su experiencia personal y la discapacidad de su hermana, Orel Shitrit decidió crear la cuenta de Instagram Counting Avera para sensibilizar y exigir la liberación de Avera Mengistu. La presión surtió efecto y él fue liberado a principios de 2025. Y es que en Ashkelon las cosas se mueven. El activismo ha logrado cierto reconocimiento y Raheli Malkai fue elegida para encender la antorcha en las celebraciones por las fiestas nacionales. En 2013, el gobierno israelí admitió, como lo habían denunciado decenas de mujeres etíopes, que les administró Depo-Provera, un contraceptivo de larga duración en contra de su voluntad.
3: Hoy en día es diferente, estamos más informadas y tenemos más educación, conocemos el idioma, conocemos nuestros derechos. Antes se administraba la vacuna a mujeres inmigrantes que no entendían el idioma y se les administraba la fuerza, se les administraba tanto que ya no podían tener hijos, básicamente se les da una vacuna que las dejaba estériles. Hoy en día es diferente, entendemos mejor, conocemos nuestros derechos, tenemos médicos etíopes, así que es completamente diferente, ya no pueden hacer lo que quieren. Pero sí, es doloroso saber que al final han trabajado con mujeres inocentes que no estaban al tanto de lo que les hacían y que recibieron una vacuna contra su voluntad.
1: Ya sea a través de los estudios, de la creación de empresas y comercios o de las redes de apoyo, la comunidad de los judíos etíopes logra hacerse espacio en la sociedad israelí pese a los desafíos. Brahan, influencer judío etíope, cuenta que hubo muchas informaciones falsas acerca de los judíos etíopes en Israel. Eso le animó a contar su historia y la de su comunidad a través de las redes sociales.
4: Lo que estoy haciendo es contar la historia y reformular la historia de los Bet Israel, porque hay mucha desinformación que se ha transmitido. Creen que no hemos aportado nada a la sociedad israelí, que aquí somos delincuentes y ciudadanos de segunda clase. Y eso es mentira. Hay un enorme legado que los Bet Israel trajeron consigo a la sociedad judía israelí. La gente piensa que fue el Mossad el que vino y salvó a los judíos etíopes, lo cual es cierto. Pero también hay que dar crédito al pueblo judío etíope que se marchó de sus pueblos y recorrió miles de kilómetros hasta Sudán y de Sudán a Israel. Los etíopes se salvaron a sí mismos. Y si los activistas etíopes no hubieran estado ahí para presionar entre bastidores, el Mossad no habría venido.
1: Israel es una sociedad compleja, es lo que no se cansan de repetir los judíos etíopes que entrevisté. Todos ellos aman su patria, no solo porque no tienen otra, sino porque es su hogar y la tierra con la que sus ancestros les enseñaron a soñar. Sin embargo, la idea de una sociedad homogénea y con un solo perfil étnico que lo segrega va en contra de la idea de la nación de Israel, según explica Daniel Mazo.
5: Es un reto. Israel es un espacio de caracterización o lo que llamamos espacio afro-levantino. Esta nación existe como tal porque hay muchos grupos pequeños que la conforman. Si separas a sus miembros e intentas convertirlo en grupos puros diferentes, entonces la idea de nación ya no existe. La cuestión es cómo lo resolvemos y cómo podemos vivir y mejorar la sociedad para todos. Esa es mi idea. And how we can live and to make it better for everyone.

En un mundo cada vez más polarizado, la sociedad israelí libra su propia batalla y las fracturas se hacen cada vez más visibles pese a un discurso que pareciera borrar todas las diferencias. Pese a ello, los grupos que lo conforman elevan su voz y eligen también contar como ciudadanos y contar también su propia historia.

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1: Escucharon el noticiero de RFI desde los estudios de Radio France Internacional en París. Los esperamos en nuestra próxima cita con la actualidad mundial a través de nuestra radio asociada.
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En noviembre de 2025 lanzó su EP titulado Olvidarte, el cual incluye canciones como Core Indestructible y Caminadora en Fuego, que iniciarán nuestra programación musical. Los artistas emergentes tienen la magia de la primera vez. Siempre hay, para bien o para mal, una primera vez. 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Inicia nuestro primer set de 2 canciones, el artista alternativo emergente Alan Free, con 2 números sucesivos de su álbum Olvidarte, EP. El primero se llama Caminadora en Fuego y el segundo Core Indestructible. Disfruten.

El venezolano Ali Bello se ha convertido en uno de los violinistas más deslumbrantes y solicitados, distinguiéndose por su versatilidad entre diferentes estilos musicales, además de su sólida formación artística clásica y sus habilidades de improvisación multidimensionales, que lo han convertido en un violinista de primer nivel en el ámbito del jazz latino. Ali Bello y The Charanga Syndicate es la nueva propuesta tradicional y vitalista de este violinista y compositor, fruto de su apasionada dedicación al estilo tradicional de conjunto de charanga cubana. Esta colección de 9 canciones revitaliza la tradición de la charanga para nuevos públicos. El sindicato de la charanga está integrado por Bello en los violines acústico y barítono, el flautista David Santiago Jr., los teclistas Ale Castro, César Orozco, Marcus Persiani y Gabriel Chacarij, el baby bajista Abraham Suárez, el conguero Luis Mangual, el multipercusionista Manuel Márquez y los vocalistas Luis Rosas y Alessandro Bello. Y en este trabajo cuentan con invitados especiales como los teclistas Arturo Farril y Silvano Monasterios, los vocalistas Jeremy Bosch y Manolo Meairena, y el flautista Eddie Servigón. El multifacético O'Farrill presta su talento al tema Emiliando, que acentúa brillantemente el lado del jazz latino en la ecuación de la charanga y que disfrutaremos en esta emisión de Africanerías. Ali Bello revitalizando la tradición de la charanga cubana para un público de nueva generación. 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Voces y tambores, el resto es lujuria. La música es el vino que llena la copa del silencio. Abre nuestro segundo set de 2 canciones el novel violinista venezolano Ali Bello y su banda El Sindicato de la Charanga, con un número de su álbum del mismo nombre. Se llama Emiliando, presentando a Arturo Farril al piano. Y enseguida después Orlando Cachaito López nos presenta un número de su álbum Mis Dos Pequeñas. Se llama El Ritmo Tumbao. Disfruten.

Habana Negra, el segundo álbum del prestigioso sello discográfico Sanja Records, es mucho más que un disco. Es un manifiesto sonoro que celebra la riqueza de la música cubana y la lleva a un nuevo nivel de experimentación e innovación. Este proyecto homónimo, Habana Negra, liderado por Alex González, logra un equilibrio entre el respeto por las raíces tradicionales y la audaz incorporación de elementos contemporáneos como jazz, funk, soul, ska y estructuras rítmicas complejas. Con 8 temas magistralmente elaborados, 7 de ellos compuestos y arreglados por el talentoso Michael Delanian, Habana Negra es un testimonio del virtuosismo y la creatividad de una nueva generación de músicos cubanos. Cada pista del álbum ofrece una experiencia única. Los Caídos, que escucharemos hoy, es un homenaje a los héroes de la isla con una poderosa mezcla de montuno eléctrico, jazz y funk. Habana Negra, sin ninguna duda, una explosión de creatividad y virtuosismo de los músicos de nueva generación de Cuba. Habana Negra es una obra imprescindible para los amantes de la música cubana y aquellos que buscan explorar la riqueza de su tradición fusionada con la modernidad. 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Comienza nuestro tercer set de 2 canciones, la banda de nueva generación de músicos vanguardistas cubanos, Habana Negra, con un número del álbum del mismo nombre. Escucharemos Los Caídos. Acto seguido, la novedosa Sanja All Stars nos trae un número del álbum Cuban Jam Session Volumen 1. Se llama Mambo en la Cueva. Disfruten.

Pancho Amat y el Cabildo del Son. El disco de San Antonio a Maicí, los dos extremos de la isla de Cuba, es un paseo por buena parte de su música. Boleros, sones, guarachas y guajiras desfilan armoniosamente y hasta aguantan la presencia como invitados en un tema del cantante Silvio Rodríguez. A pesar de estar presentando una música tradicional sin más, el sonido es actual, alegre e inteligente, y por si a alguien le quedaban dudas, Amat demuestra ser un tercero de genio y director de talento. De este fonograma hemos seleccionado el afrosón Fania, en lengua africana y española, en la voz del cantante Candito Sayas, un cantante veterano del ballet folclórico nacional. Este afrosón es conocido también como Fania Funché y conserva frases africanas de las que ya se ha perdido su significado. También el tema recuerda alguna experiencia en Nueva York de los años 60 y 70. Pancho Amat se ha convertido en la permanente garantía de buena música popular cubana más allá de lo tradicional. 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Destapa nuestro cuarto set de dos canciones el inolvidable sonero afrocubano Ibrahim Ferrer con un número de su icónico álbum Buenos Hermanos. Se llama Ven conmigo Guajira. Enseguida después el tercero cubano Pancho Amat nos trae de su álbum de San Antonio a Maicí un número. Se llama Fania. Disfruten.

Faustino Oramás Osorio, conocido por su nombre artístico El Guayabero, fue un cantante, tresero y compositor cubano reconocido como el juglar mayor de Cuba y alcanzó fama como el rey del doble sentido por su habilidad y gracia para hilvanar complejos relatos cantados en los que hacen gala el humor y la picardía. El Guayabero fue cultor del son montuno tradicional que recuerda a los primeros soneros de la región oriental de Cuba. Su ritmo es sencillo, a base de tres, claves, maracas y su canto picaresco, empleando el doble sentido que, según sus propias palabras, lo pone en el escucha. Alcanzó notoriedad con canciones como En Guayabero, catapultada a la fama por Pacho Alonso en 1960, y con temas como A mí me gusta que baile Marieta, Para la niña y para la señora, Amarren el perro y Faustino si toca el son, entre otras. En el programa de hoy escucharemos el tema Compositor Confundido, incluido en su álbum El Guayabero. Faustino, sin temor a equivocarnos, el más celebrado y respetado repentista cubano de su generación, proyectado al futuro. Africanerías de Samuel Piñango. La música es el arte más directo. Entra por los oídos y va directo al corazón. No music, no life. Sin música, no hay vida. Inaugura nuestro quinto y último set de dos canciones el popular repentista cubano Faustino Oramás con un número de su álbum El Guayabero. Se llama Compositor Confundido. Y enseguida después escucharemos de la banda fusión nuevayorquina Nu Guajiro y de su álbum Paciencia el número Manzanillo. Disfrútenlo.

Como siempre, ha sido un enorme placer acompañarles, como todos los domingos, en Africanerías de Samuel Piñango, la descarga total. 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

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Sean todas y todos bienvenidos a este espacio musical de Radio Unal. Soy Julián Moreno y los acompañaré en esta nueva hora de música, donde escucharemos a Geografías, agrupación de jazz alternativo y fusión oriunda de Río Negro y el Oriente Antioqueño. Geografías nace en Río Negro en 2018 como un proyecto fugaz de verano, aprovechando la visita de la agrupación ecuatoriana Finlandia-Singapur al Oriente Antioqueño, y se crea un poderoso espacio de creación colectiva durante la Semana Santa, que tiene un único concierto de lanzamiento y que luego se apaga debido al viaje al exterior de uno de sus integrantes. Sin embargo, con el retorno de este último, se encuentran con la necesidad de dar continuidad a lo empezado y de plasmar nuevamente todo lo aprendido en el tiempo de ausencia. Así es que en 2021 se juntan nuevamente tres de los miembros originales y luego llegan nuevos integrantes con el objetivo de resignificar el concepto de la palabra jazz dentro de nuestra región, pero también del país y, por qué no, del mundo entero. Estas son palabras de la agrupación misma Geografías. En esta oportunidad entonces escucharemos su álbum homónimo Geografías con los temas Ruta de la Seda, Caribe y Páramo. Recuerden que están en sintonía de Radio Unal.

Escuchábamos los primeros tres temas de este disco homónimo de la agrupación antioqueña Geografías. Las piezas musicales de este grupo abarcan bastante desde lo experimental, lo folclórico, lo colombiano y la armonía del jazz moderno. Asimismo, cuentan cómo le apuestan a la improvisación como un elemento clave de su propuesta. Afirman que buena parte de los temas se construye en el momento según su sentir espontáneo y crece, disminuye o se acelera sin haber sido esto planeado, como un retrato de la vida misma, dice la agrupación. Geografías está compuesta por Mario Alejandro Puentes, Juan David Rodríguez, Santiago Ramírez Agudelo, Carolina García, Juan José Cadavid y Sebastián Naranjo. Sigamos con más canciones de Geografías. Escuchemos ahora la segunda mitad del álbum. Vamos entonces con los temas Harak, Senderos, Samaná y La Urbe.

0: Y así llegamos al final de este espacio musical Somos Unal, Somos Música. Recuerden que sus comentarios y sugerencias nos lo pueden hacer llegar en nuestras redes sociales. Nos encuentran como @radiounal. Los acompañó en la realización y producción de este espacio quien les habla, Julián Moreno, y los invito a que sigan en sintonía de la programación de Radio Unal, emisoras de la Universidad Nacional de Colombia. Hasta pronto.
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Sean todas y todos bienvenidos a este espacio musical de Radio Unal, emisoras de la Universidad Nacional de Colombia. Soy Julián Moreno y los acompañaré en esta nueva hora de música, donde escucharemos a Matthew Holsall, trompetista, productor y compositor, que se ha vuelto una figura clave del jazz británico contemporáneo con su ágil y enorme mezcla de jazz e influencias profundamente meditativas en sintonía con el mundo exterior. No solo se queda dentro del estudio de grabación, sino que sale e incorpora elementos de la naturaleza en sus producciones. Matthew se ha caracterizado por su estilo reflexivo y refinado que se inspira en los cimientos de grandes figuras como Alice Coltrane y Pharoah Sanders, pero le añade un toque de música electrónica cargada de samples, así como influencias percusivas globales. En esta oportunidad escucharemos su noveno álbum de estudio, A Never Changing View, trabajo que fue lanzado el 8 de septiembre del año 2023 y que continúa el hilo de la percusión vibrante trabajada en álbumes anteriores. También le da espacio a las texturas ambientales exuberantes y a la electrónica acústica, y que según el mismo Holsall es su momento más experimental de su carrera. Iniciemos entonces la escucha de este primer bloque de música con Tracing Nature, seguido de Water Street, A Never Changing View, Colder Shapes, y cerramos este primer bloque de canciones con Mountains, Trees and Seas. Esto es A Never Changing View de Matthew Holsall aquí en Radio Unal.

Están en sintonía de Radio UNAL. Escuchábamos al cierre de este primer bloque de música Colder Shapes y Mountains, Trees and Seas, temas que hacen parte del noveno proyecto discográfico de Matthew Holsall, A Never Changing View. Realmente es un disco para dejarse llevar por las melodías de la trompeta y que claramente, junto con el papel de las percusiones, crean una atmósfera meditativa. En palabras del propio Holsall, quería capturar la sensación de apertura y escapismo y abordar la creación musical desde cero. Puse el botón de reinicio y quería tener total libertad musical, dice. Fue una verdadera exploración del sonido. Escuchemos más música, más canciones de este gran álbum. Vamos ahora con Field of Vision, Yule's Song Like Reflection, seguido de Natural Movement y Triangles in the Sky, canciones de este noveno trabajo A Never Changing View del músico, compositor, productor y trompetista británico Matthew Holsall. Recuerden que están en sintonía de Radio UNAL.

Hoy en Océanos Topográficos, continuando con la exploración de las mejores óperas del rock progresivo, el turno fue para la agrupación británica Genesis, con su sexto álbum de estudio, The Lamb Lies Down on Broadway, un disco doble lanzado el 22 de noviembre de 1974.

0: Estuvimos hoy en la investigación y selección musical de Gustavo Mejía Rodas, producción y presentación de quien les habla, Juan José Mejía Jiménez. Los invitamos a acompañarnos en una próxima audición de Océanos Topográficos, aquí a través de la Radio UNAL 98.5 FM en Bogotá. Hasta pronto.
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0: Martín M., viejo hermano de Lecturas Clandestinas, qué gusto volver a cruzarnos en estas ondas, medio fantasmales, pero siempre vivas. Un abrazo también a toda la audiencia de Garage, a GoGo, ahí en los 98.5 FM. Pónganse cómodos porque este tema, no es cualquier cosa, es una grieta profunda entre mito, música y provocación. Hoy vamos a abrir apenas la puerta, sin meternos todavía hasta el fondo, a dos figuras que orbitan como sombras sobre el rock. Aleister Crowley y Anton LaVey. Dos nombres que suelen meterse en el mismo saco, pero que, en realidad, tiran para lados casi opuestos. Por un lado, Crowley, una especie de espectro elegante que terminó colándose sin pedir permiso en la iconografía del rock desde Sgt. Pepper's Lonely Hearts Club Band de The Beatles hasta la obsesión casi ritual de Led Zeppelin, su figura se volvió símbolo de libertad, transgresión y ese haz lo que quieras que encajó perfecto con la juventud que quería dinamitarlo todo. Y por el otro lado, LaVey. Aquí viene la ironía brutal, casi absurda. El hombre que funda una iglesia satánica moderna resulta que detestaba el rock. Sí, así como suena. Mientras bandas enteras lo citaban, lo imitaban o lo usaban como estética, él veía esa música como ruido, como el fin del romanticismo, como algo demasiado caótico. Entonces lo que tenemos, Martín, es casi un juego de espejos torcidos. Un ocultista del siglo XIX convertido en ícono del rock sin haberlo buscado. Y un papa negro del siglo XX convertido en símbolo rockero a pesar de rechazarlo. Ahí está la paradoja, ahí está la carnita del asunto. Pero bueno, no nos adelantemos, porque en lo que viene vamos a ir desmenuzando esto tema por tema, banda por banda, símbolo por símbolo, como nos gusta, a la vieja usanza underground. Quédate ahí, Martín, y ustedes también, que esto apenas empieza.
1: Ahora vamos a escuchar a Anton Sandor LaVey con este tema, interpretado por él mismo, De Mucho.

0: Bueno, William, quise hacer una investigación y reflexión sobre estos dos personajes históricos que se relacionan con el rock. Me gustaría saber tu opinión acerca de estas dos entidades humanas y nacionalidades, con su contexto, por supuesto, donde ellos mismos desarrollan sus tesis, ¿no? ¿Cuáles son Aleister Crowley y Anton LaVey? Dale, William.
1: Martín, esa pregunta sí que afina el lente, porque si uno no mira de dónde vienen estos tipos, termina creyendo que todo esto del ocultismo rock nació en el aire. Y no, esto tiene tierra, tiene clima, tiene época. Mira, primero Aleister Crowley, inglés, imperio británico en su apogeo. Finales del siglo XIX, principios del XX. Eso es clave. Estamos hablando de una sociedad victoriana tardía, rígida, moralista, obsesionada con el control, con la represión del deseo. Pero al mismo tiempo, y aquí está la grieta, era una élite con acceso brutal a conocimiento. Egipto, India, misticismo oriental, sociedades secretas. Crowley nace justo ahí, en esa contradicción. Entonces su tesis, eso de haz lo que quieras será toda la ley, no es solo capricho. Es una reacción directa contra una cultura que le decía a la gente cómo vivir, cómo desear, cómo pensar. Y aquí viene lo interesante para el rock. Cuando en los 60 aparece la contracultura en Inglaterra y Estados Unidos, esa juventud siente que Crowley ya había abierto una puerta décadas antes. Por eso lo retoman tipos como Led Zeppelin o The Beatles, no porque fueran ocultistas estrictos, sino porque Crowley representaba una ruptura elegante, casi aristocrática, contra el orden. Ahora saltemos a Anton LaVey y aquí cambia totalmente el paisaje. Estados Unidos, siglo XX, posguerra, cultura de masas, televisión, Hollywood, consumo. Pero también paranoia, moral conservadora, guerra fría. Es otro tipo de represión, menos religiosa en apariencia, pero igual de fuerte en lo social. LaVey no viene de una élite mística como Crowley, viene del espectáculo, del circo, del show. Eso es fundamental. Su satanismo no es esotérico en el sentido clásico, es teatral, estral, pragmático, casi publicitario. Mientras Crowley buscaba una transformación espiritual, retorcida sí, pero profunda, LaVey propone algo más terrenal, individualismo, poder personal, rechazo de la hipocresía, pero sin misticismo real. Es un satanismo ateo racionalizado, y ahí es donde se rompe con el rock. Porque el rock de los 60 y 70 piensa en Black Sabbath o The Doors, está buscando experiencia, trance, expansión, incluso peligro espiritual. Crowley encaja ahí como un portal, LaVey no tanto. LaVey observa eso y dice, esto es ruido, esto es masa descontrolada. Entonces Martín, si lo pongo en palabras bien crudas, Crowley es hijo del exceso de orden espiritual europeo y responde con una rebelión mística. LaVey es hijo del exceso de espectáculo y consumo americano y responde con una filosofía fría, casi cínica. Y el rock necesitaba mito, necesitaba oscuridad con profundidad simbólica, necesitaba sentir que estaba invocando algo. Por eso adopta a Crowley con tanta naturalidad y por eso adopta a LaVey, pero lo malinterpreta. Lo convierte en caricatura, en estética. Mi reflexión, Martín, ya más personal, creo que el rock no es tanto satánico como muchos dicen, sino que es profundamente romántico en el sentido oscuro. Y en ese terreno, Crowley ofrece poesía, peligro, ambigüedad, LaVey en cambio ofrece control. Y el rock rara vez quiere control. Ahí está, creo yo, la raíz de todo este enredo. Si quieres, en el siguiente bloque podemos meternos en cómo cada uno se traduce en sonido, imagen y puesta en escena, porque ahí es donde la cosa se vuelve todavía más fascinante.
0: Vamos a escuchar a Love con el siguiente tema. Seven and Seven Is. Bye, bye.

0: William, ¿cuál de estos personajes estaba ligado más a la música? Tengo entendido que la Bey sí estuvo en algunas formaciones musicales y de Crowley pues no conozco mucho.
1: Martín, ahí hay que afinar bien porque la intuición que tienes no está del todo equivocada, pero tampoco es tan directa como parece. Si hablamos de vínculo real y práctico con la música, el que estuvo más metido con las manos sonido, digamos, fue Anton LaVey. LaVey, antes de toda la parafernalia satánica, trabajó como músico de entretenimiento, tocaba órgano y cayope en contextos bastante particulares, circos, carnavales, bares. Eso es clave porque su relación con la música no era mística, sino escénica, casi de ambiente. Después, ya en su etapa más conocida, grabó discos cosas como The Satanic Mass, donde mezcla ritual, spoken word y música de órgano. Es decir, sí, él produjo música, la usó como herramienta, como atmósfera. Pero ojo, no era rockero ni le interesaba serlo. Su gusto era más bien nostálgico, incluso antiguo. Ahora con Aleister Crowley pasa algo distinto, más difuso pero más profundo. Crowley no fue músico en el sentido formal, no estuvo en bandas ni grabó discos como tal, pero sí utilizaba la música en rituales, cantos, recitaciones y sobre todo tenía una concepción de la música como vehículo de trance y transformación. Entonces, ¿qué pasa? Relación directa, práctica, instrumental con la música. Relación simbólica, ritual, inspiradora. Y aquí viene el giro interesante, Martín. Aunque LaVey fue el que realmente hizo música, el que terminó influyendo de manera masiva en el rock fue Crowley. Es decir, el que menos tocó, más sonó en la historia del rock. Piensa en cómo su figura atraviesa todo, desde Led Zeppelin hasta Ozzy Osbourne con Mr. Crowley. Ahí hay una apropiación estética, filosófica, casi mítica. Mientras tanto, LaVey aparece más como referencia conceptual o provocación, pero no como una fuente sonora real dentro del rock. Si te lo digo a la manera nuestra, así medio de sobremesa underground, LaVey tocaba música. Crowley se convirtió en música sin tocarla. Y eso es bastante más potente de lo que parece.
0: William, ¿por qué los rockeros ven estos dos personajes como guías transgresoras que rompen esquemas? Hasta el mismo Jimmy Page vivió en la casa de Crowley tiempo después, ¿no?
1: Martín, ahí tocamos el nervio central del asunto. Porque no se trata tanto de creer en ellos, sino de lo que representan dentro de una cultura que siempre ha necesitado romper algo. Mira, el rock, desde sus raíces, nace como una fuerza de oposición. Contra la moral, contra la familia tradicional, contra la religión institucional, contra el aburrimiento, contra todo lo que huele a norma. Entonces, cuando los músicos empiezan a buscar referentes, no buscan santos, buscan figuras límite. Y ahí aparece Aleister Crowley casi como un imán. ¿Por qué? Porque Crowley ya había hecho décadas antes lo que el rock quería hacer en los 60. Desafiar la moral dominante, jugar con lo prohibido, construirse como personaje público escandaloso, mezclar arte, espiritualidad y provocación. Su lema, esa idea de la voluntad individual por encima de todo, encajaba perfecto con una generación que quería liberarse. No era solo ocultismo, era actitud. Por eso tipos como Jimmy Page no solo lo leyeron, lo habitaron simbólicamente. Cuando Page compra la casa de Crowley, Boleskine House no es turismo, es casi un gesto ritual, una apropiación del mito. Es como decir, esta energía ahora pasa por aquí. Y el rock vive de esos gestos. Ahora con Anton LaVey pasa algo más curioso, más superficial, pero igual potente. LaVey construye una estética, rituales, símbolos, discurso anticristiano, teatralidad. Eso es oro puro para el rock, sobre todo para el heavy y el metal, que necesitan imagen, impacto, escándalo. Pero aquí viene la trampa. Muchos rockeros no adoptan a LaVey por su filosofía real, sino por lo que parece representar. Lo convierten en ícono de rebeldía, cuando en el fondo él era mucho más frío, más estructurado, incluso conservador en ciertos sentidos. Entonces, Martín, si lo sintetizo, Crowley es visto como guía transgresor auténtico porque su vida y su pensamiento ya eran una ruptura total. LaVey es visto como guía escénico porque ofrece símbolos listos para usar. Y el rock necesita ambos niveles, el profundo, mito, filosofía, peligro y el visible, imagen, shock, espectáculo. Ahora, una reflexión más nuestra, más de trinchera. El rock no adopta a estos personajes porque quiera seguirlos al pie de la letra. sino porque funcionan como espejos exagerados de lo que el rock ya es. Deseo de libertad, fascinación por lo prohibido, necesidad de incomodar, Crowley y Lavey son en el fondo máscaras amplificadas de esa misma pulsión. Por eso siguen apareciendo en portadas, en letras, en camisetas, incluso cuando nadie ha leído realmente sus textos. Porque el rock, Martín, no siempre busca verdad, a veces busca símbolos que ardan.
0: Ahora escuchemos a la agrupación Aleister Crowley con el tema Oh, Rosie.

0: William, ¿puedes darnos una guía a los oyentes de aquella estética que cada personaje tenía en estas formas de presentarse al público? Estos vestuarios, estas ideas de vestirse particularmente para reforzar la imagen de lo que ellos postulaban.
1: Martín, qué buena deriva tomaste ahí. Porque si algo entendieron estos dos tipos, cada uno a su manera, es que la idea sola no basta. Hay que encarnarla, vestirla, volverla imagen. Vamos a dibujarle esto a la gente de Garage a Gogo como una guía, casi como si estuviéramos armando un vestuario para escena. Estética de Aleister Crowley, el dandy ocultista. Crowley no era oscuro en el sentido típico del metal. No, lo suyo era más aristocrático, teatral, casi decadente. Claves visuales, túnicas y capas, influencias orientales, egipcias, ceremoniales. No era disfraz, era ritual. Joyas simbólicas, anillos, amuletos, talismanes, cada objeto tenía carga esotérica. Mirada y pose. Esto es clave, Martín, la actitud. Él se mostraba como profeta, como iniciado, como alguien que sabe algo que tú no. Mezcla cultural. Egipto, India, Kábala, un estético cosmopolita, producto del Imperio Británico. Idea detrás del vestuario. Crowley se vestía para materializar el misterio. No buscaba shock barato, buscaba generar aura. Y eso luego lo hereda el rock psicodélico y progresivo. Esa cosa de parecer chamán moderno, guía espiritual medio peligroso. Piensa en Led Zeppelin en su etapa más mística. Estética de Anton LaVey, el showman del abismo. Aquí cambia todo, ¿eh? LaVey entiende algo muy americano. Si no impacta, no existe. Claves visuales. Negro absoluto, capas, túnicas, ropa oscura, pero más sobria, más uniforme. Cabeza rapada. Esto es importantísimo, rompe con la imagen del mago clásico. Es moderno, frío, casi militar. El pentagrama y símbolos satánicos. Claros, directos, reconocibles. Branding puro. Escenografía, altares, velas, rituales performáticos, todo pensado para ser visto. Idea detrás del vestuario, LaVey se vestía para provocar y controlar la escena. No hay misterio profundo, hay impacto calculado. Y aquí, Martín, es donde el heavy metal bebe directo. Bandas como Black Sabbath o todo el shock posterior toman esa lógica de imagen fuerte, casi ritualizada, pero pensada para el público. Diferencia clave para que la audiencia lo tenga claro. Crowley, me visto para invocar lo invisible. LaVey, me visto para que lo veas y reacciones. Y te dejo una reflexión final, así medio susurrada para la audiencia. El rock tomó de ambos, pero mezcló todo. Dick Crowley tomó el misterio, la profundidad, el viaje interno. De LaVey tomó la puesta en escena, el símbolo directo, el golpe visual. Y ahí nace esa estética que todos reconocemos, esa donde no sabes si estás viendo a un músico, a un sacerdote o a un actor del abismo.
0: Ahora vamos a escuchar a los Pretty Things con The Fainting Grape. Ahí va.

0: William, hace poco vi una agrupación que se está haciendo viral, que es de Quebec, que tiene un sonido de rock microtonal, tiene esa estética asociada a lo que hoy estamos hablando. Son una sensación, pues, ha revitalizado el rock. Ellos son Angine de Poitrine. ¿Cómo podríamos asociarlos a angina de pecho?
1: Martín, ahora sí veo por dónde va tu intuición. Acabo de mirar ese performance de Angine de Poitrine y sí hay una conexión potentísima con todo lo que venimos hablando, pero no en el sentido de satanismo literal, sino en la forma en que usan la estética como vehículo de extrañamiento y ruptura. Lo que hacen estos tipos es fascinante porque reúnen de manera contemporánea dos herencias. Un, la dimensión ritual enigmática de Crowley. Dos, la teatralidad impactante de LaVey, pero pasada por un filtro futurista, grotesco y hasta absurdo. Déjame hilarlo para que puedas llevarlo al programa. La máscara como ruptura del individuo. Lo primero que salta a la vista en Angine de Poitrine es que desaparece el rostro humano. Eso es importantísimo. Cuando una banda oculta el rostro, rompe con la lógica del rock como personalidad y entra en otra dimensión. El rito, el símbolo, la criatura. Eso conecta con Aleister Crowley en el sentido de que el individuo se transforma en vehículo de una fuerza estética o ritual. Ya no ves dos músicos, ves entidades. Y eso, Martín, genera una sensación muy poderosa, deshumaniza para amplificar el mito. La deformidad visual como provocación. Sus trajes grotescos, sus cuerpos alterados, esa estética medio alienígena. Ahí aparece la herencia de Anton LaVey, la idea de que la imagen debe incomodar antes de ser comprendida. Eso es puro teatro de choque. LaVey entendía que el símbolo debía ser directo y perturbador. Angine de Poitrine hace lo mismo, pero ya no con pentagramas ni capas negras, sino con una imaginería mutante, casi biomecánica. Es como si dijeran, no queremos parecer humanos normales porque la música que hacemos tampoco quiere sonar normal. Y ahí la estética y el sonido se vuelven una sola cosa. La microtonalidad como ocultismo sonoro. Aquí está la parte más hermosa de la conexión. La música microtonal de Angine de Poitrine rompe la estructura occidental tradicional y eso produce una sensación de rareza casi hipnótica. Eso es simbólicamente muy crowleyano, porque Crowley buscaba alterar la percepción mediante rituales, símbolos y estados de conciencia. Ellos alteran la percepción mediante afinaciones imposibles, ritmos extraños y repetición hipnótica. No invocan demonios, pero sí invocan una sensación de desorientación ritual. Eso es importantísimo decirlo en radio, porque la audiencia puede entender que el ocultismo aquí no está en la letra, está en la experiencia perceptiva. Lo monstruoso como nuevo sagrado, aquí está quizá la clave más contemporánea. En Crowley, lo sagrado se vestía de símbolos antiguos, en LaVey de símbolos satánicos. En Angine de Poitrine, lo sagrado se viste de monstruo. Y eso encaja con nuestra época, porque hoy el misterio ya no viene de la túnica ceremonial, viene de lo extraño, de lo híbrido, de lo posthumano. Ellos parecen criaturas salidas de un laboratorio, y justamente por eso producen aura. La monstruosidad se vuelve misterio. Entonces, ¿cómo asociarlo al tema de hoy? Yo lo diría así al aire. Si Crowley convirtió el ocultismo en símbolo y LaVey convirtió el símbolo en espectáculo, Angine de Poitrine convierte el espectáculo en mutación sonora y visual. Ahí está la línea evolutiva. Crowley, ritual esotérico, teatro provocador, Angine de Poitrine, mutación estética y sonora. Mi reflexión, hermano. Lo que vuelve tan poderosa a esta banda es que recupera la capacidad del rock de parecer peligroso sin necesidad de repetir viejos símbolos. No usan cruces invertidas, no usan imaginería satánica clásica, pero logran lo mismo que lograron las figuras que estamos analizando. Romper la normalidad, producir extrañeza, convertir la música en ceremonia. Y eso es exactamente lo que el rock necesita para seguir vivo. Porque cuando el rock deja de parecer un portal hacia algo desconocido, se vuelve decoración. Y estos tipos, Martín, han vuelto a abrir el portal.
0: Escuchamos a The Creation con Painter Man. Ahí va.

0: William, volvamos a la parte del rock con Crowley y LaVey. Estas serían las diferencias con estos personajes, ¿no? ¿Qué relación tienen ellos con el rock como iconos reverenciados? ¿Qué músicos los citan? ¿Y cuál es su actitud hacia la música? ¿Cómo usaban esos rituales en esa mística que preferían melodías nostálgicas, ¿no? Por ejemplo, hay un legado musical inmenso y directo que puede ser paradójico, pero es un símbolo de lo que uno de ellos odiaba.
1: Martín, volvamos al hueso, como dices tú, porque esa tabla que traes está muy bien, pero vale la pena volver la carne sonora, que la gente la pueda oír en la cabeza. Aleister Crowley, el eco permanente en el rock. Aquí no estamos hablando de una influencia puntual, estamos hablando de un fantasma que atraviesa décadas. Referencias concretas en el rock. The Beatles aparece en la portada de Zot Pepper's Lonely Hearts Club Band. Esto no es decoración, es una declaración. Crowley entra al panteón cultural del rock. Led Zeppelin con Jimmy Page comprando Bolles Kein Haus. Aquí ya no es referencia, es obsesión. Page colecciona, estudia e incorpora símbolos. Ozzy Osbourne, Mr. Crowley, lo convierte en personaje central del imaginario heavy. David Bowie lo menciona en Quicksand. Aquí entra por la vía intelectual más sofisticada. Iron Maiden, The Rolling Stones, The Doors, referencias dispersas, símbolos, atmósferas. ¿Qué une todo esto? Que Crowley funciona como arquetipo de lo prohibido, con profundidad, puente entre espiritualidad y transgresión, figura que legitima el exceso como búsqueda. El rock no lo cita solo por escándalo, lo cita porque le da sentido a su rebeldía. Anton LaVey, el símbolo malinterpretado. Aquí la cosa cambia, Martín, y se pone más irónica. Referencias en el rock metal, Slayer, intentaron acercarse a LaVey, pero él los rechazó. Eso ya dice mucho, el puente no se construye. King Diamond, contacto más directo, incluso correspondencia. Pero él mismo reconoce que LaVey no soportaba el rock. Escena metal en general lo adopta como figura satánica, pero muchas veces sin entender que su satanismo era ateo, racional, no místico. ¿Qué pasa aquí realmente? LaVey funciona como ícono visual, fácil de decodificar, marca de lo satánico, accesible herramienta estética para provocar, pero no como guía espiritual del rock. La diferencia llevada al oído. Te lo digo así, Martín, como para que lo lances al aire. Cuando el rock menciona a Crowley, está buscando profundidad, misterio, viaje interno. Cuando el rock menciona a LaVey, está buscando impacto, imagen, provocación. La gran ironía, para cerrar el bloque. Y aquí está la joya del asunto, para que la audiencia se quede pensando. Aleister Crowley nunca hizo rock, pero se volvió parte esencial de su ADN. Anton LaVey sí hizo música, pero el rock que lo idolatra era justo el que él despreciaba. Y eso, Martín, es lo que hace este tema tan potente. El rock no siempre adopta sus influencias por lo que son, sino por lo que necesita que representen.
0: Y ahora vamos a escuchar a The Primates con Get Out of Here.

0: Ok, William, déjanos unos reflexiones o una reflexión para el conocimiento de estos dos personajes que hemos mencionado. Unos libros claves de pronto para leer, sobre todo pues a Crowley y Lavey. ¿Y cuál sería la posición con la humanidad que ellos mismos tienen con su pensamiento, no?
1: Martín, dejemos a la gente con algo que no sea solo dato, sino una inquietud que se les quede sonando cuando apaguemos el transmisor. Porque al final, más allá del rock, de la estética o del escándalo, Aleister Crowley y Anton LaVey son dos formas distintas de pararse frente a la humanidad. Para entender a Crowley, si alguien quiere asomarse de verdad a su pensamiento, hay que ir a The Book of the Law, Magic in Theory and Practice. Ahí no van a encontrar respuestas fáciles. Van a encontrar una idea potente y peligrosa, que cada ser humano tiene una voluntad propia, única, y que vivir es descubrirla, aunque eso implique romper con todo. Crowley no te dice qué creer, te empuja a enfrentarte contigo mismo. Ahora, si alguien quiere entrar en la mente de Anton LaVey, las puertas son The Satanic Bible, The Satanic Rituals. Aquí el tono cambia, Martín. Es más directo, más frío, casi quirúrgico. El ser humano como individuo soberano, rechazo de la hipocresía moral, uso del símbolo no para creer, sino para empoderarse, LaVey no busca trascender, busca dominar la realidad inmediata. Lo que nos dejan para cerrar el programa, si lo pienso bien, hermano Crowley, nos deja una pregunta, nos deja, ¿te atreves a descubrir quién eres realmente? LaVey nos deja otra. ¿Te atreves a vivir sin pedir permiso? Pero ojo, y aquí viene la reflexión final para la audiencia de Garage a Go-Go. Ni uno ni otro son caminos seguros. Ambos implican riesgo. El riesgo de perderte en tu propia búsqueda o el riesgo de volverte demasiado frío frente al mundo. Tal vez lo más valioso no es seguirlos, sino entender por qué el rock los convirtió en símbolos. Porque en el fondo, Martín, el rock, como ellos, siempre ha estado haciendo la misma pregunta. ¿Qué haces con tu libertad cuando nadie te está mirando? Buenas noches, y que esa pregunta no los deje dormir tan fácil.
0: Y hasta aquí las memorias desarrolladas de la escena nacional e internacional e independiente.
1: Martín, hermano, gracias a ti, como siempre, por abrir estos portales sonoros y dejarnos decir lo que no siempre tiene lugar en otros espacios. Y a toda la audiencia de Garage a Go-Go, sigan ahí, inquietos, curiosos, rascando debajo de la superficie, porque el sonido vintage no es nostalgia, es una forma de entender el presente. Recuerden, todos los martes a las 6 p.m. por los 98.5 FM de Radio UNAL tienen esta cita con lo extraño, lo oculto, lo olvidado. Y si quieren volver sobre estos viajes, métanse a Google, busquen Radio UNAL, entren a la sección de programas musicales y ahí van a encontrar todos los episodios que hemos dejado flotando en la red, tipo podcast, como cápsulas para volver cuando quieran. Así que sigan explorando con los sonidos vintage de Martín M, que este programa es tanto de ustedes como nuestro. Yo soy William Brown, del colectivo Trashumante para Latinoamérica.
0: Y nos encontramos en la próxima cita.
1: Hasta la clase que viene.
0: Les dejamos entonces con The Yardbirds, los anteriores a Led Zeppelin, con Happenings 10 Years Time Ago. ¡Chao!

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